0: Muy bonito, por cierto. Teje y teje y teje.
1: Ya sé quién es.
0: Ya la conoce usted. Ahí donde la ve, muy guapa en sus buenos tiempos.
1: ¿Era buena para tejer?
0: Es buena todavía. Es buena.
1: ¿Buena para tejer?
0: Todavía vive. Todavía vive, ya sabe qué tía es, pero no la voy a mencionar. Oye, sus carnes bien colocadas. Yo vi una foto de mi tía fotografiada con mi mamá, que en paz descanse. Oye, guapísima, pero esta ya. Pues por hacerle caso a las amigas de no le hables, no contestes, no voltees. Y, oye, una señal, prenda luces, cambio de luces, mamita, tampoco se aplica para todos. De eso vamos a platicar el día de hoy. Dime uno.
1: Ay, pues no le llames.
0: Otro.
1: No le llames a
0: no
1: esa
0: persona. No se aplica a todos.
1: Ver, no, sí se aplica. No le llames. Si te mándale un mensaje, pero si no te respondió, no le vuelvas a mandar un mensaje. Déjalo en visto.
0: La nota de Joel de. A ver, sorpréndeme. ¿Con qué me vas a sorprender el día de hoy, por favor?
1: Un simple me gusta. Ya hemos platicado acerca de este tema, pero un simple me gusta en redes sociales, ¿cuenta como infidelidad?
0: Ay, claro que no. Bueno, estoy más hoy en el placer de vivir. No, si uno aprende muchas cosas.
1: Uno se hace
0: muy mañoso. Saludos a todo México, Estados Unidos, a mi gente que me escucha en Univisión Radio, a mi gente que me escucha en Chicago. Estamos en
1: Amor.
0: Amor en Chicago, en Dallas, Houston. Ah, qué gusto me da que me estén escuchando en Las Vegas y que me estén escuchando en toda la franja de California. Abrazos a tanta gente linda de Guadalajara, Radio Mujer, Monterrey.
1: Génesis.
0: Gente linda, Génesis 98.1. Y a todo Chihuahua, ahorita volvemos. Esto es el placer de vivir internacional.
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1: Lo que no deberíamos de hacer, los consejos que no deberíamos de dar. Por cierto, hay un libro mío que quiero recomendarte, que es sobre precisamente qué hacer, qué decir y qué no decir en momentos de crisis. Se llama Cuando echarle ganas no es suficiente. Te prometo que ese libro puede tocar fuertemente tu vida favorablemente, aparte del nuevo, que es más hábitos, menos dramas. Cuando echarle ganas no es suficiente, es cuando damos un consejo tonto como échale ganas. El echaleganismo sirve para nada. Échale ganas, échale ganas. Sí, ah, no le iba a echar. No, te digo qué le digas y qué no le digas a alguien que sufre. Otro consejo que creo que no por... Mira, amiga, te recomiendo, en buen plan te lo digo, Yo que tú le dirías sus verdades desde ahorita en la segunda cita, porque creo que es bueno que aclares. En las primeras citas tú saca tu mejor versión, tú sin necesidad de actuar tanto. Mira, nunca le vayas a decir que a ti no te gusta bailar. Tú no se lo digas. Si él te pregunta, tú dile, claro que me encanta, porque pues, a los hombres les gusta el baile. Y si te ve que tú eres muy mustia, pues no, amiga. Ay, amiga, pero no me gusta bailar, la verdad, nunca me ha gustado. ¿Y por qué le voy a mentir? No es mentira, es una mentirita piadosa. El que empieza a mentir en lo pequeño, miente en lo grande. Estoy de acuerdo que es tu mejor versión, siempre en las primeras citas, pero siempre con la verdad. Siempre con la verdad sutil. No hay necesidad que digas, odio bailar. Pues la verdad, hasta el momento no se me ha dado mucho el baile. Fíjate lo diferente que es una plática bonita diciéndole a él, pues la verdad no se me antoja mucho ir al campo porque yo no soy mucho de campo. A mí los mosquitos como que son seres tan maravillosos que prefiero que anden sueltos sin mí. Gracias. Oye, pero me gustaría que un día vayamos a caminar tú allá rumbo a la montaña. Buen plan, Joel, buen plan. Vámonos y hacemos un picnic allá bonito. Llevamos la canastita, así como las películas. El mantelito.
2: Yo llevo la carne.
1: ¿Cuál carne?
2: No van a hacer carne.
1: ¿Cómo van a asar carne en un picnic? Yo hablo del mantelito en el suelo. Llevan sandwichitos,
2: su frutita. Sí,
1: frutita, llevan una botellita de vino. Y a ti no te gusta eso. Tú nomás dile, ay, pero la verdad nunca lo he hecho, ¿no? Pero pues no sé, no estoy tampoco cerrada a un día no decir que sí. Y ya. Pero no tienes que por qué ser tan sincera, tan directa, que la persona se vaya a sentir agredida y, o rechazada. Y más que los hombres vivimos del reconocimiento. ¿O no? Vamos con la nota de Joel.
2: Ay, doctor, cuando te dicen cásense, es la solución.
1: Cásate,
2: es la solución.
1: Ten hijos. Mira, ten rápido un hijo, pero ya es más rápido. Métete ahorita.
2: Claro.
1: ¿Para qué? Con eso se arregla todo. Pero es que son muchos pleitos. Cuando tengan un hijo, se quitan los pleitos. Hazme el favor.
2: A mí una vez me dijeron, no importa que te hable feo, así es su carácter.
1: Caray. Tienes que adaptarte a
2: Adap- él. No.
1: Tienes que adaptarte, Joel, a esa persona. No. Así es el oso. Este otro consejo.
2: Yo no soy celoso.
1: Si te cela es porque te quiere. Otro consejo es. Vamos con tu nota ya.
2: Pues vamos a mover el avispero porque hay una frase que dicen que el problema no es el like. Es lo que significa ese like para tu pareja.
1: Depende a quién se lo pone. A ver, si tú como hombre se lo pones a aquella que está haciendo ejercicio.
2: Pero que ni en mi vida me hace.
1: Pero que tú en tu vida vas a un gimnasio.
2: Ningún problema.
1: Que no es una maestra fitness.
2: Ajá.
1: Que tú no estás haciendo ejercicio y ves que aquella sale con aquellas boobies.
2: Ajá.
1: Así relucientes.
2: ¿Sí?
1: Y con aquel piernón. Hoy toca glúteo, hoy toca. Y tú le likeas.
2: Yo likeándole.
1: Y la esposa ve. Y tú en tu vida te levantas ni siquiera hacer un abdominal. Pues bueno, oye, porque andas
2: sí
1: likeando eso.
2: Ahí sí cala.
1: A mí sí me calaría.
2: Pero pues si la persona tiene muchísimos seguidores y ni en tu vida te hace, pues dale like, hombre, no hay problema.
1: Pero las señoras todo checan, las esposas.
2: Ay, no,
1: todo.
2: Claro que no.
1: Se
2: las
1: meten
2: mujeres no
1: a tu
2: así,
1: Instagram, a ver a quién siguen. ¡Válgame Dios! A ver a quién sigue, Joel.
2: Yo tengo una amiga que tiene el registro de cuántos seguidores tiene en su día. ¿Y con cuántos seguidores cerró el día? Porque un simple like puede interpretarse como coqueteo para muchas personas, puede interpretarse como interés emocional o incluso como microinfidelidad, así lo relacionan muchas personas. No, es una microinfidelidad, amiga Aguas, ¿eh? Le está dando muchos likes, se está haciendo mucho interesante, se está haciendo muy, muy presente.
1: Ese término no existe, microinfidelidad.
2: O sea, así lo dicen ya en tendencia.
1: Entonces, microinfidelidad también.
2: Microinfidelidad, hombre.
1: Microinfidelidad es también voltear a ver carne.
2: Pues sí.
1: Oye, si cruza alguien en la calle, volteó el hombre.
2: Pues micro, es normal. Hey,
1: eso fue una microinfidelidad.
2: Dígase. Es eso, ¿no? Dígaselo, dígaselo. Entonces, los especialistas están explicando que lo importante no es solo el acto, sino el acuerdo que existe dentro de cada pareja. Tener la comunicación también clara. Y es normal.
1: Tóxicas, cómprense una vida. Vamos a una pausa, ahorita venimos. Mira, entre más él, ahí le va esto para.

0: Celosas y los celosos, cuando celas, en lugar de que te vean hacia arriba, te ven hacia abajo.
1: Mándele un mensaje ahorita en WhatsApp, si se tarda más de 5 minutos, uy.
0: No le hagan caso, vamos a una pausa, no le haga caso, no le haga caso, vamos a una pausa, ahorita venimos.
1: Déjame le mando yo el mío.
0: No, mándale tú.

0: El peor consejo. Ya dijimos algunos, pero voy a seguir con peores consejos que puedes dar en el amor o en el desamor, tú con muy buena voluntad o con muy mala voluntad. Porque hay amigas, déjame decirte lo que yo me enteré, porque pues esto es algo que la gente me escribe en Facebook y yo leo todo. Me escriben en Instagram, claro que leo lo que me preguntan. Pero si quieres que te conteste muy bonito, en video o en nota de voz, hay una aplicación que se llama Minect. Con doble N, Minect CT. Esa aplicación, oye, pues ahí está Tony Robbins, está puro garganta.
1: Ahí está César Lozano.
0: Puro garganta profunda. No. Está César Lozano. ¿Qué es? Bueno, no, está quién más, Robin Sharma. Oye, no, puro alto pedo. De eso. O sea,
1: very important people.
0: Pues ahí me tienes, el único bueno. Mexicano que está ahí me tiene usted. Minect, una aplicación donde tú me puedes preguntar algo y te contesto en video o te contesto en nota de voz, como tú quieras. Y ya es más personalizado. Antes no quería contestar tanto porque no tenía el fundamento. Ahora que soy doctor en psicoterapia, claro que puedo contestarte. El peor consejo que tú puedes dar es: amiga, hazte la difícil. Y ten cuidado porque me enteré de un caso de que la que quería el pelado era la amiga.
1: Uy.
0: Sí, no le contestes nada, ignóralo. Y está bien que le mandaba mensajes por debajo del agua. Mira, como dice Jorge Carvajal, las amigas son enemigas, así dijo Jorgito Carvajal.
1: Mira, no cuentes todo.
0: Oye, no andes contando.
1: No cuentes todo.
0: Y hay que checar si verdaderamente es amiga. Y unas. Juega a darle celos, ignóralo. Aplica la ley del hielo. No, que te ruega, que te venga a rogar. No, es que me está pidiendo perdón. No lo perdones. Porque te la hice una vez. Te la hace cuatro. ¡Apa, amiguitas! No, hombre, gracias. ¿A quién tengo la línea? Hola, Erika, te saludo con todo mi cariño, Erika. ¿Cómo estás?
2: Muy bien, qué gusto su llamada.
0: Ay, pues tú colaboras con Magia 93.7. Saludos. A Jalapa, Veracruz, a Norma. Sí. ¿Eres Norma? Erika Morales, perdón.
2: Soy Erika Morales.
0: Oye, Erika, te escuchamos.
2: Hago participaciones con Normita.
0: Oye, me encanta estar transmitiendo ahí contigo en Magia.
2: Muchas gracias.
0: Oye, ¿qué opinas? Dame un consejo, ándale, me encantaría, Erika. De los peores que puede dar una mujer a otra o a un amigo, porque pues se aplica a tus amigos varones también que te llegan llorando ahí contigo.
2: Consejos claro que sí.
0: A ver, dime uno.
2: Pues bueno, ahorita estoy, me casé por segunda vez, pero recuerdo que la primera vez que me casé me decían: no, tú no te preocupes, cuando se casen va a cambiar, con tu amor va a cambiar, con el amor todo cambia.
0: Y nada, quizás.
2: Y a él le dijeron: tú no te preocupes, ella no va a cambiar, así va a ser siempre, y pues que cambió. Y entonces, pues ya no funcionó ninguna de las dos.
0: Oye, pues a uno le dice una cosa y a la otra le dijeron otra.
2: Y no funcionó, no funcionó.
0: Erika.
2: No.
0: Pero tú estás bien guapa, Erika.
2: Ay, muchas gracias.
0: No requieres, o sea, porque también otro consejo, Erika, dime si no es verdad este. Mira, busca, tienes que tener una pareja, si no, ¿qué vas a hacer con tu vida? No todas, Erika, hay gente que no nació, hay personas que no nacieron para estar pegadas a alguien toda su vida.
2: Así es, y bueno, aquí en este tema de pareja, a veces nos juntamos con alguien para cumplir algo. Hay algo, solo hay algo que cumplir. O nos juntamos para tener un hijo, o quizás para vernos nuestros peores defectos y nuestras sombras salen con esa pareja.
0: Quita esa música. Joel luego piensa sus cochinadas. Quita vernos.
1: No se van a ver a
0: nos
1: gusto.
0: Nos casamos para vernos, pues, y aquel luego se va por otro lado. Dile que no, Erika, por favor.
1: Perdón, Erika.
2: No, claro que no. No se preocupe. Pero bueno, allí en esta parte de la pareja, ahorita en este momento pues estoy muy felizmente casada. Sí. Ya y dicen que ya en esta segunda vuelta pues todo es más tranquilo, ya sabía yo a qué iba, ya sabía que yo puedo seguir cambiando y yo sé que él no va a cambiar a menos que él lo requiera.
0: Pues sí, oye, pero pues todos tenemos nuestras mañas, Erika, ¿estás de acuerdo?
2: Así es. O sea,
0: hay cosas que no queremos cambiar.
2: Claro, y nos juntamos para acariciarnos nuestras mañas.
0: ¡Ay, golosa! Se oyó muy sexy eso. Nos juntamos para acariciarnos nuestras mañas.
1: ¿Qué onda?
2: Así es.
1: Oye, ¿qué? Es viernes. ¿Qué onda? Así viernes, le van a decir. No, viernes, sé qué es jueves.
0: Es viernes. Ah, no. Es lunes. Mira perdido.

0: está bien perdido, ay, Erika.
1: Perdón.
0: No, hombre, ¿y usted ya quiere que sea viernes? Estamos empezando la semana, pues, ¿qué tienes?
2: Me quedé.
3: No importa.
1: Es que no, ve.
0: No importa, me encanta tu palabra, Erika. No importa. Erika, no importa. Felicidades por estar felizmente casada con esa segunda vuelta. Mira, el primero era un ensayo, Erika, así lo veamos.
3: Así es, y tuve dos hijos maravillosos y le agradezco que hayamos tenido estos hijos.
0: Bueno, gracias, fíjate, esa es la mejor actitud que podemos tener, porque otro mal consejo es decirle, mira, mándalo al diablo y que no vea a tus hijos, que no los vea y que...
3: No, mírate, terrible.
0: ¿Qué es eso?
3: No, terrible, terrible, terrible. La mamá da el permiso para que los hijos amen al padre.
0: Te saludo a ti que estás en Jalapa y a toda la gente que me escucha allá en Magia 93.7.
3: Muchas gracias. Y gracias por esta llamada.
0: Al contrario, tenemos que platicar más, Erika. Platicas
3: gracias.
0: Bien rico.
3: Claro que sí, a su servicio.
0: Te hablamos.
3: Tenga lindo día. Le mando
0: bendito un día, Erika, para ti. Un bonito día, bonito día. Vamos a una pausa, ahorita venimos. No te vayas.
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1: Consejo totalmente fuera de lugar y por favor no aceptes un consejo a ti. Me grita, me maltrata, me levantó el brazo, me levantó la mano y como que me quiso pegar. Amiga, probablemente, amigo, probablemente estaba muy desesperado. No, señores, desde el primer momento en que hay un brote de violencia en la relación, usted en ese momento pone un alto, pero un alto tajante. Escúchame, Juana María. Nada de que me pegó, pero después la reconciliación fue muy bonita, pero ya me juró que no lo va a volver a hacer. ¿Qué esperanzas en el momento en que alguien es golpeada o golpeado, en el momento en que alguien es humillado, maltratado, en ese momento se ponen los límites bien claritos? Para empezar, en mi vida alguien me ha tratado de esta forma. Segundo, en este momento vamos a poner las reglas bien claritas sobre cómo vamos a llevar nuestra relación, porque yo no te voy a permitir jamás en toda tu, agrégale cualquier adjetivo, vida, ese, tuve que decirlo, lo siento, jamás voy a aceptar que me vuelvas a levantar la mano. A mí me tratas como lo que soy, principito, reycito, reinita, princesa, y lo sostengo. Y si hay otro inicio de brote, yo desde el primero te mando a volar, ¿verdad? Desde el primero. Yo no ando con fregaderas. Yo.
2: No,
1: mi reina. Me maltrataste, me arañaste. A mí no me andes con fregaderas. Te vas al cuarto de allá, al de abajo. Pues no hay cuarto abajo, pues lo haces. Órale, te me vas. Pero ¿qué es eso? No, Leti. Tú dime si estoy bien o estoy mal, Leti. Tú contéstame. Ahí estás.
3: Hola,
1: Leti.
3: Hola,
1: ¿me estabas oyendo o no?
3: Sí, claro que sí.
1: ¿Qué harías tú con un hombre que te maltrata? A ver, ¿ya lo has vivido?
3: Pues hace un tiempo anduve con un muchacho que también como que era bien celoso.
1: ¿Y sí, te quiso maltratar o te maltrató?
3: Pues ponía a pegarle al carro, al volante, y me prohibía hablarle a algunas personas de mi trabajo.
1: ¿Y qué te decían tus amigas? ¿Qué consejo te daban las que son amigas?
3: No, llegaron a decir que si lo hacía era porque me quería mucho.
1: ¡Ah, que la fregada pa' amiguitas! Para empezar, me mandas a la fregada estas viejas, por favor, mañana, ¿eh?
3: Sí, no, sí me decían que no, que yo lo entendiera, que porque él era así, que era su forma de ser. Yo así como de no creo que esté tan bien.
1: Hoy no más eso. Oye, ¿me va a dar algo? Oye, pero
3: sí,
1: ¿cómo
3: en
1: es?
3: En pleno siglo XXI
1: te dijeron, si le pega al volante es que se desespera porque eres mucha pieza, porque te ama mucho, así te decían tus amigas.
3: Sí, algunas me decían que lo tenía que entender. Entonces, como yo vi que las cosas fueron aumentando, yo dije, no, ¿sabes qué? Mejor hasta aquí. Y me costó mucho como alejarme de él. Él no quería
1: claro que
3: tuviéramos relación, pero
1: pues, no. Era bueno para querer, era bueno.
3: Pues no, por eso mejor ahí muere.
1: Ah, bueno, no, ni siquiera es bueno para. No, mi rey, con permiso, buenas tardes, gracias por participar, ahí nos vemos. No,
3: sí, no,
1: muchísimas gracias.
3: No,
1: digo, ¿qué necesidad?
3: ¿Para decir adiós?
1: No, lee mi libro, Una Buena Forma para Decir Adiós, pero mira, ya ni te duele ni te acuerdas, ¿verdad?
3: No, ya no, todavía ni llegó a buscar hace unos meses, pero yo le dije que pues ahí moría, porque ese tipo de cosas a mí ya no van.
1: Mira, esos son focos rojos cuando le pegan al carro y avientan las llaves y le pegan a la ventana y le pegan a la pared. Son focos rojos de que el pelado es violento. Y si lo hace con el coche, al rato te va a pegar a ti, imagínate.
3: No, olvides que
1: a él
3: vamos a agarrar a un round, sino eso no es lo más correcto.
1: No, yo sé que lo dejas tirado. Oye, dime una cosa, ¿y estás soltera ahorita?
3: Claro que sí, por decisión.
1: ¿Por decisión? No por urgencia, ni por decisión. Ahorita te vas a escribir porque hemos sacado a mucha gente en este programa. Este programa se ha convertido en Cupido.
4: Ya salí yo.
1: Salió Joel, que no salía en más de 10 años, salió. Tardé, pero lo saqué. A ver, Leti, describámonos, por favor.
3: Híjole, soy morena.
1: Morena,
3: 1.59.
1: ¿Uno qué?
3: 1.59.
1: Excelente, ¿qué más?
3: Es administradora, tengo muy buenas habilidades para entablar pláticas.
1: Mírala, qué guapa. Hoy ya estoy viendo la foto de perfil en un coche negro, ahí recargada ella con aquella falda, o que es una falda muy muy coqueta, azul, de motitas blancas. ¡Contrólate, golosa!

0: para que se animen y nos vamos a dar la vuelta en mi carro.
1: Oye, pues aquí tengo carne muy fresca y de tu edad. Aquí tengo a alguien, ¿eh? De tu edad, reina.
0: ¿De cuántos años estamos hablando?
1: Estamos hablando de 28 años y justo. Y estamos hablando de un justo chaparrito. Dijo. Justo, un muchachito como de unos 65.
0: No, apenas está, como me lo recetó el doctor.
1: Aquí te lo tengo, reina. Te lo mandaremos empaquetadito, aunque sea en paquetería o en, dependiendo si no sabemos si en avión o lo metemos abajo.
2: Te quiere mandar un mensaje.
1: A ver.
0: A ver aquí.
1: A ver, hasta para acá, César. No, es bien tímido.
2: Necesito es bien serio, pero
1: necesito que lo animes tú. Manda. Es el que te contactó, Este que te contactó ahorita.
0: Ok. Bueno. A veces, Ari, dime, ¿no muerdo?
1: ¡Ah, no muerde!
2: ¡Cantas!
1: Amiga, te quiero y te mando un abrazo. Aquí igual, te lo convencemos para que vaya a visitar la bella ciudad donde
0: hasta
1: vives.
0: Hasta Mealco, Querétaro.
1: Vámonos. Gracias, Leti. Te quiero, Leti.
0: Igual, un abrazo para todos.
1: ¿Para más para quién?
2: Para César.
0: Ah, para César.
1: Ese lo sacamos porque lo sacamos. Gracias, sí. Te queremos de ti.
0: Hasta luego, un abrazo.
1: Hasta pronto, bye. Vamos a una pausa, ahorita volvemos. Esto es el placer de vivir. Está platicando con la Leti. Ay, controla.
2: Está rojo,
1: está rojo, Leti.
2: Sí, te vas a quedar. Vaya.

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1: Hola, hola. Mando saludos desde el país de España y un fuerte abrazo para el doctor César Lozano, todo su equipo y su club de Creciendo Juntos.
2: Hola, doctor César Lozano, un gusto saludarle desde Quetzaltenango, Guatemala. Es un verdadero gusto escuchar su programa. Siempre me ayuda en lo personal. Le saluda David Alexander. Y pues este año esperemos alcanzar nuestras metas, igual las de ustedes. Y es un verdadero gusto escucharle su programa. Ha sido de mucha ayuda para mí en lo personal y para toda mi familia. Un saludo y un abrazo desde Guatemala hasta México.
3: Buenos días, doctor César Lozano. Le saluda Doris Luarte de aquí de Ecuador. Le quiero dar las gracias porque a usted y a todos los que trabajan por subir contenido que nos ayuda cada día. Le agradezco bastante y estoy muy afortunada por cada día seguirle escuchando. Le agradezco porque me ayuda cada día a aprender muchas cosas más y le agradezco a usted. Le deseo muchas bendiciones a usted y a todos los que trabajan. Gracias.
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2: Amigo David Alexander, a Guatemala, te mando un abrazo enorme, y también para ti en España. Qué bonito que nos escuchan en la madre patria. Y también saludos en Ecuador, Doris Duarte, que siempre está, siempre en sintonía. Doris, cómo me alegra esto, escuchar tu voz. Gracias por estar todos los días escuchándonos. Obviamente a través de las señales de Spotify, canal de YouTube, o Euforia, o también nos escuchan a través de la plataforma VIX. Ahí puedes ver el programa aquí en el estudio de radio. Vamos con Gaby Pérez Islas, tanatóloga de primer nivel. Hay una canción que canta Mijares que dice, oh, se nos murió el amor.
3: Sí, se nos murió el amor.
2: Pues eso viene a hablar.
3: Se nos murió el amor. Qué bonita canción.
2: Qué canción tan romántica y tan triste. Vamos a ver qué dice Gaby sobre Se nos murió el amor.
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4: Gracias, doctor. Qué gusto estar con ustedes. Ay, hoy vamos a hablar de amor. ¿Cuánto habla el doctor César Lozano de amor, verdad? ¿Lo siguen en Instagram con sus frases matonas? Yo sí, me encanta seguirlo. Y él habla mucho del amor y el desamor. Y creo que cuando se nos muere el amor, hay que hacer los funerales correctos. Hay que darnos el tiempo para recapitular todo lo que aprendí en esta relación, agradecer lo que trajo a mi vida, lo que me dio, lo que me hizo crecer. No solo maldecir el no tenerlo, sino bendecir el haberlo tenido. Y cada vez que terminamos una relación es como si hubiéramos subido un escalón. Hoy sé más, hoy soy mejor. Debo de haber aprendido cosas que me lleven a ser una mejor pareja. Tener esperanza de que el amor no se ha muerto, solo se nos murió este, el que había entre tú y yo. Pero de la misma fuente donde obtuve las fuerzas para tener este amor, tendré otro. En lo que consigo nueva pareja o lo que llega a mi vida, por favor, ponte de novio contigo mismo. Que nunca, nunca se te muere el amor por ti. Porque que otro no haya querido estar contigo no significa que tú no seas valioso, o no significa que otro no vaya a quererte. Recuerda eso en todo momento, pero dale sus tiempos a este amor que se fue. No corras, un clavo no saca otro clavo, eso es una total mentira. Crece, analiza, haz un balance de tus áreas de oportunidad, en qué te equivocaste y en qué lo hiciste muy bien, para que eso mismo hagas en tu siguiente relación. Lo mejor siempre está por venir. ¿Podemos recordar eso? Yo espero que sí, y ya saben que para eso está Gaby, tanatóloga, para curar corazones rotos, como bien lo dice mi primer libro, Cómo curar un corazón roto. También está la niña a la que se le vino encima, Elige no tener miedo, Viajar por la vida, y el más nuevo, Convénceme de vivir, tanatología mexicana para todos ustedes. Gracias por siempre escuchar esta sección y por ser amigos de Por el Placer de Vivir.
2: Sí, efectivamente, Gaby querida, gracias por estas recomendaciones. Son cápsulas para el alma, para fortalecernos. Me encantan las intervenciones de nuestros especialistas. A nombre de todos los que hacemos posible este programa, te decimos gracias por tu preferencia, por escuchar Por el Placer de Vivir. Ánimo, hasta mañana.
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1: Señores, ¿conoces alguna persona que come sin medidas? Oye, ¿cuánto es lo máximo que has comido? Presúmelo también aquí en el Freeway Show. Nosotros tenemos aquí en este programa a un glotón acá enfrente de nosotros. Y resulta de que él abrió esa bocota que tiene de cocodrilo para decir, yo una vez hice en un concurso, me comí 15 hot dogs.
2: Claro, pero esta vez, es que esta vez la neta jugaron con mis sentimientos porque traje unas gorditas. Entonces me comí como 4 gorditas antes y no pude completar el recto.
1: Vamos a empezar a platicar de por qué caímos en esto. Lo que pasa es que Morris perdió una apuesta de acá de un Pinky Promise de que iba a traer. ¿Qué iba a traer, mi querida Sega?
3: Todo empezó.
2: Una galleta.
3: Mira, una galleta. Y el Morris dijo, yo te lo voy a traer mañana. Y entonces yo de jugando dije, Pinky Promise, y si no, me debes $100. Pues a mí
1: nos debe
2: $100.
3: Y se me olvidó.
2: Nos debe, me huele a manada.
3: Pero mira, tú lo estás diciendo, pero los radioescuchas te escuchan, ¿eh? Pero, porque el siguiente día dijeron, oye, ¿y el pazuki o los $100 para los muchachos?
1: Y no trajo nada.
3: Y no trajo nada.
2: Bueno, entonces, me hicieron bola, bueno, o sea, todo el mundo me hizo bola aquí porque pues yo abrí mi bocota y pues fallé en la galleta.
1: Resulta de que Morris no trajo los $100, tampoco traje la galleta. Entonces tenía que castigarlo de alguna manera acá el jefe y dijo, no, pues en algo así como comer. Dice, yo he comido un montón de hot dogs, fui a un concurso y gané y, porque me comí 15 hot dogs.
3: Y yo, y cuando dijo 15 dije, ay, Morris,
2: no. Oye, pero literal, o sea, yo creía que estaban jugando y literal me trajeron 15 hot dogs a ver si me los tragaba, güey. No, yo, o sea, había desayunado, ¿qué desayunamos antes?
1: Gorditas.
2: Y no, güey, al tercer hot dog yo ya me estaba ahogando, güey.
1: Dos, Morris.
3: No, ¿te comiste? ¿No eran tres? Sí, no eran tres, no eran manches,
2: two. Pero bueno. Pero de estos hot dogs grandotes, de Morris, la salchicha grandota, ¿no?
1: Morris, lo máximo que ha comido son 15 hot dogs, amigos. En una sentada, ¿qué es lo máximo que has comido? Si nos pueden marcar aquí en cabina, en el 1-844-370-4839, Zaira tiene como la solitaria.
2: Sí, Zaira, mira, a ver.
1: Zaira es una persona que come demasiado también.
2: Yo trago, pero Zaira tiene un problema, tiene una solitaria dentro. Nah, que, o sea, no, yo,
1: buenísima.
2: Esa mujer, ¿cómo come?
3: Se llama snacking. Yo le pico un snacking. Poquito aquí, me espero, y luego otra vez como otra vez, y los me espero, y otra vez. Pero yo sé cuánto puedo aguantar y no. ¿Me entiendes?
1: Zaira, ¿qué es lo máximo que has comido en una sentada? Que tú recuerdes que digas, esto es lo máximo que yo he comido.
2: ¿Cuántos tacos? ¿Cuántos sushis?
3: Voy a decir, bueno, como unos 2 sushi rolls, casi 3. Más o menos.
2: O sea, en una, cuando con hambre te comes hasta 3 rollos de sushi grandotes.
3: Sí, 3.
2: Ay, poquito.
1: Yo tengo un primo que andaba allá en Guadalajara, allá en México, y le dije, primo, pues, después de que nos fuimos al jaripeo, vamos a los tacos. Me dijo, vamos. Tengan en cuenta de que mi primo es delgado, alto, mide como unos 6'2", 6'3". Más o menos.
3: Ajá.
1: Ya llegamos y yo me pedí mis 4 o 5 tacos. Lo normal, ¿no? ¿Sí? Y él, no, pues deme 4 a mí también. Y luego otros 4 y otros 4. ¿Cuántos tacos creen que se comió mi primo?
2: ¿Cuántos, güey?
3: 20.
1: Como 32 tacos.
3: ¡32! ¡Oh, my God!
2: ¡Ay, güey!
1: 32 tacos y yo... ¡Ay! Le pedía más a la señora y más y más. Y yo platicando ahí así como... Pero es normal.
3: ¿Y cuánto fue la cuenta?
1: No, pues yo pagué todo.
3: ¿Pues cuánto
1: porque
3: fue?
1: Porque no me acuerdo, no recuerdo cuánto así pagué, pero no sé...

0: Fue, pero 30 y tantos tacos se comió él solo.
1: Casi me gana, güey.
0: Y en la noche, estamos hablando, 10, 11 de la noche. O sea, oye, qué barbaridad.
1: Ahora, también hay lugares donde te ponen ahí un reto. Te dice, si te comes esta hamburguesa de 5 pisos en un minuto, te regalamos la hamburguesa o te regalamos la cena para toda la familia. ¿Han hecho eso?
0: No, fíjate que fui a un lugar que me comí la hamburguesa más grande que había ahí en ese lugar. Ahí decían que si te la comes
1: completa
0: en Albuquerque, sí, no la pagas.
1: ¿Y te la comiste toda? Yo
0: me la comí, sí, me la comí.
1: ¿Te la comiste toda,
0: me
1: gordo?
0: La comí toda, mi querido
1: amor. ¿Doble
0: la hamburguesa?
1: ¿Doble carne y
0: la hamburguesa?
1: ¿De qué estamos hablando,
0: gordo? ¡De hamburguesas, pues!
2: No manches, Pancho, sí, ¿en serio te la toda, acabaste? Sí.
0: Pero a ver, amigos, si lo pueden marcar aquí en cabina, queremos escucharte a ti en el 1-844-370-4839. Oye, ¿conoces alguna persona que también come demasiado en una sentada? ¿Qué? ¿Cuál es lo, qué, cuánto es lo máximo que ha comido? Márcanos en el 1-844-370-4839.
1: Tres pisos, todas se la traen.
2: Pues yo también toda. Me la como toda.
1: ¿Qué?
2: ¡La hamburguesa!
1: Oh,
2: ¡no
1: estamos...
2: seas! ¡Ay, no! ¡No seas
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1: Bueno, pues amigos, aquí tu historia, lo más importante en el 1-844-370-4839. Oye, en una sentada, ¿cuánto es lo máximo que has comido? O alguna persona que tú conoces, ¿cuánto es lo máximo que ha comido en una sentada? Tenemos aquí al campeón con nosotros, Morris, con esa panza de barril que tiene. Se comió 15 hot dogs.
2: De una sentada, gordito.
1: En una sentadita.
2: Y los tacos pido por hora. Yo pido
1: más
2: por hora los
1: postre,
2: tacos, claro.
1: Más la bebida, más la horchata. O sea, señores. Señor, estamos orgullosos aquí de Morris.
2: No, y al final una coca de dieta.
1: ¿Qué hubo?
2: Para no engordar. Para adelgazar. Claro.
1: Mira, tenemos a Alejandra aquí en la línea. Mi querida Alejandra, ¿a quién conoces y qué fue lo máximo que comió mi reina?

0: a mi hijo y mi sobrino. Uh-huh. En ese tiempo, esto fue hace años, tenían alrededor de 6, 7 años.
1: Sí.
0: Ajá. Nosotros vivíamos enfrente de un señor, tenía su puesto, vendía sus tacos.
1: Sí.
0: Y pues los niños sabían que cada vez que tenían hambre podían ir y pedir tacos.
1: Uh-huh.
0: Así que en una ocasión llega el señor y nos dice, oiga, dice, vengo por el dinero de los tacos de los niños. Y yo, okay, sí, está bien, pues, ¿cuánto fue? Dice, fueron de 12 tacos. Le digo, oh, okay, está bien. Dice, no, pero 12 tacos cada uno.
2: ¡Ay, güey!
0: ¡Y 12 tacos cada quien!
2: ¡12 tacos cada chamaco! Ajá. Es que están en el desenrollo.
0: De verdad.
1: Oye, ¿y lo cuestionaste? ¿Le dijiste, no, señor, no pueden comerse 12 tacos cada uno? ¿O no le dijiste eso?
0: Sí, yo lo dudé y les hablé a mi hijo y a mi sobrino. Vengan para acá. ¿Fueron a comer tacos? Sí. ¿Cuántos se comieron? 12 cada uno. ¿En serio?
2: No.
0: Cuando yo iba me comía 5 cuando mucho.
2: No, Alejandra, los míos también comen como si no me quisieran, la neta. O sea, no, olvídate, comen como si no me quisieran, si no hubieran un mañana.
1: Mira, ¿tienes otra historia, Alejandra, de los niños o no?
0: No.
1: Mira, aquí hay un señor que se llama Joe Chestnut. Él tiene el récord mundial también y es campeón de la mayor cantidad de tacos. ¿Sabes cuántos tacos se comió en 8 minutos este señor?
2: ¿Cuántos?
1: Te lo voy a presumir a ti, Morris, para que veas.
2: Y Alejandra también.
1: Y Alejandra a todos. Y a tus niños también. Se comió 126 tacos este tipo.
2: ¡Ay, güey! No manches, Alejandra, wow. Imagínate.
1: En 8 minutos.
2: ¡Uy!
1: Pero bueno, a ver, amigos, queremos escucharte a ti. Gracias, mi querida Alejandra, por tu llamada telefónica. Queremos escuchar tu historia en el 1-844-370-4839. Oye, ¿a quién conoces y también qué es lo máximo que ha comido? ¿Cuántas hamburguesas? ¿Cuántos tacos? Márcanos 1-844-370-4839.
2: La Zaida tiene el récord de sopas maruchanes, gordo.
1: ¿Cuántas ha comido,
2: Zaida? ¿Cuántas, Zaida? ¿Cuántas?
3: Ya, pues ya dejé de contar como unas 5 o 6.
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1: 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Bueno, pues aquí lo más importante es tu llamada telefónica en el 1-844-370-4839. Oye, en una sentada, ¿cuánto es lo máximo que has comido? ¿Conoces alguna persona que tenga así buen diente? Que coma como desfundado. Vamos a platicarlo aquí en el Freeway Show.
2: Oye, también los chamacos, güey, cuando están en el desarrollo. Por ejemplo, yo tengo un chiquillo, el más chavito, o sea, tiene, va a cumplir 10 años ahorita. Está tragando como desfundado, güey. Pero porque está haciendo mucho ejercicio. Y el otro día, oye, se comió una pizza. Se comió 3 hot dogs y aparte nos pidió sopa.
1: ¿Una pizza?
2: Sí, güey.
1: ¿Una mediana o qué?
2: Sí, de esas de las personales, pues. Pero no, olvídate, o sea, los chamacos también en el desarrollo tragan como desfundados.
1: A ver, tenemos a doña Leticia aquí en la línea. Doña Leti, o sea, ¿quién conoce que también es bueno para comer? Platíquenos de su hazaña.
3: Ay, muchacho, yo les platico de mi marido.
1: A ver.
3: Marido.
1: A ver, doña Leti. Dele.
3: No, les voy a decir, y aunque no me lo crean, lo hizo. Fuimos a comer taquitos de canasta.
1: ¿Tacos de qué?
3: Y no te miento, tacos de canasta.
1: ¡Ay, qué rico!
3: Y este, el señor, pues con su. Échele, y échele. No, agarró para él solo. ¿Sabes cuánto se comió? Sin mentir.
1: ¿Cuántos?
3: 63 tacos.
1: ¿63 tacos? Es que esos de canasta son delgaditos y como que pierdes la noción de cuántos te has comido.
2: 63, oiga, y no le dio todo indigestión ni nada.
1: Ay,
3: la canasta. Solo, no.
1: Agarró al tipo de la canasta que le dijo, no, véngase conmigo acá, yo le voy a comprar todos los tacos.
2: No, hombre.
3: Así es.
2: O sea, se acabó la canasta de tacos.
3: Así, se acabó la canasta de tacos. Y un nieto mío también igual, no, te platico. ¿Qué? Con 1 kilo de tortilla se come una papa rellena de pastor. Se come 1 kilo de tortillas con esa papa.
2: Ya me dio
1: un
2: hambre.
1: Kilo de tortillas.
2: Una
1: ay,
2: papa
1: Dios.
2: Con pastor, o sea, es una papa preparada.
1: De las grandes, ¿no? De las grandes que venden ahí en las tiendas.
3: Sí, con queso y tiene pastor adentro. Entonces,
1: ay,
3: y 1 kilo de tortilla.
1: Ay, ¿cuántas tortillas son 1 kilo, doña Leti? Más o menos aproximadamente.
3: Fácil, son como unos 40 tortillas.
2: No, ay, Dios. Pues imagínate 1 kilo de tortillas, güey. O sea, te estás tragando 1 kilo de tortillas y papa y al pastor, o sea, no.
1: Pero está así medio gordito su nieto, medio panzoncito.
3: No, está delgado. No,
1: ahí es donde da coraje.
3: Y luego, él, en cuanto come, se va al baño, decía mi papá. Esos son los que tienen buena digestión.
1: Decía mi abuela, tiene buen molino el muchachón, mi querido Yalete. Ay, Dios. Gracias, mi rey.
0: Morris maneja una nave. Zaida, un electric. Y Pancho, un burrari.

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1: Sí, señores, sí se está poniendo bueno. Bueno, este nuevo reality que se llama Garra contra Veneno, Guerreros Eso. Mundiales. Esto ya lo pueden mirar a través de la aplicación de VIX, a través de Unimás, de lunes a viernes a las 8:07 centro, y también a través de las pantallas de Univisión. Bueno, pues, señores, anoche fue la primera gala. Señores, 6 participantes quedaron condenados, 3 de Team Leones y 3 de Team Cobra, señores. Ya, la próxima semana van a empezar a eliminar. Oye, así es de que pónganse bien truchas, amigos.
2: Se está poniendo de peso la tostada en Garra versus Veneno y la verdad es que están duras las competencias.
1: Y eso es solamente el inicio, porque esta es la primera selección de condenados o de los condenados de la primer temporada y generó muchas cosas de qué hablar. Y esto lo vamos a estar platicando durante toda la semana de todo lo que esté pasando en Garra contra Veneno. Bueno, pues, amigos, la definición de los condenados obligó prácticamente a los equipos a tomar decisiones que ya fueron muy difíciles. Por ejemplo, en el caso de los Cobras, del equipo Cobras, la decisión de salvar a Frida provocó de que otras integrante, que es Fernanda de la Mora, terminara condenada y reaccionara muy molesta, argumentando de que la decisión había sido tomada por miedo a lo que ella pueda lograr este próximo fin de semana durante la semana en Garra contra Veneno. Señores, esto se está poniendo de color de hormiga. No te lo puedes perder a través de la aplicación de VIX.
2: Sí, oye, y también, ¿qué crees? En VIX siguen los amistosos, señores, internacionales. El día de hoy, oye, Países Bajos contra Uzbekistán.
1: Ah, mira.
2: Países Bajos es Holanda.
1: Holanda, sí.
2: También,
1: señor.
2: Francia contra Irlanda del Norte.
1: O sea,
2: se puso muy bueno estos partidos. Este fin de semana estuve viendo varios y ya están sacando la garra los equipos,
1: La preparación, mi querido Morris, para la Copa Mundial, señores.
2: Así que también está en VIX.

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1: ¿Qué pasó, güey?
2: ¿Cómo que, güey?
3: ¡Ay, güey!
2: No manches, güey.
3: ¡Con el frío!
1: ¡Güey!
3: ¡Nadie! ¡Nadie! ¡Pero no!

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1: Bueno, pues, señores, la madre de un famoso influencer sufre depresión porque su hijo se alejó de ella. Estamos hablando de Aldo de Nigris, señores.
2: ¡Oh, el Aldo de Nigris!
1: Su mamá, doña Alegría, mejor con... Bueno, doña Leticia Guardado, mejor con... Guajardo, mejor conocida como doña Alegría. Bueno, pues sufrió depresión por la culpa de su hijo, Poncho de Nigris, y también Marcela, su esposa. Porque ha habido mucho problema entre Marcela, su esposa, y también doña Leticia Guajardo, doña Alegría. Como que no se le llevan muy bien. Ha habido un poco así como de alejamiento y abandono de parte de Poncho, porque él ahora pues está buscando por su familia y ya salió de la casa. Y doña Leticia, pues sufre, pues porque pues ella lo crió, es su hijo.
2: Y... Lo que pasa es que, mira, te voy a decir cómo está el rollo ahí, Pancho.
1: A ver, Morris.
2: Lo que pasa es que son
1: tú,
2: muy...
1: Tú que los conoces.
2: Son muy sincerotes ellos. Y se dicen las cosas en su cara. Entonces no tienen pelos en la lengua. Y la mamá de Poncho es de una forma que no se guarda las cosas y dice las cosas tal cual.
1: Es directa, pues, es directa.
2: Y a algunas así personas como Poncho no les también gusta. Es,
1: Poncho también es directo y esto ha ocasionado de que se aleje uno del otro, principalmente Poncho. Y ahora que no, que tiene a sus hijos y que tiene, está acompañado por Marcela, pues parece que no le contesta las llamadas telefónicas, no hay una buena relación, ha habido discusiones también ahí, abandono.
2: No, y aparte ya no puede ver a sus nietos y ella sufre, pero ella dice que ella sufre porque, pues, ella sabe cómo es ella.
1: Pues es la madre, pues, ¿cómo no va a sufrir? Claro, no, por supuesto que sí.
2: Pero ella dice que ella sabe cómo es, que ella sabe frontal. Cuál es su forma de ser de ella, que es medio difícil, pero pues que así es, pues, o sea, que la aguante.
1: Cuando llegas a amar a una persona, la amas con sus defectos. Sí, amá, usted es media entremetida, pero pues así la amo. Vamos a escucharla.
3: Venga. Ayer me di cuenta de que, pues, duele mucho que desgraciadamente que soy como soy. Ajá. Nadie quiere estar cerca de ti, nadie quiere estar contigo y pues se aleja todo el mundo porque dices las cosas como son. La verdad, sí me afecta mucho. Todo lo que está sucediendo en mi familia. No te pueden ni llevar en la camioneta a ningún mandado, ni a ningún lugar.
1: Qué difícil.
3: Y ni nada, te quieren ya cerca. Pues ni modo. Me extraño mucho a Andrea, es que no puede ser, o sea, no puede ser. Fui a su casa y estaba todo apagado, pero nunca me quiere contestar el teléfono.
1: Ah, pobrecita.
3: Nada. No saben qué me duele. Me duele mucho porque era mi nieta, bebé, mi chiquita, no puede ser. Pero bueno, a lo mejor es más feliz sin mí.
1: Ay, pero pobrecita. Ojalá que pronto lleguen a hablarse, porque es que... están sufriendo todos acá las señoras, pues quieren mirar a su nieta también, a su hijo también.
2: Es que a veces sí, yo comprendo que las mamás a veces llegan a decir algo que no deben o se enojan con tu esposa.
1: Cizaña,
2: pero
1: también
2: pues
1: ahí.
2: Al final es tu mamá, pues tienes que limar asperezas y pues por lo menos pues llevarle a los chiquillos una que otra vez, ¿no?
1: A ver, esto pasa hasta las mejores familias, oye. ¿Qué motivo te llevó a alejarte de tus padres? ¿Conoces a alguna persona que se alejó de sus padres? ¿Qué fue eso que dijo tu mamá, tu papá, que te alejaste de ellos? ¿O se alejó tu hijo de ti por algo que tú hiciste? ¿Cuál fue el motivo? Márcanos en cabina en el 1-844-370-4839.
2: Como Zaida ya se está alejando de sus papás.
4: No, no es cierto. Zaida,
2: ya prefiere ir con el Habibi que ir con sus papás.
4: No, primero
1: tuviste padres.
4: Sí. Ya sé, los voy a visitar este fin de semana. No, pero ¿sabes qué? La distancia es lo que a veces eso te separa con la familia.
2: Pero esa es otra cosa, Zaida. Los problemas, deja tú la distancia. Los problemas así como tú, que nada más quieres estar pegada al Habibi ahí. Ver, no manches.
1: También, Zaida, es
4: pero es el Habibi.
1: Papás ahí, por favor, oye, no manches.
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1: Pues sí, señores, aquí lo más importante es tu llamada telefónica del 1-844-370-4839. Y estamos hablando de hijos que se alejaron de sus padres o padres que sufrieron que, bueno, uno de sus hijos o una de sus hijas se alejó de ellos. ¿Pero por qué? Márcanos en el 1-844-370-4839, Zaida.
2: Pues sí, me acordé mucho de una historia de que me contó mi amiga de, sobre su papá. Mi amiga, haz de cuenta, ella, su relación con su papá ha tenido muchas altas y bajas. Ajá. Porque él le fue infiel originalmente a su mamá y terminaron.
1: Pensé que tenía muchas mujeres altas y bajas. Dije,
2: ¡no!
1: ¡Wow!
2: Tenía altas y bajas, así voz, que la relación.
1: ¡Altas y bajas! ¡Gorditas! ¡Agarra parejo! Dije, señor, qué bárbaro.
2: No. Su relación estuvo alta y baja con su papá, le fue infiel, ajá, a su mamá. Entonces, por eso se terminó la relación. Y él anduvo con alguien más y luego tuvo otra familia.
1: Entonces sí tenía altas y bajas.
2: Pues sí, tuvo altas y bajas. Pero haz de cuenta, llegó un momento donde mi amiga se dio cuenta de que ya el papá como que realmente ya no estaba ahí para ella. Ajá. Decía, oye, papá, yo entiendo que tienes otra familia, pero no se te olvide de tu primera hija, claro, o tu familia originalmente que tuviste primero. Uh-huh. Porque ya la relación entre ellos como era altas y bajas, uh-huh, no, like en emociones, uh-huh, se alejó. Entonces ya no era tan saludable para ella, entonces hubo un tiempo en donde le dijo, ¿sabes qué? Ya no puedo tener esta relación contigo, mejor me alejo, ya cuando estés listo para platicar conmigo, platicamos.
3: Es que las infidelidades, ay, sí destruyen familias, la neta. Sí. Y también el dinero, por ejemplo, yo conozco un caso de un amigo que se alejó de su papá porque le prestó dinero al jefe, uh-huh, entonces pues como $35,000, güey. Entonces el papá no se los pagaba y no se los pagaba y no se los pagaba. Y el cuate, no, ya sabes que no eres mi papá, olvídate de mí, que no sé cuánto. Y se alejó de su papá por $35,000. O sea, pues, el dinero pues va y viene. ¿Cómo pues te vas a alejar de tu papá, güey?
1: No, claro, pues sí, pero a él le dolió a lo mejor esa parte, pero la parte material yo creo que no. No debería de estar ahí. A ver, no sé si recuerdan el caso de Luis Miguel que se alejó de parte de su papá.
3: Pero pues oye, no
1: por
3: manches.
1: Explotación laboral, famoso que también terminó. Emiliano Alejandro de sus padres.
3: Esto le pasa mucho
1: le controlaba
3: a los
1: todo lo que es el dinero también a Luis Miguel. Luis Miguel, desvíos de feria también acá, abusos también, explotación laboral.
3: Oye, pues el no papá de Michael Jackson, lo que pasó también. Ya ves, ahora
2: sí,
3: en la nueva película también ventilaron ese rollo.
1: Y la familia.

0: completita, hay gente que te ordeña. O a veces tenemos familia muy metiche que luego se mete en tu relación y opina en tu relación también ahí. Y luego terminas alejándote de él o de ellas. A ver, márcanos en cabina, queremos escucharte a ti. Vamos a contestar todas las llamadas telefónicas en el 1-844-370-4839. Oye, ¿por qué motivo te alejaste de tus padres? ¿O por qué motivo tu hijo se alejó de ustedes? Márquenos en el 1-844-370-4839.
1: Bueno.
2: Sergio. Oye, te llamo para decir.
1: Espérese, se equivocó de teléfono. 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
3: Bueno, queremos platicar contigo en el 1-844-370-4839. Aquí lo más importante es tu llamada. Oye, ¿qué fue la razón o cuál fue la razón por la cual te alejaste de tus papás o por qué tu hijo se alejó de ti? Tenemos a Margarita aquí en la línea. Margarita, ¿tú te alejaste de tu mamá? A ver, platícanos, corazón.
4: A ver, Margarita.
5: Hola, hola, hola, buenas tardes. ¿Cómo están todos? Sí, mire, yo tengo 40 y tantos años y me he separado de mi mamá porque, pues, no sé, ella dice que nos trata mal porque a ella la trataron así. Pero pues okay, nosotros no tenemos la culpa y nos separamos, o sea, no nos separamos y nos hablamos, pero no es lo mismo, ¿no? No.
3: Oye, Margarita, cuando dices que te trata mal o los trata mal, ¿qué es eso? ¿Cómo los trata mal?
4: ¿O sea, les grita o cómo?
5: O sea, no nos grita, nomás nos dice que le demos dinero, que no, o sea, no nos
4: o es como es necia, se pone necia. ¿Cuántos años tiene tu mami, Margarita?
5: 80 años.
4: Oh, pues es que está
3: no
4: grande.
3: La trata, ¿no los trataba con cariño? ¿Siempre era muy despegada de ustedes,
5: nunca,
3: Margarita?
5: Sí, siempre desde chiquito, siempre. Yo me casé, de hecho, todos nos casamos bien chiquitos por salirnos de la casa.
3: Por alejarse de ella.
4: Oh, es que es duro. A veces, sí es cierto, algunos papás, mira, hay que comprender a algunos papás porque a ellos los trataron de una forma y ellos en su mente ven una vida diferente. O sea, a veces, pues, uno no tiene cómo saber cómo tratar a sus hijos, porque a veces, pues, no hay manual para ser padre, no hay un manual para ser papá.
3: Está bien gacho que lo hayan tratado también a ella de la misma manera.
4: Sí, o sea, compréndala así.
3: Ojalá que tú lo pudieras cambiar y entender a lo mejor a tu señora madre de cómo la trataron y que...
5: Y sí la entiendo, sí. Por eso le seguimos hablando y por eso la seguimos viendo. Okay. Es nuestra madre y la entendemos, sí, de que no fue su culpa de que la hayan tratado a ella así, pero yo creo que ya debería de entender ella ahorita de que pues ya estamos grandes y ya todavía necesitamos de ella, como tanto mi hijo. Yo tengo un hijo de 30 años. Que me acabo también me peleé con él, no nos hablamos porque su esposa nos, o sea, yo sé que tienen mala relación y tengo miedo de que le pase algo más malo con la persona con la que está, por eso no me hablo con él.
4: Sí. Okay.
3: En nuestras manos esta vez es romper las cadenas, ¿no? Porque no es excusa, pero ellos también aprendieron de esta manera, ¿eh? Sí. Uno puede, después de que te das cuenta de esto, cambiar las cosas. Gracias, Margarita, por tu llamada telefónica.
4: Y mira, Margarita, también si quieres escribirle, a veces uno dice mejor las cosas escribiéndolas que diciéndolas. Entonces escríbele, oye, ¿sabes qué? Me duele no estar contigo, pero estoy preocupada. Entonces se van a suavizar las cosas, corazón.
5: Sí, eso es lo que espero, nomás estoy esperando el tiempo, pues es más que nada el tiempo para que se suavicen las cosas, porque como quiera es mi hijo, nunca voy a tener una ex mamá, un ex hijo, nunca, jamás, siempre van a estar ahí, no importa qué.
3: Es cierto, gracias, Margarita,
4: tienes buen corazón. Sí. Oye, como yo la neta sigo distanciado de mi papá, güey.
3: ¿Por qué, Morris?
4: O sea, feo.
6: Porque la última vez que fue, se atragó todo en el refri.
4: Oh,
6: pues, ¿qué esperas?
4: Bueno, nomás por eso.
6: Págale lo que te comiste.
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1: Y te lo platicamos también aquí en el Freeway Show, amigo. Te vamos a platicar las tres razones principales de por qué los hijos se alejan de los padres o los padres algunas veces se alejan de los hijos.
2: A ver, echa la primera.
1: La razón número tres, amigos. Disputa entre dinero, financiera, señores.
2: Dinero, siempre claro. El cochino dinero.
1: Cuando los hijos llegan a ganar dinero a una temprana edad, a veces los padres disponen de este dinero que no deberían de hacerlo.
2: Oye, sí.
1: Explotación, algunas veces.
2: A veces también, porque, pues, como te digo, mi compa que le prestó dinero al papá y valió gorro, no se lo pagó y el distanciamiento, todo eso.
1: Sí. O a veces los hijos terminan gastando.

0: lo que no les corresponde, exacto, dinero de sus papás. Razón número dos, amigos, maltrato emocional o a veces también incluso desgaste físico y psicológico a veces de algunos padres a los hijos. Humillación algunas veces, poca valoración, ándale, a sus hijos.
1: Eres un tonto.
0: Nunca son lo suficiente, exacto, también ahí.
1: Sí.
0: Tengan a veces, cuidado con eso,
1: a
0: amigos.
1: A veces el papá, no, es que yo era muy fan cuando tenía tu edad y ya había hecho esto y ya había hecho el otro. O sea, pues es que cada quien es diferente.
0: Me llama la atención que no valoran los logros de los hijos y los humillan. Tú nunca vas a hacer nada, mira nomás. No sirves para nada y eso, señores, ¿ok? Y la razón número uno de por qué algunas veces los hijos se alejan de los padres o los padres de los hijos, abuso de sustancias, adicciones, señores, sí, cuando hay problemas acá de alcoholismo, de drogadicción también. Esta es la razón principal de por qué muchos hijos se alejan de los padres o algunos padres algunas veces se alejan de sus hijos.
1: O como yo, que la verdad yo no le hablo a mi papá porque somos muy parecidos, güey.
0: ¿En qué se parecen?
1: Los dos somos igual de tercos, güey, nada más que yo tengo la razón.
0: ¡Ja! Yo tengo la razón.
2: Oh my God.
3: Terco.
2: ¿El rancho tiene wifi? Yo pensaba que solo había vacas y güeyes como ustedes.
4: Sus parientes.
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2: Pues, señoras y señores, par de famosos dan indicios de cómo se llamará su próxima hija y lo platicamos aquí en el Freeway Show. Estamos hablando de Nadia Ferreira y Marc Anthony, que bueno, este fin de semana tuvieron el baby shower. Y fíjate que aventaron la casa por la ventana porque tuvieron como invitados a Lele Pons.
3: Y Guayna.
2: Guayna, su marido también acá. Estaba Nari Natasha junto con Rafi Piña también. Estaba Prince Royce, era parte de los invitados de Marc Anthony y también acá de Nadia Ferreira. Estuvo un conductor y presentador que se llama Carlos Adián. Y también, por supuesto, tenía que estar toda la familia de Nadia. Estaba su mamá, estaba Ludy Ferreira, su hermana mayor. O sea, señor, estaba con todos. Con todo ahí, el
4: Baby Shower. De hecho, invitaron al Freeway Show, pero les dijimos que no podíamos porque teníamos que, a Pancho lo teníamos que cuidar porque no le puede dar tos. O sea, ahorita, con el cambio de clima, pues...
2: Y Morris tenía una...
3: Se pone sensible.
2: Tenía una terapia de manteca que inyectársela, así de que no pudimos ir. Zaira tenía que dormir el fin de semana, así de que
4: todo el fin de semana, porque es el Team Beauty.
3: No, porque pudimos. Tengo que descansar mi mente, mi cuerpo, mi
4: porque
3: espíritu.
4: Porque está cansada la niña.
2: Pero parte de la decoración que tuvieron ahí en este baby shower de su futura hija, había una M. Había una M y esa fue la única señal que dieron a conocer ya públicamente de cómo se va a llamar su próxima hija.
4: O sea, va a empezar con M, el nombre.
2: Yo diría que María.
4: María,
2: ¿cómo que no? Mercedes. Un nombre normal.
4: Mercedes estaría
2: bonita. María Mercedes, ¿por qué no?
4: Ándale.
2: María Mercedes, para ser Villa.
4: Matilda estaría muy bonito.
2: ¿Cuál podría ser?
3: Melissa.
2: M.
3: Melissa
4: también.
2: Sí, podría ser. Yo me quedaría con María, pero sabrá Dios cuál será el nombre.
4: Por ejemplo, tú, Pancho, ¿quién escogió los nombres en tu caso, en tu casa, tu mujer o tú?
2: Fíjate que fue una combinación de los dos. Yo escogí uno y ella escogió al otro. Uno, mi hijo, el primero se llama Roberto José. Yo escogí Roberto porque el suegro se llama Roberto y no tuvo hijos.

0: En mi casa, mi papá se llamaba Mauricio y ya tengo sobrinos con el nombre de Mauricio. Entonces dije yo, ni modo que le ponga el nombre de mi papá a mi hijo cuando ya tiene sobrino, ya tiene nietos con ese nombre.
1: Entonces le pusiste el nombre de tu suegro.
0: Yo le dije a mi esposa, como mi suegro nunca tuvo hijos, que su primer nieto se llame Roberto.
1: No es cierto, el suegro lo obligó, de seguro.
0: No, aparte le barbé a ver si me deja algo, Morris. Pero pues...
1: eso es buena idea, chócale, hermano.
0: Bueno, le puse Roberto y José por un sobrino que pasó a mejor vida. Entonces, en honor a él, le puse Roberto primero por el suegro. Regularmente siempre es José Roberto. Pero lo pusimos al revés porque el que está vivo es el suegro todavía.
2: Sí.
0: Y mi sobrino es el
1: tío. No, para que te deje la herencia. Bueno, también para ahí. Que te deje la herencia. No, sí, unas, milludo,
0: ¿qué tal unos 100 hectáreas ahí que me deja ya en Tonaya, Jalisco?
1: Fíjate lo que le va. Zaida.
2: Mande.
1: Cuando tengas tus hijos, ¿quién les va a poner el nombre?
0: ¿Quién?
2: Fíjate que platicamos el otro día.
1: ¿Quién les va a poner el nombre?
2: Yo quiero poner el nombre.
1: ¿Ya ves?
2: Pero
1: ¿Por qué las mujeres se atribuyen a que quieren ponerle el nombre si nosotros somos los que?
2: Pero es que a veces no son tan creativos.
0: La semillita viene de nosotros.
2: No, pero la mujer es la que tiene el bebé por 9 meses. Ella debe de tener la libertad de escoger el nombre.
0: Yo creo que tiene que ser entre los dos.
2: ¿Mande?
1: El Habibi que se los ponga.
2: Él ya me dijo que él quiere el primer bebé.
0: Mohamed se va a llamar.
2: No. No sé todavía.
1: Mójame la jeta.
2: Imagínate un Mohamed Juan.
0: Ahí
2: algo
0: está,
2: así.
0: No, bien.
2: Todavía no.
0: Juan Mohamed.
2: No, pero en su cultura casi siempre los hombres escogen el nombre del primer bebé y luego ya después ya la mujer puede escogerlo.
0: ¿Tú crees que él va a ser la excepción?
1: Todos los va a escoger él, señorita, hasta para dónde se haga, pues para la derecha y para la izquierda.
2: Mira, hasta que llegue el día lo voy a decidir, pero no, por el momento yo voy a elegir el nombre.
1: Ay, Morris, te quiero ver.
0: En tu caso, ¿quién eligió tu nombre?
1: Pues mi mujer, gorda sinaloense. ¿Tú crees que ya voy me va a dejar?
0: No, el tuyo, el tuyo.
1: ¿Mi nombre? No, pues no sé, gordo. Es mi papá, mi mamá. Okay. Pero en el caso de mis hijos, no sé, le dije, mira, vamos a hacer una cosa. Si es niño, yo escojo el nombre. Si es niña, tú escoges el nombre.
0: Ok.
1: Entonces, el primero fue niña, entonces ella escogió el nombre, y el niño yo escogí el nombre.
0: En el caso de la niña ahí en la casa también yo escogí parte del nombre, y ella escogió uno y yo escogí el otro.
1: Ah, ¿sí está bien?
0: O sea, prácticamente, fíjate que yo puse casi todos los nombres acá.
2: Igual mis papás, mi mamá y mi papá, bueno, mi papá eligió el mío y luego mi mamá eligió el de mi hermana. Tuvieron turnos, igual. Y luego yo fui la única que agarré un middle name y mi hermana ya no.
1: Pero en mi caso, pues yo me llamo como mi papá, güey. Por mi papá me puso Víctor, por eso.
0: Pues ahí está, para
1: pero
0: que
1: yo
0: veas.
1: Me quería llamar Héctor.
0: Dios. Bueno, a ver, amigos, a marcar aquí en cabina. Queremos escuchar tu historia, no la de Marc Anthony y de Nadia y acá la de nosotros. Queremos escucharte a ti en el 1-844-370-4839. Oye, ¿quién decidió tu nombre? Y también, ¿quién decidió el nombre de tus criaturas, de las bendiciones? Márcanos en el 1-844-370-4839.
1: En el caso de Zaida, lo que no sabe es que a las 13 mujeres que tiene el Habibi en su harem, todas les ha puesto su nombre. Tiene como 50
2: chiquillos.
1: Tiene
2: 13 mujeres. No.
0: 15, Morris, 15, por favor.
2: No.
1: ¿Te acuerdas que te dijo que este fin de semana te va a presentar a su familia?
2: Cállate,
1: pues no. Pues esas a sus 12 mujeres.
2: Entra por un lado y sale por el otro. No te estoy escuchando.
3: Así, puro despapa. Paquito.
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3: Bueno, queremos platicar contigo en el 1-844-370-4839, 1-844-370-4839. Te estamos compartiendo de que, pues, está Marc Anthony junto con su esposa Nadia Ferreira. Pues este fin de semana tuvieron el baby shower y ya dieron la primera señal del nombre que le van a dar a su hija. Tenía la M por todas partes y creemos que se va a llamar María.
4: Magdalena.
3: O Melissa. Marisela. Algo así se va a llamar la hija de Marc Anthony. Queremos preguntarte también a ti. Oye, ¿quién escogió tu nombre y qué nombre también escogiste para tus hijos? ¿Cómo llegaron a ese acuerdo? Vamos a platicarlo aquí en el Freeway Show.
4: Mira, si va a empezar con M, yo le digo a Marc Anthony, que es mi compadre, que le ponga Maclovia. Es un nombre muy bonito.
3: Maclovia está muy bonito.
4: Maclovia es muy bonito.
3: Yo tengo una tía que se llama Maclovia.
4: Maclovia, ¿qué tiene?
5: Mejor dejamos a Marc Anthony a nadie que los
3: toque. Maclovia, que le digan. Mira, tenemos a Lindy, que tiene, para empezar, tiene un nombre muy bonito. Lindy. ¿Quién escogió tu nombre y también qué nombre le diste a tus hijos, mi querida Lindy?

0: Puerto Rico pa'l mundo, Lindy.
1: Pues mi nombre me lo consiguió mi tío. Mi tío fue a la Segunda Guerra Mundial.
2: Sí.
1: Y lo sacó de una fábrica de gomas.
2: Oh, allá. Ok. ¿Y qué entonces significa Lindy?
1: Pues no sé, simplemente le puso, le gustó y lo trajo. Y entonces me puso un segundo nombre, que es el nombre de su hija, de una de sus hijas, que ella era Annette.
2: Lindy, Annette, está muy bonito.
0: Oye, Lindy, entonces, ¿es tu padrino, tu tío?
1: Sí, es mi padrino. Él es mi padrino de bautismo. Y entonces él me dijo, me puso el nombre.
0: Sí. Oye, ¿a poco se acostumbra entonces en tu familia que el padrino es el que pone el nombre?
1: No, no sé. Fueron mis papás. De ahí sacaron el nombre. No okay. Te puedo decir que sea. Padrinos en Puerto Rico es siempre lo saca por familia. Okay. O sea, eligen el padrino para el bebé por familia.
2: Oye, Lindy.
1: Entonces,
2: ¿qué nombres tienen tus hijos y también cómo los escogiste?
1: El de mi hija mayor, yo quería ponerle mi nombre al revés, con mi inicial.
2: Ajá.
1: Me explico. Yo me llamo Lindy Astro, es mi segundo nombre. Y yo quería ponerle a Ismil Nicole.
0: ¡Órale! ¡Ay, ay, ay! Muy sofisticado ese nombre. Wow. ¿Y cómo le terminaste pero poniendo? Nadie,
1: pues su papá le puso el nombre de Arana.
0: Arana.
1: Arana, él lo sacó de una revista, no sé si saben, se llama Selecciones. Entonces, él lo sacó de un pintor mexicano.
0: Arana, órale.
2: En México existe ese apellido. Hay mucha gente que se apellida Arana. También existe un apellido en México con ese.
0: Yo creía que a Lindy la habían ahí en la pila cuando nació, el tío lo había visto y le dijo, ay, está bien Lindy, así póngale. ¡Ah!
1: Exacto. Entonces el varón, yo lo escogí y entonces le puse Diego.
0: Oh, muy bonito nombre. Diego es muy bonito. Sí, Lindy.
2: Bueno, gracias a mí, Lindy, por tu llamada telefónica. Mira, vamos a regresar con Anel y contestamos el resto de las llamadas en el 1-844-370-4839. Oye, ¿cómo desdice el nombre de tus hijos? ¿Quién decidió tu nombre? Márcanos en el 1-844-370-4839.
0: No, gordo, este fin de semana yo sí también ya me cambié el nombre, güey.
2: ¿Cómo te cambiaste el nombre?
0: No, me puse bien animal, güey.
2: Perro.
0: Estúpido me puse. Ay, ay, ay, si te contara.
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1: Bueno, pues amigos, a marcar en cabina 1-844-370-4839. Aquí lo más importante es tu llamada telefónica. Te estamos preguntando, oye, ¿quién decidió tu nombre y también quién decidió el nombre de tus hijos? Márcanos en el 1-844-370-4839. Tenemos aquí en la línea a Anel. Mi querida Anel, ¿quién decidió tu nombre, corazón? Platícanos.
2: Ok, bueno, mi nombre lo decidió mi mamá. Uh-huh. Y la razón fue porque cuando yo nací en el 92. Uh-huh. Y me parece que en esas fechas José José estaba casado con la actriz Anel.
1: Oh, sí, claro, una actriz en México. Sí, claro, sí.
2: Entonces, por eso es que mi mamá me puso Anel, me dijo, y a mí me encantaba José José, y yo dije, se va a llamar Anel.
1: Ay, qué bonito. Está ¿tienes muy bonito hijos? Nombre. Ahora tienes hijos, ¿qué nombre les dices y también por qué llegaste a esos nombres?
2: Tengo dos, una nena que va a cumplir 7 años el próximo julio, uh-huh, y un nene de 3 años. La niña se llama Analí. Ajá. Ah. Y el nombre lo escogió el papá.
1: Oh. ¿Es como la extensión de tu nombre, Analí, que nomás lo modificó un poco?
2: Sí, lo que pasa es que él en México tiene una hermana que se llama Analine.
1: Ok.
3: Oh, ok.
2: Entonces, ajá, dice que era muy unido con su hermana y pues él ya lleva 20 y tantos años de no verla.
3: Ah, y mira, le diste chance, y le diste chance, sí. le dijiste ok, y a la segunda le pusiste tú el nombre o también él se lo puso.
2: Yo tenía pensado el nombre de mi hijo era, se iba a hacer, uh-huh, Alan Emanuel.
1: Ok, ¿y cómo terminaron Alan poniéndole?
2: Porque, ajá, porque pues sí, mi esposo se llama Johnny Alan.
1: Ok.
2: Ah. Okay. Ajá, entonces yo quise como que dejar su nombre, Alan, y añadir el Emanuel. Sí. Pero pues a veces sí opinan personas que no deberían de opinar, ¿verdad?
1: Ok, ¿y qué pasó?
2: Lo que pasa que yo tengo un primo hermano que se llama Emanuel.
1: Ok.
2: Entonces la mamá de mi esposo pues como que dijo, como, ¿por qué se va a llamar Emanuel? O ajá, sea, sí, sí es su primo, tiene un primo, entonces pues que le ponga otro nombre, que no le ponga Ala.
1: Ay, que suena pues, tan metiche.
2: Y pues al final, no sé qué me pasó, pero como en el hospital se llena el certificado de nacimiento, ajá, pues ahí como que mi esposo también me empezó a preguntar, como, ¿por qué le quieres poner Emanuel? Como, ¿por qué no mejor Mateo, Alan Mateo o otra cosa? Pero yo quería Emanuel porque para mí Emanuel, el significado es lindo. Emanuel significa Dios con Dios, nosotros.
1: Es cierto.
3: Oh, qué bonito.
1: Ah, pero mira, por cuestiones acá de la suegra, ¿y por qué se va a llamar Emanuel? Que, ¿y por qué no le pones otra cosa? Pues, ¿qué le interesa, señora, y a la madre de ese niño?
3: Pero no era tu suegra, era la suegra, era razón, de Anel. ¿Por qué razón te enojas, gordo?
1: O sea,
3: tranquilo.
1: Yo me enojé. Respira,
4: no, respira, respira, doña Lupe.
1: Ven, pues, aquí. Ya, perro desgraciado,
3: no
1: ya.
3: No te enojes, gordo.
1: Ya, pues, Morris.
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1: Ahora sí, señores, llega la sabiduría de este programa.
2: Y ahora te voy a dar 5 hábitos de la gente feliz para que tú seas una persona feliz.
3: Ay, a ver, venga, ¿cuáles son esos hábitos?
2: La primera es practiquen la gratitud. Agradecen lo que tienen en el lugar de enfocarse en lo que les falta.
1: Agradecen lo que tienen, mi querido Morris.
3: Ya, sí. Hay que agradecer lo que tenemos. ¿O cómo dices, Aida?
2: Que practiquen la gratitud.
3: Uh-huh. Oh, qué bonito. Sí. Eso es importante, ser agradecidos todos los días. Hay que ser agradecidos con la vida.
1: Gracias. Claro. Adiós.
2: Y es que estos hábitos los buscaron mis investigadores a la gente más feliz del mundo y encontraron estos 5 hábitos.
3: Por ejemplo, gracias, también Aida, le tienes que dar gracias al compañero que te golpeó el ojo, gordo.
1: Sí, gracias. Pobre Norris por voltearme.
3: No manches, al Pancho le pegué en un ojo y anda.
2: Y anda chillando por eso.
3: No, así sí le pegué fuerte, mira, no, lo trae así tristecillo.
1: No,
2: pero está bien. Bueno, ojalá esto te pueda hacer más feliz.
1: Gracias, mi querida Aida.
2: Mira, la segunda es cuiden sus relaciones, así como Morris anda cuidando su relación con Pancho. Que ya casi, primero el botón que le ibas a sacar al Alejandro Fernández. Ajá. Y ahora, Pancho, que con tu gorra.
3: No manches, no, oye.
2: Mejor no hagas nada con tu ropa, mijo. Vamos con el siguiente. Se mantiene.

0: activos. Notaron que las personas más felices del mundo caminaban, bailaban o hacían un tipo de ejercicio porque eso es lo que les ayuda a liberar endorfinas y mejorar el estado de ánimo.
1: ¡Qué barbaridad!
2: Es que,
1: ¡qué bonito, señores! Qué
2: es que
1: bonito.
2: El ejercicio, mira, a veces cuando uno no lo quiere hacer, la mente juega, porque conmigo juega la mente, dice, no te levantas y corras.
1: No vayas.
2: Pero tienes que hacerlo por salud.
1: Sé gordito feliz.
2: Sí, ándale, exactamente.
0: Vamos con el siguiente hábito, que es viven en el presente. No se quedan atrapados en el pasado ni se preocupan demasiado por el futuro. Disfrutan el día de hoy.
2: ¡Qué barbaridad!
1: ¡Ándale, pues!
2: ¿Cuánta verdad me creías, Aiden?
0: ¿Verdad? Y es que es cierto, mucha de la gente empezamos a ver el pasado, y luego empezamos en el presente y cuando terminamos tenemos la ansiedad y el estrés a otro nivel.
2: Es cierto.
0: Mejor es relajar tu mente, tu cuerpo y decir, ¿sabes qué? Me voy a preocupar por lo que está enfrente de mí.
2: Tienes razón.
3: Por eso se llama presente.
2: Presente.
3: Es un regalo.
2: Porque es presente.
3: Exactamente.
0: Exacto. Wow. Ya vamos con el último hábito de la gente feliz. Aprender a dejar ir. Entienden que no pueden controlar todo y prefieren soltar aquello que les roba la paz.
1: No, qué barbaridad, mi querida Zayda.
2: ¿Te gusta la paz, gordo?
1: Claro que me gusta la paz.
2: Y entre más paz, mejor, ¿verdad?
1: Mejor. Claro. Que me diga paz.
0: Estamos hablando de la paz interna,
1: claro,
0: ¿verdad?
1: Por supuesto.
2: La paz mundial, la paz mundial, claro.
0: Más te vale, los estoy vigilando, ¿eh? Y si no, el mundo los escucha.
2: No, hombre, mira, pero no nos podemos despedir sin lo más importante de este segmento, que es...
4: ¡El frase del día!
0: Y el frase del día va así. La felicidad no es tener una vida perfecta, sino aprender a disfrutar las pequeñas bendiciones que hacen cada día que valgan la pena.
2: ¡Ah, bonito! Un aplauso, por favor, internacional. Amén. Gracias, Aida.
0: Gracias a ustedes.
1: La felicidad en este programa.
5: No way.
6: Sí, güey. 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
1: Bueno, pues señores, una persona hizo un error monumental y se hizo viral en redes sociales y lo platicamos aquí en el Freeway Show. Amigos, pues resulta que este pasado fin de semana jugó Argentina contra Honduras. Esto en la ciudad de Houston, ahí muy cerca de Houston.
2: En College Station.
1: En unas veintitantas millas después de Houston. Y resulta de que cuando ya estaban haciendo lo que es la ceremonia del inicio del partido, cuando se ponen las dos selecciones en medio de la cancha para poner el himno nacional, tanto de Honduras como el de Argentina, pasó el de Honduras y todo muy bien. Cuando tocan el himno de Argentina, sale la canción de Bombón Asesino de Ninel Conde.
2: No, olvídate. Oye, y Messi hace una cara así que como que, ¿qué?
1: Todos así como que no lo podían creer, pero lo tomaron de muy buena manera. O sea, ninguno, yo no veo a ninguna persona de la selección de Argentina que se haya molestado, fue, o sea.
2: No, por eso, pero al final, la cara de Messi fue así como que ese no es el himno de Argentina, se estaba riendo ahí.
1: Pero mira, se están riendo todos ahí, o sea, imagínate, la gente en Argentina también lo ha... A lo mejor lo tomaron como chiste también. Lo bueno que nadie, al parecer, nadie se molestó. Ajá. Está bien, o sea.
2: Sí, fue un momento monumental. Mira, vamos a escucharlo, mi querido Pancho. Te pone play, mi Zaida, para escuchar ese momento. Mira, ahí estaban. Y empezó a sonar la cumbia, güey. Y se voltean a ver, ¿y qué? Y luego lo cambiaron hoy. Y luego ya empezó.
3: Ahí empezó.
2: Ahora el himno, pero ya le iban a poner la del bombón asesino, bueno, al Messi.
1: Pero al final de cuentas toda la gente se rió de esto, o sea, porque la persona que lo puso, yo creo que no lo hizo a propósito, o sea, se le chispoteó,
2: se le resbaló, pues.
1: Sí, pues ni modo. ¿Les ha pasado eso, que hiciste un error, o sea, y resultó en risa el error? ¿O se enojó alguien por eso, por ese error que tú hiciste? Vamos a platicarlo aquí en el Freeway Show.
2: Pues ahorita, oye, sí, ahorita, pues por aventar una gorra casi le saco el ojo al Pancho en vivo. O sea, neta, estamos ahorita en vivo y, o sea, a mí me gusta jugar y todo el rollo y estamos haciendo una striptease y me quito la cachucha y la aviento. Ajá. Y de repente el Pancho casi
1: yo
2: casi...
1: Le... Al mismo
3: no,
1: tiempo.
3: Es que la gente no... Por si nos quieres ver, estamos en YouTube y VIX, búsquenos como @ el Freeway Show. Pero haz de cuenta, el Morris y el Pancho le están haciendo un striptease para una cumpleañera aquí que nos vea en YouTube. Uh-huh. Y en ese preciso momento donde Morris avienta la cachucha, Pancho voltea la misma vez y nomás ves que el ojo se conecta con la gorra y ¡paz!
2: Sí, no manches, casi pierde el ojo el Pancho.
1: Sí, fue un golpecillo ahí, pero está bien, o sea, todos cometemos errores. Oye, ¿cuál fue ese error que hiciste que terminó en risas o que terminó la persona incluso hasta enojada? Vamos a platicarlo aquí en el Freeway Show.
2: A mí, yo no sé por qué me pasan esas cosas siempre.
3: Ay,
2: a mí.
1: Morris, por menso, ¿por qué te va a pasar, Morris? ¿Por qué otra cosa?
2: ¿Te acuerdas cuando fuimos a la cena con los gerentes?
1: Jefes, sí.
2: Bueno, pues estamos sentados todos en una mesa y llegó la ensalada. Y pues ustedes saben que yo siempre me da hambre. Yo traía mucha hambre porque
1: el cuerpo de ensalada.
2: Dije, no, pues vamos a ir a comer con los jefes, no voy a desayunar. Dije, voy a comer sabroso, dije, esta tarde.
1: Se va a ser un buen restaurante.
2: Sí, y pues la ensalada César, ya ves que le ponen aderezo arriba y todo el rollo. Y yo digo, yo la sirvo. Y por agarrar yo primero la ensalada, se me zafan las pinzas, güey, y sale la ensalada volando con todo el aderezo, güey. Pues a todos, o sea, pues los jefes siempre traen tacuche, o sea, son ejecutivos. Güey, a todos les manché el
1: traje.
2: Ese día el traje, güey. No, yo estaba de trágame tierra. Pero ya ahora lo cuentan como chiste, güey.
1: Es un sinvergüenza. Dentro de tantas cosas que le han pasado a este tipo. ¡Qué barbaridad! ¡Porosicón!
3: Podemos durar muchos días contando las historias del Morris.
1: Pero bueno, a ver, queremos escucharte a ti. Oye, cuéntanos tu historia. ¿Cuál fue ese error que cometiste que terminó en risa o que terminó en enojo? Márcanos en el 1-844-370-4839.
2: Oye, vamos a platicar las de Zaida. También están muy buenas las de Zaida.
3: Yo no sé de qué están hablando.
2: Zaida, por favor.
3: Yo no sé de cuáles estás diciendo.
2: Ahorita vamos a platicar las tuyas en los escenarios y todo el rollo.
3: Mejor hablamos las de las tuyas.
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1: ¡Sabor ranchero!
4: Y no sabo.
1: ¡A tus tardes!
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1: Pues si le acaban de poner al Freeway Show, amigos, le estamos compartiendo el caso de la selección de Argentina que jugó este fin de semana y alguien en el estadio, en vez de poner el himno de la selección de Argentina, puso la canción del bombón asesino de Ninel Conde. Gracias a ese error se ha convertido viral en redes sociales y ahora la persona lo ha tomado con mucho, pues con mucho, están muy relajados, nadie se ofendió, que sepamos nosotros.
2: Pues es que se convirtió en risa, pues, incluso, gracias a Dios no fue en el mundial, imagínate, en el mundial lo corren, güey.
1: Incluso los jugadores ahí se lo tomaron con mucha calma de Argentina, se estaban riendo y luego ya después de unos 15 segundos de que inició la canción de Bombón Asesino, ya pusieron el himno de Argentina, pero pues todo lo tomaron muy bien. ¿Qué error cometiste que ahora que la gente se rió o que a lo mejor se enojaron contigo? Tenemos el compa David aquí en la línea.
2: Vamos con el David.
1: David, a ver, ¿qué error cometiste, mi rey? ¿O qué historia conoces?
2: A ver, mi David, échale.
3: Ahí vamos. Estaba trabajando en una fábrica como de picker. Andábamos picando cosas de comida, pero como comida china y eso. Uh-huh. Y entonces, siempre a la hora del break o del lunch estábamos como, no sé, algunos 30 trabajábamos ahí. Y los habían dado como algo, como un souvenir, le llamamos nosotros, así algo como de comer de parte de la compañía.
1: Sí.
3: Y el error que, no error pues, sino que por lo menos yo siempre me doy bromas con todo. Cuando ya agarro confianza le echo desmadre a todos.
1: Sí.
3: Echando carrilla, y eso es lo más vergonzoso, ¿ah? ¿Eh? Sí. Y entonces estábamos platicando y ya suena la campana, que se acabó el break.
1: Sí.
3: Y yo tengo a mi jefa, la tengo sentada detrás de mí, ¿verdad? Ajá. Y yo solo como que me hago un poquito para atrás en mi silla, pero no recuerdo muy bien lo que estábamos platicando, y que yo en lo que me voy a levantar, yo como que extiendo las manos.

0: manos, pero las extiendo fuerte para atrás. Y sí, en eso va pasando mi jefa y que le voy sonando en el abdomen.
1: ¿Y qué pasó?
0: Pero le pegué fuerte, loco, y yo solo me quedé. Dijo, yo digo, yo le soné el estómago a mi jefa y todo el mundo se quedó, porque en ese momento que suena la campana, todo el mundo se para, ¿verdad? O los que van al baño, otros ya van a trabajar y todos se quedan como que se congeló, que se quedan parando. Y la muchacha, pues, es joven, pues tiene algunos 25 más o menos.
1: Sí.
0: De año, y todo el mundo se queda viendo y me queda, no, hombre, yo no hallaba dónde meter la cabeza. Dios.
1: Ay, David.
0: La grande, digo, porque hasta que se puso roja, yo no sé ni cómo no lloró, porque sí le di fuerte.
2: Oye, no manches, David, pues a mí ahorita me acaba de pasar lo mismo con Pancho. Yo andaba acá haciendo un striptease y casi le saco el ojo a este güey.
1: Oye, ¿y se enojó tu jefa o se rieron después de eso?
0: No, ella me había mentado la madre, pero no me dijo nada porque, o sea, ella se guardó, como dicen, la compostura y no me dijo nada. Pero yo, en ese momento, yo no hallaba ni dónde meterme. Yo ni quería seguir trabajando. ¿Con quién?
1: Oye, David, sí. ¿Y estaba suavecita el estómago acá de la jefa o no?
2: Ay,
1: ¿cómo estaba?
0: No, yo creo, me golpeé la mano. Yo creo que sí le andaba dando fuerte a Jim.
2: No, hombre, pobrecita, manches, gordo. ¿Ya ves?
1: Pero mira, si le sumas tiempo a ese tipo de errores, ya uno le da risa, es comedia.
2: Gordo, ¿me perdonas por tu ojito?
1: Claro que sí, mi rey, si fue accidente, no pasa absolutamente
2: nada.
1: Déjame
2: darte un besito en el ojito.
1: No, qué bárbaro. A ver, queremos escuchar tu historia en el 1-844-370-4839. Vamos a contestar todas las llamadas telefónicas. Oye, errores que cometiste o accidentitos, hay pequeñitos que cometiste y que ahora, pues te ríes o que en su momento se enojaron contigo. Márcanos en el 1-844-370-4839.
2: Te pongo tu pomadita, ya, gordo, y todo.
1: Bueno, pues eso vale poquito.
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3: Espérese, se equivocó de teléfono. 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
4: Bueno, pues amigos, aquí lo más importante es tu llamada telefónica del 1-844-370-4839. Oye, ¿qué error cometiste que después la gente se rió o a lo mejor hubo hasta enojo? ¿O qué error cometió alguien que tú conoces? ¿Qué pasó lo mismo? O sea, ¿se rieron después del error o hubo hasta enojo? 1-844-370-4839. Vamos con Jaime, que le pasó algo a su papá.
5: ¡Jaimito!
4: ¿Qué le pasó a tu papá, mi querido Jaime?
6: Hola, hola, buenas tardes, saludos para todos ustedes y para la raza del Salvador en especial.
4: Arriba Centroamérica.
6: La iglesia del Metalillo, donde pasé el accidente.
5: Saludos a toda la gente del Salvador, mi Jaime.
4: Dale, dale, mi querido Jaimito.
6: Especial a la gente de Metalío, Sonsonate. Bueno, la cosa fue que llegó un señor de acá, de Estados Unidos, y le hizo los 15 años a su hija, ¿verdad? Y como el señor era amigo de la familia, le dijo, mi papá, Pedrito, encárguese usted en reventar los cohetes. ¿Tú sabes que en la iglesia tiran los cohetes de vara?
4: Sí, sí, claro.
5: Sí, sí, sí.
6: Entonces, habían como unos 90 cohetes entre la iglesia en plena misa, y mi papá empezó a reventar los cohetes afuera, tú. Y un cohete pega en un cable de la corriente, regresa y se mete a la iglesia y va a caer exactamente donde estaban todos los cohetes.
4: ¡Ay, Dios! ¿Y qué pasó?
6: Reventaron los cohetes. Hermano, parecía, no, en ese tiempo era la guerra, parecía la guerra. La gente salía por todos los lados huyendo. La iglesia se llenó de humo. Llegó hasta, en ese tiempo estaban los soldados. Hasta los soldados llegaron a la iglesia porque se escuchaba como que era una ofensiva.
5: ¿Qué dijeron? ¿Qué dijeron? ¡Nos están atacando! ¡Nos están atacando!
6: No, cállate, mi papá. Después de la cuetería se los hicimos humo, los fuimos para la casa, ya nos fuimos a la fiesta. Hasta como a la semana le dice el Lito, el señor se llamaba Lito Mena, le dice, hey, yo ni a la

0: visa, ni a los 15 años los desaparecimos. No, Pedrito, le hubiera ido, de todos modos fue un accidente. Pero mira tú, toda la gente abandonó la misa, en plena misa, en plenos 15 años.
1: No, pues imagínate el cueterío ahí, ¿no? Antes sí. No le pegó uno un ojo o algo, güey.
2: Gracias, mi querido Alejandro, por tu llamada telefónica. Son pasos que pasan. Tenemos a Alejandro también en la línea. No sé si, Alejandro, ¿cuál es tu historia, mi rey? ¿Qué error cometiste?
3: ¿Qué tal, chicos? Aquí desde Fort Worth, Texas. Saludos.
1: Saludos a toda la gente de Fort Worth.
2: Dale, mi rey.
3: Ah, oh, estaba que no fumaba más antes cuando uno estaba joven. Mira, yo tengo ahorita 36 años y cuando tenía 14 años, sí. Pues iba a ver a mi noviecilla y pues siempre estábamos ahí echando pegue en la banqueta y toda la cosa. Uh-huh. Entonces, pues ese día, de casualidad, la mera verdad, ese día había comido puros frijoles, oye. Y pues la neta...
1: ¡No! ¡Ay, se le cortó, no manches!
2: ¡Ay, Dios! Se quedó en que los frijoles, Morris, no, imagínate.
1: Imagino los frijoles, lo que pasó con los frijoles.
2: Empezó la troniza, los cohetes también.
1: No, olvídate, yo también, yo creo que con eso me pasaría lo mismo, güey.
4: Pancho se pelea con la tecnología.
5: ¿Dónde le pico aquí?
4: Morris con lo naco.
1: ¡Quédate, mi rey!
4: ¿Zaida? Bueno, ella se pelea con el sentido común.
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0: la Joaquín.
1: Muchas gracias.
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4: Bueno, pues amigos, a marcar aquí en cabina en el 1-844-370-4839. ¿Tienes una pregunta de inmigración? Bueno, la abogada Leti Valencia está aquí con nosotros. Nos da este tiempecito para poder ayudar y guiar a nuestra comunidad latina aquí en los Estados Unidos. Y bueno, abogada, yo le doy la bienvenida y quiero hacerle esta pregunta, abogada. A ver, yo quiero preguntarle, por ejemplo, la visa de prometidos. ¿Quién califica y quién no califica, abogada? Platíquenos sobre esto.
5: Se ve, se siente, Leti está presente.
4: Sí, señor.
6: Sí, claro. Bueno, la visa de prometidos es un beneficio que solamente tienen los ciudadanos. Si eres residente permanente y te enamoras de alguien que vive afuera de los Estados Unidos, te tienes que casar con esa persona para poder ingresarlas. Pero si eres ciudadano y todavía no se han casado, pueden pedir la visa de prometidos, que es para personas que tienen la intención de casarse en un futuro. Están súper enamorados, ya se conocieron por lo menos una vez en persona y pueden comprobar que es una relación por amor y no por un beneficio migratorio. Si te aprueban la visa de prometidos, entonces la media naranja entra a los Estados Unidos. Se tienen que casar dentro de los primeros 90 días que entran al país. Ya después del matrimonio, entonces ya pueden solicitar la residencia. Y también si tienen hijos menores de 21 años solteros, pueden entrar con el prometido o la prometida y también aplican bajo la K2 como derivados.
5: Mira, y es una visa bien poderosa. Y si quieres tú también arreglar tus papeles, si tienes cualquier duda de migración, para eso está la Liga Defensora en el 1-800-333-3676, 1-800-333-3676, y también tienen abogados de migración, casos criminales y de accidentes, Pancho, te están por todo el país, así que no hay excusa. De hecho, abogada, Pancho arregló así.
4: De esa manera, abogada. Sí. Exactamente, como lo acaba de decir usted, abogada. No,
5: se encontró una muchachona ahí igualito en Jalisco y de volada.
4: Dijo, ese sí me va a arreglar papeles y pum, que se los arregla, abogada, así como lo acaba de describir. Mire, abogada, aquí tenemos acá preguntas de parte del público. Tenemos a Juan aquí en la línea, mi querido Juan. La abogada Leti Valencia te está escuchando. Adelante con tu pregunta.
5: A ver, mi Juanito.
7: Sí, buenas tardes, abogada. Sí, mire, mi pregunta es, ¿uno como ciudadano puede arreglarle a mis padres?
6: Sí, por supuesto, los ciudadanos tienen ese privilegio de pedir a sus padres y son clasificados como familiares inmediatos, así que no hay tiempo de espera. Después de que se apruebe la petición familiar, sus padres pueden ceder ya con la residencia.
5: Oye, Juanito, ¿Ya te hiciste ciudadano o eras ciudadano?
7: Ya soy ciudadano. Lo que pasa que, bueno, mis padres estuvieron en el 2005, intentaron entrarle ilegalmente. Okay. No sé si es hay algún inconveniente.
6: Bueno, con que no hayan tenido deportación, no necesitan pedir un perdón. Y si ya están afuera de los Estados Unidos, es nomás hacer el proceso consular.
4: Dale, mi querido Juan. Arregla de papeles ahí a tus papás.
5: Sí, buenísimo. Eso es muy bonito. Y aparte tienen muchas oportunidades, ¿verdad, abogada? ¿Qué oportunidades pueden tener, por ejemplo, sus papás cuando ya arreglan acá?
6: Bueno, como él es ciudadano, sus padres están afuera de los Estados Unidos, cuando la petición familiar se aprueba, entonces ya le pueden hacer la cita en la embajada de su país de nacimiento. Lo más probable es que no van a tener que pedir un perdón porque ya tienen mucho tiempo afuera de los Estados Unidos, así que el trámite puede ser como de 2 años a 2 años y medio para que ya tengan la residencia.
5: No, sí, hay muchas oportunidades, sí.
4: Mire, tenemos a Aurelia también aquí en la línea, mi querida Aurelia, te damos la bienvenida aquí al Freeway Show. Adelante con tu pregunta con la abogada Leti Valencia.
5: Adelante, corazón.
8: Mira, mi pregunta es que

0: yo soy residente. Ajá. Pero ahora, o sea, yo ya tengo 10 años con mi residencia.
1: Uh-huh. ¿Ya es ciudadana?
0: Ya, sí, pero apenas estoy tratando para la ciudad. O sea, ahí hice una cita para empezar con la ciudadanía.
1: Ok.
0: Pero mi pregunta es que mi hija vivía en Tijuana. Ajá. Uh-huh. Y mi hija cuando vino aquí a Estados Unidos, le dieron la visa U.
1: Uh-huh. Okay.
0: Ajá, por parte de su papá que era ciudadano.
1: Okay.
0: Pero ella tenía la visa U porque yo la traje cuando era chiquita. Y después se juntó con un muchacho que era de México y a él lo deportaron y ella fue a seguirlo para México, perdió sus...
1: ¿Su visa U?
0: Sus papeles. Ajá, su visa U.
1: Ok.
0: Pero en octubre 25 me la levantaron en Tijuana y me la mataron, la quemaron.
1: Ay, no. Okay.
2: ¿Y cuál es? ¿Qué pregunta le quiere hacer a la abogada?
0: Y lo que pasa es que ella dejó dos niños. Un niño de 5 años, y bueno, acaba de cumplir 5 horas en mayo, y una niña de que el 11 cumple de 12.
1: Uh-huh. ¿Y les quieres arreglar, corazón?
0: Sí, yo ya agarré la custodia legal del niño, ya la tengo, y estoy peleando la custodia de la niña.
1: Okay.
0: Pero yo preguntarle a ella cómo es que puedo hacerle para traer más pronto al niño.
1: A ver, abogada, ese caso está muy bueno, oye.
3: Es algo muy fuerte y me disculpo que haya pasado por eso, pero tiene que hablar con un abogado más a fondo porque se tiene que hacer una adopción para que sea más rápido. Haciendo una adopción no solamente facilita que se traiga el hijo, pero también que pueda pedirlos para que también tengan estatus legal en los Estados Unidos, pero porque es en México, la adopción tiene que pasar por ciertas barreras. Entonces es importante que lo haga con un abogado de inmigración.
1: Sí, márcale Dios de volada a Aurelia para que revisen bien tu caso al 1-800-333-3676, 1-800-333-3676, para que te traigas al niño de volada.
2: Abogada, su número telefónico para la gente que se quedó con ganas de preguntarle a usted algo ya directamente. ¿Cuál es su información, abogada?
3: Llámenme para esa consulta totalmente gratis al 800-333-3676, 800-333-3676 para cualquier caso de inmigración, accidentes y casos criminales, o también me pueden enviar sus preguntas por Instagram, ahí estoy como @defensora.
1: Gracias, abogada.
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3: ¿Qué tal? Muy buenos días. Les saluda Eli Venegas y este es el breve informativo del bueno, la mala y el feo. Trump pide a Israel e Irán que dejen de disparar inmediatamente. El presidente de Estados Unidos, Donald Trump, llamó el lunes a Irán e Israel a dejar de disparar inmediatamente después de que Teherán lanzara ataques con misiles contra territorio de Israel, que ha respondido contra objetivos iraníes. Israel e Irán deben parar de disparar inmediatamente.

0: Exactamente, indicó Trump en su perfil de True Social. Una hora después, el presidente estadounidense colgó un nuevo mensaje en su red social en el que aseguró que las dos partes, Irán e Israel, están buscando alcanzar un alto al fuego inmediato. Estados Unidos niega que gobernadores de México tengan un permiso especial usado para casos de seguridad. El Departamento de Seguridad Nacional negó que los gobernadores de Sonora, Alfonso Durazo y Tamaulipas, Américo Villarreal, tengan un parol o permiso especial de entrada a los Estados Unidos luego de reportes de que su visa fue cancelada por motivos de seguridad. Este diario solicitó oficialmente al DHS información sobre si la dependencia otorgó un permiso parol por beneficio público significativo y, de ser así, bajo qué condiciones. La revancha Mayweather-Pacquiao tendría fecha y sede. La organización del segundo enfrentamiento entre dos de las figuras más importantes del boxeo del siglo XXI experimentará cambios significativos. Aunque el anuncio oficial sigue en proceso de definición, el estatus de la revancha entre Floyd Mayweather y Manny Pacquiao apunta hacia una fecha y un escenario diferentes a los planeados inicialmente. Hace 4 meses, el anuncio del regreso al boxeo profesional por parte del estadounidense reactivó una de las rivalidades más lucrativas de la historia. Hasta que llegamos con el breve informativo del bueno, la mala y el feo, les informó Eli Venegas en redes sociales, Eli Venegas Radio. Excelente día.
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2: Vamos a regresar con la enchufada, chavos.
3: ¿Qué pasó?
2: Tenemos el teléfono de un entrenador personal. Vamos a decirle de que, pues, a ver si puede entrenar aquí a un caso perdido que todos conocemos, ¿verdad?
3: Ya sé de quién
2: sí,
3: hablas.
2: Sí, pero pues sí, ándale, mi compadre.
4: El Pokémon.
2: Ándale. A ver, ahorita regresamos enseguida con la enchufada.

0: ¡Ándale, mi compa el feo!
1: ¿Qué hizo?
0: Que va llegando a su casa de, así de volada y que empieza a revisar todo en la alacena. Y la Chayo, ¿qué traes, gordo? ¿Qué traes? Y empieza a revisar ahí todo. La alacena, y abre las puertas y empieza a sacar todas las harinas y la sal y las especias y empieza a sacar el arroz y los frijoles.
2: Ajá,
0: y
2: saco.
0: Todo empieza a sacar todo lo que son los cereales y todo el rollo y la Chayo. ¿Qué tienes, gordo? ¿Qué tienes?
1: Mi gordito.
0: ¿Qué te pasa? Ni buenas noches dijiste nada.

0: Y revisa y abigarra y... Es que raro.
1: Sí.
0: Todo está aquí.
1: Ala.
0: Le dice la Chayo, ¿qué? Ya. Dime, ¿qué pasa? Dice, no, lo que pasa es que siempre que llego, hay un vato que siempre me grita, ¡eh, señor Andrés! En su casa hay quien le está comiendo el mandado. Dice, pero qué raro.
1: Me gustó tu chiste, Maniwis.
0: Todo está aquí, dice, qué raro.
2: Es muy trucha. Aguas, porque cuando menos lo esperes, el bueno, la mala y el feo te pueden dar una enchufada.
0: Vamos a marcarle ese entrenador personal, Pau.
1: Ok.
0: Dile que, pues, a ver si puede entrenar a un caso perdido.
1: Hola, a ver.
3: Dale para que lo hagas tu proyecto, Paola.
1: No más proyectos.
4: Bueno.
1: Hola, ¿cómo está? Habla Paola. ¿Es usted Roberto el entrenador?
4: Para servirle a usted y a su familia.
1: Ay, qué bueno. Fíjese que lo encontré en Google y ahí decía que usted entrena personas y las pone, pues, muy bien de todo. ¿Eso es cierto?
4: Claro que sí.
1: Híjole, fíjese que quiero contratarlo para mi compañero de trabajo, para ver si lo puede ayudar.
4: A ver, ¿en qué necesita ayuda o qué?
1: Pues fíjese que él está motivado a cambiar, pero necesito a alguien que lo haga, que entrene duro.
4: Ok, te ha llamado al lugar correcto, yo soy ese.
1: Perfecto, Roberto. Pues fíjese que la verdad es bien difícil trabajar con él. Él es muy difícil de ver porque está bien feo y yo quiero que lo entrene de cara.
4: Híjole, pero pues... Oiga, yo no hago milagro ahí, nomás que me haga cirujano o algo, ¿o qué?
1: No, que usted es entrenador y que muy bueno.
4: ¿Cómo entrenar la cara? No diga tontería. ¿Cómo crees que le vamos a entrenar la cara al muchacho?
1: No, que usted es muy milagroso, seguro ni sirve. No es un buen entrenador, entonces.
4: No, pues, ¿qué pasó? O sea, yo puedo hacer lo que sea bien físicamente, su cuerpo, su músculo, pero la cara, ¿cómo? Pues eso ya no lo puedo cambiar yo, ni que vuelvan a ser el amigo, probablemente. Ni que fuera Dios, yo, oiga.
1: Ya estoy llegando a su perfil y... No, hombre, pues ahora ya entendí.
4: ¿Qué entendió?
1: Y no, ya entendí que usted, sí, no es bueno para entrenar cara, ya vi sus fotos.
4: No, pues váyase a la fregada, usted es payasa mejor. Váyase, vaya, busque trabajo, mejor yo estoy ocupado.
1: No, güey, ya se
0: robó. A ver, vamos a marcar otra vez.
1: A ver si no me viene a buscar.
3: ¿A qué te buscas un feo? Es como si fuera un entrenador gordo entrenando otro gordo. ¿A qué le entrena? ¿A tragar? ¿A ir al buffet?
1: Bueno, Roberto.
4: A otra vez usted, hombre, ya le dije que no puedo hacer eso. Yo soy entrenador nada más de físico. Ya, váyase. Estoy ocupado yo ahorita, no, ya no me molesta. Váyase a lavar los trastes o algo.
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0: Y esto. A ver, chavo, vamos a regresar con la estadística.
1: La estadística
0: dice que 7 de cada 10 parejas prefieren hoy en día viajar, conocer, salir, que tener hijos.
6: Sí, sí.
0: Ay, es que ya un hijo, una hija ya.
1: Es una responsabilidad.
0: No, pues claro.
6: Mucho.
0: Y
1: ahorita todo está carísimo.
0: Te puede anclar también ya, ¿no? A no salir.
6: No salgas, güey.
0: Sí.
6: Y los primeros tres años es una friega.
0: La neta.
6: Que tienes que amamantar, que cuidar, que pañales, que esto, que no, se te enferma.
1: ¿O sea, recomiendan tener hijos o no?
6: ¡No! ¡Tómate el remedio! ¡Tómate
1: tómate el remedio!
0: A ver, ¿tú qué piensas, paisano? ¿Tienes así un sobrino, un hijo? ¿O tú, compadre? ¿Estás casado o piensas casarte y no quieres tener hijos? Mejor primero conocer el mundo. 1-855-370-3100.
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2: A ver, chavo, vamos a regresar con la estadística. La estadística dice que 7 de cada 10 parejas,
3: ¿sí?,
2: prefieren viajar que tener hijos.
3: Ay, es que
2: no quieren.
3: En el mar la vida es más sabrosa.
2: Sí.
4: Ah, pero unos hijos te traen también felicidad.
2: Demasiada felicidad. También.
4: Cotorreo, te traen vida, pero
2: preocupaciones,
4: problemas.
2: Sí, también.
3: Pero cuando los amas no pasa nada, o sí pasa algo. O sea, si dices, ay, no, mejor los debería de haber dejado en la casa.
4: Mejor los regreso por donde vinieron.
2: A ver, paisano, tú no quieres tener hijos, prefieres viajar. O tienes un familiar que no quiere tener hijos.
4: Yo casi.
2: 1-855-370-3100.
4: Casi viajé en vez de tener chamán. Fui al París.

0: Chavos, la estadística dice que 7 de cada 10 parejas prefieren viajar que tener hijos.
1: O sea, oye chido,
0: la prioridad
1: loco.
0: Ya no es tener, procrear, pues, niños.
1: Ay, ahí vienen los robots.

0: de tener todo el plebero que tengo, ajá, hice dos, tres viajecitos.
1: ¿A sí. dónde te fuiste?
0: Fui al París, al el visité también en Italia.
1: ¡Uy, ¿eh? Qué padre,
0: el,
1: pero!
0: En Luxemburgo y, no, y el Acapulco.
2: Espérame.
1: No manches.
2: ¿Países?
0: No, no, eran congales, güey. Pero pues son viajes también.
1: Este,
0: de San Diego a Tijuana es viaje, güey.
3: Te faltó el Hong Kong.
0: Ya lo traigo en la mira. Ese...
1: Ay, no, ¿qué dice? Mucho.
2: A ver, tenemos a Miguel con nosotros. ¡Hola, Miguel!
1: Miguel,
2: bueno, bienvenido, Miguel. Carnalito, ¿cómo estás?
1: Don Miguel. El Mike.
2: A la una, a las dos.
0: Chale, loco, ¿por qué llaman?
2: A ver, tenemos a Carlitos. Hola, Carlos, ¿qué peteo?
1: Charlie.
0: Bueno.
4: Buenos días.
1: Hi, Charlie. Baby.
2: Compadre, 7 de cada 10 parejas dicen, no, ¿sabes qué? Mejor vamos a viajar en vez de tener hijos, Carlos.
4: Sí, yo creo que sí. Mira, mi hija, ajá, tiene 27 años, tiene 5 años casada.
1: Sí.
4: Y no quiere tener hijos. La razón fue, yo creo que porque cuando nació mi hijo, el más pequeño, ahorita ya tiene 15 años, pero cuando nació él, ella fue la que...
0: Lo cuidó.
4: Yo a él, sí.
1: Ah, ya sabe la responsabilidad. Oye,
4: lo llevaba a sus citas al doctor, los pañales, todo.
0: ¿Y eso por qué hizo eso ella?
4: Porque yo y mi esposa pues trabajábamos todo el tiempo, ya
0: ay,
4: sabes,
0: mi amor.
4: Uno se dedica a trabajar todo el día, entonces uno estaba ocupado en el trabajo y ella era la que se encargaba. Ella se levantaba temprano, nosotros salíamos de la casa a las 4 de la mañana, 5 de la mañana, ay. Ella se levantaba junto con nosotros, arreglaba al niño,
2: ándale,
4: arreglaba para irse a la escuela, lo llevaba con la niñera, regresaba de la escuela, lo recogía, le daba de comer, lo atendía como si fuera la mamá.
2: Oye, Carlos,
4: ocasiones...
2: pues se puso una friega, güey, la
0: no,
2: verdad,
0: no,
2: tu
0: no,
2: hija.
0: No. Y te ayudó a muy corta edad.
2: Te ayudó bastante, güey.
0: Una ocasión sí. ¿Qué?
4: Ella, una ocasión de la gente pensaba que era el hijo de ella.
1: Sí, claro.
0: Yo le voy a dar un aplauso a tu hija, mijo. Un aplauso por esas chamacas que...
3: ¡Dale dinero! ¡Carlos ni le pagó!
1: No, pobrecita. Pero quedó traumada de tanto de que ya no quiere tener hijos.
0: A lo mejor maduró y le sirvió mucho.
4: Sí, entonces a esa ocasión o a eso fue que ella le dio, no sé, pavor, miedo, no sé. Pero hasta ahorita ella dice, no va a tener hijos. Voy a viajar y ya casada ha viajado, se ha ido a Japón, se ha ido a
0: Está bien.
2: ¿Y tú, Carlos, has ido a Japón?
4: No, yo no.
0: No tiene ni propios.
1: Él ha ido al Hong Kong como el feo.
0: Como yo.
2: Oye, pero yo creo que escarmentó. Tal vez tu hija sí
0: aprendió,
2: no le quedaron ganas.
1: Maduró, oye, está cañón.
0: Aprendió.
1: Imagínate tú hacerte responsable de tu hermanito. Mira. Y hay luego mujeres que se hacen responsable de 3, 4 hermanos u hombres.
2: Me imagino, Carlos, que tú también fuiste joven, padre muy joven, ¿no?
4: Sí, a los 17 años.
0: Otro menso como el pelón.
2: Yeah. No, mira, y te voy a decir algo, yo también tengo un hijo de 20, este año cumple, nació en el 97, mi hija, en 29.
1: Sí.
2: Este año cumple 29. El Freddy, güey.
0: Ya está bien viejo.
2: Y no tiene hijos. No tiene, y le
0: está
2: digo.
0: Bien.
2: Le digo, ¿y qué, mijo? ¿Para cuándo? ¿Qué? Me dice, papá, sorry, pero no.
1: Sí, las generaciones de ahorita dice, no quieren hijos.
2: Dijo, no me nace, dice, siento que, pero él sí no quiere, él sí no siente que quiere. Y yo, por ejemplo, sí, una estupidez tener hijos a los 17, 18. Pero te lo juro.
1: Tú querías.
2: Yo quería. Claro.
1: La vocación
2: yo
1: me sentía, que traen, les digo.
2: Yo me sentía era listo otro, en mi
0: tiempo,
2: mente.
0: Hijo,
2: sí, la a ver, tenemos a Charlie. Hola, Charlie, ¿qué peteo?
1: Charlie.
0: Robotito.
1: ¿Qué onda, mi vida?
5: Epa. ¿Cómo están? ¿Cómo les ha ido? Saludo a este pelón.
2: ¿Qué onda, Charlie? Compadre, a ver, 7 de cada 10 parejas ya no quieren tener hijos, mi hermano. Ya no.
5: Una prima de mi esposa, ajá, ella dice que ya no nació para tener hijos.
2: Prima.
1: Ay. Sí, es que hay mujeres que no se sienten así, pues para vivir su vida.
2: Oye, y sí tiene así como que buen para tener espacio así, buen.
0: Está buena la morra, dile el derecho, güey.
5: Es colombiana.
1: Charlie, es tu
2: dile
1: familia.
2: Que le hago 5.
0: No, conmigo no
2: 5
0: tiene que
2: nomás,
0: hacer.
2: Que se
0: conmigo que se tome el remedio.
5: Mira, pero te digo una cosa, no tiene hijos, pero ha tenido 4 perros y a los 4 perros los trata como si fuese niño.
0: Ese ya espírate.
1: Hay muchas personas que ahorita ya tienen a los bonitos
2: los
1: perrijos.
2: También.
1: ¿No? Que también tener un perrito es una súper responsabilidad. Súper responsabilidad.
2: ¿Y qué
0: no
2: tiene la morra?
0: Como un hijo,
2: ¿qué
0: pero
2: tiene la morra,
1: no,
2: Charlie?
1: Pero responsabilidad.
5: Ahorita tiene.

0: ya está cerca de 40 años.
1: No, pues ya que se olvide también.
2: No,
1: pues,
2: no, sí puede tener hijos.
1: Ella está muy ruca.
3: Peligra un poquito.
0: Está como Pao.
2: Yo no tengo 40, mi vida, y próximamente voy a tener un baby. Ahí les aviso.
4: ¡No, hombre!
2: Para que pagues algo, Charlie. A ver si sirves de algo.
4: A ver, muchachos, 7 de cada 10 parejas prefieren viajar que tener hijos. Dale. Ahí te va el teléfono, 1-855-370-3100.
2: ¿Pero por qué traer? No?
3: Es que traen hijos a este mundo. Y ya cambiaste de opinión, qué bueno.

0: Catado.
1: Prefieren viajar que tener hijos. Ya no quieren hijos.
2: Dale, loco.
1: ¿Por qué no quieren hijos? Qué
3: está
1: bonito
3: muy feo
1: ser
3: el mundo,
1: papá.
3: Está muy feo el
1: ser
3: mundo.
1: Mamá.
0: Y bien caro.
1: Está bien chido.
3: Caro, drogas, crimen, sí. Todo. Eso se sí. Los roban. Esto es un desmadre ahorita.
1: Eso sí te voy a decir, ¿eh? Viajar con un bebé también, qué friega.
0: En el vuelo que acabo de estar, venía una familia enfrente. Ajá. Y el bebé no dejaba de llorar. Y los papás estaban desesperados. Y yo los veía bien incómodos.
3: Ándale.
0: Porque estaba llorando el bebé y estaba incomodando a ciertas personas. De ellos desesperados, y yo decía, pues no es la culpa de los señores, no pueden hacer nada.
3: Ni del bebé,
0: no. Sí,
1: y luego deja tú, los bebés no se acuerdan.
0: Si no saben, están
1: andas batallando con
3: ellos. Deberían las aerolíneas de tener un avión exclusivo para vuelos así con puro baby.
0: Un área de
3: estaría
0: bebés.
3: Estaría chido, güey. No, la neta, güey.
1: Oye, el viejito. Sí,
3: imagínate
1: el viejito,
3: todo el lloradero.
0: Todos juntos llorando.
1: Y un área con viejitos como tú, con incontinencia, que de repente también están dormidos y los roncan por los dos lados.
0: ¿Qué fuera dividido por edades?
3: Y luego, como llevo los audífonos, pienso que no se va a oír. Dije, ¡ay!
0: Pensé nadie que no me iba, oyó, dice.
3: Pensé que no se iba a oír.
1: Le reclama la Chayo y dice, perdóname, mi amor, te lo juro, no me lo tiré, se me cayó. No, pues, ¿cómo?
3: A ver, salió.
1: Mira, tenemos a Toño. ¡Hola, Toño! ¿Qué peteo?
3: ¡Ey! ¡Toño!
4: ¡Ey!
1: Compadre, 7 de cada 10 parejas ya no quieren tener hijos, güey. Prefieren viajar por el mundo, Toño.
3: Tú no te quieres embarazar, Toño, ya.
4: Pues que no quieren tener hijos, quieren tener un perro y un gato.
1: Sí.
4: Piensa que con el tiempo, el perro y el gato le va a pagar las taxas cuando estén viejos ya.
0: No, imagínate.
4: Eso piensa.
0: Pero oye, no
3: es,
0: chulo.
3: Pero no es para que te cambien la ropa. ¿Cómo?
0: No, pero hay personas que le heredan todo su dinero a un gato.
3: ¿Eh?
0: Como la Taylor Swift.
4: Así es.
0: Sí.
4: Así es. Y con el tiempo ya no va a haber hijos. Ni la mujer va a querer tener, ni el hombre va a querer.

0: que con el tiempo se va a acabar los hijos.
1: Puro robot, va a ver.
2: Oye, de hecho, hay países que ya están incentivando a la gente a que tengan hijos.
3: ¿Qué es eso? ¿Qué les pide?
2: Sí, los motiva, feo.
1: ¿Oh, sí?
2: Sí, les dice, tengan hijos. Porque
1: ¿y una feria?
2: Se está haciendo la población vieja, güey.
1: A la máquina, sí, con razón piden jóvenes.
2: Como China,
1: me hablaron,
2: por ejemplo,
1: para ir a poblar Escandinavia.
3: Ay, dale,
1: necesitamos jóvenes para las güeras.
3: Sí, hay lugares donde ya te piden que no tengas tantos hijos y hay lugares donde te dicen, por favor,
1: ¿dónde?
3: Ten
1: ¿en
3: hijos.
1: La India?
3: En México las familias son grandes, ¿no? Muchas familias son de 10, 12. Ya ha ido bajando y ahorita el común es 3, 4.
1: Sí. Hubo campaña en México. La familia pequeña vive mejor.
2: En los 80s. En los 80. Pero entonces ya tienen esos 30 años ahora, güey.
3: No, pero ahorita también hay familias que tienen dos, tres hijos, ¿no?
2: Sí.
3: Y hay lugares donde los chavos dicen, no quiero tener hijos para nada porque ni siquiera puedo comprarme un apartamento. ¿Cómo voy a mantener un bebé?
2: En China, en los 80s.
1: ¿Qué hizo China? Sí me acuerdo.
2: Nada más te dejaban tener un hijo. Y a veces, y esto está bien gacho.
3: Sí.
2: Y a veces, cuando les hacían el ultrasonido y decían, híjola, es que viene niña. La abortaban.
3: Ay, no.
1: Sí. Ay, la India también las mataron.
3: Ay, no, qué horror.
2: Fue terrible. Sí.
3: ¿Y cuándo cambiaron eso?
2: Ya cambió, obviamente. Hoy en día se están dando cuenta que hay una escasez
3: de mujeres
2: y de personas también en general, porque como nada más los dejaban tener uno,
3: sí,
2: entonces la población empezó a valer gorro. Tenemos a Tere. Hola, Tere.
1: Tiene mano de obra nomás.
2: Sí.
4: Hola, chicos. Hola, Pau.
2: Saludos.
3: Hola, mi vida preciosa.
4: Tu programa.
1: Ay, qué lindo.
4: Todos los días rumbo a mi trabajo.
2: Gracias.
4: Programa.
3: Te amamos, Tere.
2: Te queremos, Tere. Oye, 7 de cada 10 parejas ya no quieren tener hijos, Tere. Prefieren viajar.
4: Ah, yo haría lo mismo si hubiera tenido esa posibilidad, pero
1: ¿qué?
4: Ya no la tengo.
3: ¿Por qué, Tere?
4: Porque es mucha responsabilidad. Son una adoración los niños, son hermosos, pero es mucho gasto, mucho problema,
1: mortificación.
4: Mucha responsabilidad, mortificaciones. Decía mi abuelita que niños chiquitos, problemas chiquitos, niños grandotes, problemas grandotes. Entonces es una responsabilidad para los papás. Gracias
1: niño
4: a Dios,
1: grandote,
4: a mí me salieron mis hijos buenos.
2: Oye, Tere, ¿cuántos tuviste tú?
3: No manches.
4: 7.
2: No, pues es que
3: no. Sí, máquina.
1: No, pues tú ya ni la friegas, cálmate también.
3: No, Tere, no dejaste de estar atendiendo y atendiendo y atendiendo.
4: A los 17 años.
3: No manches,
1: no,
3: igual
1: Tere,
3: que el pelón.
1: Pero
4: ¿cómo? Mis hijas dicen que ellas no van a tener hijos y les digo... qué bueno por ellas. Ellas viajan mucho.
5: Pero la Tere no se queja de cuando los hizo, ¿verdad?
1: No, pues no, eran 7.
4: ¿Cómo?
5: La Tere no se queja de cuando los hizo.
4: Ah, bueno, en ese momento uno no piensa.
3: Ay, la Tere.
1: Piensa con otra parte.
3: No. 7 hijos.
6: Dice Tere, okay.
1: Me doy 8 si quieres.
6: No, 10.
4: ¿Eh? Tengo igual una compañera de trabajo, tiene 55 años y no tiene hijos, y ella se conoció con su esposo desde la high school, y ella le dijo a su esposo, yo no voy a tener hijos, si tú quieres tener hijos, ve
3: Búscate otro lado,
4: la persona que te los quiera dar, yo no tengo hijos, y no tiene hijos la mujer.
3: Oye, Tere, ¿y cómo vive ella? ¿Sale mucho? ¿Qué hace?
4: Sí.
1: Otro.
4: Ella viaja mucho, igual mis hijas viajan mucho, ya recorrieron Europa.
3: Oh.
4: Ahorita uno de mis hijos anda en Italia.
1: Ay, mira.
4: De todos los hijos que tengo, nada más tengo 3 nietos, y eso de mi hijo el mayor, que hace 26 años fue papá.
2: Oye, Tere,
4: a sus 27 años fue mamá, y fue todo.
2: Pero en
4: los
2: ese momento,
4: no quieren.
2: ¿Qué decía Tere? ¡Ole!
3: ¡Sí, ya supera la Tere!
6: ¡Venga, papi! ¿Tú puedes?
4: No,
3: los hizo con amor.
2: Llevan en el kinder y dicen, gorda, pero vamos a hacer el kinder. ¡No le hace!
1: Ya tenemos muchos.
4: Los hijos que absorben todo tu tiempo.
2: Sí, la neta, no, Tere.

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1: Oigan, se viene el burro del día.
2: Ah, ¿qué pasó?
1: Chavos, cuando una mujer busca a su pareja, busca un macho alfa, pelo en pecho, que te salve de cualquier situación.
2: Muy bien.
1: Problemas, dragones, lo que se venga. ¿Y qué creen?
2: ¿Qué pasó?
1: Que una chava estaba en problemas muy fuertes. ¿Y cómo creen que le ayudó su novio?
3: Pues
2: le dio dinero.
1: No, ahorita se los cuento. El novio aplicó como la de alguien que trabaja aquí.
2: ¿Eh?
1: Que no voy a decir su nombre. ¿Qué? Pero lo estoy mirando.
4: Al pelón.
2: ¿Qué? ¿Qué? ¿Cómo? ¿Por qué?
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1: Oigan, se viene el burro del día. Yo creo que hay cosas básicas que tiene que saber hacer un hombre. Pero
2: ¿del
1: día
2: baño?
1: De hoy,
2: ¿bañarlo?
1: Hay hombres que les llaman los princesos. ¡Pobre mujer! ¡Le tocó
2: ay,
1: uno!
2: Pelón.
3: El pelón no vas a estar hablando, Paola.
1: Él es el super princeso. No se preocupe. Él es el rey de los princesos. Uñas,
4: ¿y yo por qué?
2: Quita los pelitos de
1: voy
2: la
1: nariz. Voy a contar
2: todo.
1: Algo similar
2: pero...
1: al pelón.
5: Híjole.
1: ¿Qué le hizo este chavo a su novia? Algo
4: ¿qué pasó?
1: Terrible,
2: le
1: horrible.
2: Robó
1: algo peor,
4: ¿en
1: feo.
4: Serio?
2: Las pincitas bien caras de las cejas.
1: Hasta el papá se tuvo que meter.
4: No.
1: Le dio Hadouken el
2: ay,
1: papá.
2: Wey,
1: a mí no les cuento. Ah, sí, ya.

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2: Ay, no, chavos. Este sí es súper burro del día, ¿eh?
3: ¿Qué pasó?
4: ¿Qué hizo?
2: Miren, yo sé que las mujeres tenemos aptitudes en ciertas cosas y los hombres en otra. Están más desarrolladas, digámoslo así. La mujer, en la parte humana, la tiene más desarrollada que el hombre.
5: Okay.
2: El hombre es más atinado a la hora de manejar, a la hora de hacer cosas de mecánica. No digo que las mujeres no sepan, digo que el hombre se desarrolla mejor.
6: De hacer.
2: Es más habilidoso en porcentaje del número de personas.
6: Está hecho por el hombre.
2: ¿Eh? Ay, don Tela, sí. Tráigale su cocola a mi abuelito.
6: That's right.
2: Ok, abuelito, tome su sillita.
6: El edificio donde estás parada lo hizo un hombre.
4: Sí, sí, eso sí.
6: El teléfono que traes un hombre.
4: Sí, cierto.
6: El wifi de tu teléfono lo inventó un hombre.
4: Ay, sí, cierto.
2: ¿Y usted qué inventó? El dolor de la rodilla.
4: El olor.
6: Las reglas que un hombre debe
2: los pañales.
4: O huevo podrido.
2: Oigan, y bueno, estas son las aptitudes que tiene la mujer y el hombre. La mujer siempre es mejor enfermera, es mejor cuidando, mejor maestra.
4: Oye, sí, es cierto, doctora.
2: Sí. No, también.
4: Muy buena doctora. Yo tengo una doctora muy buena.
2: Y bueno, pues, ¿qué creen? Que les voy a contar el caso de esta pareja.
5: A ver.
2: Una chava bien enamorada de su novio, pero bien enamorada.
4: ¿Qué pasó?
2: Y ellos salían a tomarse su helado.
5: Ay, qué bonito.
2: Iban al cine.
5: El amor es bien bonito, ¿eh?
2: Ay, que viva el amor. All you need is love.
4: Primeros años.
2: ¿Y qué creen? Que un día, yendo por un helado, se estaban dando unos besos en el carro. Ay, te amo, gordito.
4: Ay,
2: no, yo te amo más. Ay, no, yo más. Ay, no.
4: I love you more.
2: I love you more. No.
4: No, baby, no.
2: I love you more, baby.
4: Venga, no, hang up, venga. Cuelga. Tú primero,
7: You hang up first.
2: You're the love of my life, baby. I love you. Y tocándose sus piernas, porque es que cuando manejas le tocas la pierna a la mujer, al hombre.
5: Qué bonito.
2: De repente le daba su besito en el cachete. Cuando de repente suena tracatum, pas, pum, pas, pum.
5: ¿Chocaron?
2: ¡No!
4: ¡Se voltearon!
2: ¿Qué está pasando con el auto?
4: ¿Qué?
2: Dice el joven enamorado. ¡Oh, mi amor! ¡Algo está pasando! Y la mujer le dice: pues mi amor, bájate a revisar. ¡Oh, my God! Y se baja el novio y voltea el carro y dice: ¡no manches! ¡Se ponchó una llanta! ¡No puede ser posible que me pase esto a mí, el chavo! ¡Íbamos por nuestro helado de banana! Y la chava: ¡ay, mi amor, pues no pasa nada, papito! ¡Cambia la llanta!
4: ¡Pues sí!
2: ¿Qué? Mi amor, cambia la llanta, apúrate para que nos vayamos por tu helado de banana que tanto te gusta. Y el hombre: ¿qué? Ay, no te digo. Ya, pues mi amor, saca el gato. Y saca la llanta de repuesto que traes en la cajuela. Y cámbiala, rapidito, 10 minutos y nos vamos.
5: ¿Qué dijo? No sabía que traíamos animales aquí.
4: ¿Qué?
2: Y él así: es que... ay, mi amor, ¿traes internet? ¿Por qué? Búscale en ChatGPT cómo cambiar una llanta de forma rápida y eficaz sin saber absolutamente nada. Y la chava: ¿qué? Dice: a ver, le voy a preguntar a alguien que es mejor que ChatGPT. Y le manda un mensaje a su papá.
5: Sí.
2: Hola, pa. ¿Cómo estás? ¿Qué pasó? Oye, papá, explícame paso a paso cómo cambiar una llanta. Y el papá le dice: oye, ¿no estás con tu novio? Sí, papi, pero me dijo que nunca había cambiado una llanta antes. Solo explícame cómo hacerlo.
5: ¡No!
2: Y el papá le da una lista de cómo hacerlo y le pone:
5: ajá.
2: Paso uno, deja a tu novio.
5: ¡No!
2: Ella lo sube a las redes y se vuelve viral. Porque yo creo que todo hombre debe saber cambiar una llanta.
6: Y toda mujer debe saber cocinar.
2: Sí, claro. No. Cocinar, mínimo, o sea, a lo mejor la cocinada, pues hay cosas muy extravagantes de personas súper top como la Chayo que te hace el mole desde cero.
6: ¡El mole de cero!
2: ¡Ay!
6: ¡Todas deben saber!

0: eso.
1: Míralo,
2: no, no necesariamente.
3: Sí deben, pero no, no saben.
1: Una mujer debe de saber cocinar, claro, para vivir ella, para cuidar a su macho alfa. Pero en una emergencia, ¿cómo funciona un hombre si no sabe cambiar una llanta?
3: Ah, ese es un pedo.
1: Y yo conozco hombres que no saben ni cambiar un foco.
2: Es que, ¿sabes qué pasa, Pau? Hoy en día ya todo es más accesible a la hora de pagar por servicios.
1: Pero estás en la carretera.
2: Sí, está tagacho eso.
1: Pues estás a la mitad de la carretera y si te pincha una llanta, ¿qué vas a hacer? ¿Te vas a esperar 4 horas a que
3: no,
1: te cambien
3: la
1: llanta?
3: No, cambias tú.
1: ¿Y si no sabes?
3: O sea, el AAA.
1: ¿Y en cuánto llega el AAA?
3: En una hora.
2: Media hora. Depende a veces. En México creo que le llaman Los Ángeles de la carretera, ¿no?
1: Los
2: Ángeles Verdes.
1: Sí,
2: llegan.
1: Pero en México un ángel verde llega 7 días después, te quedas ahí ya muriéndote de inanición.
3: Mientras llega el ángel verde en la carretera, ya te secuestraron, te bajaron el dinero, ya te regresaron y nomás dejaron el torso ahí en el carro.
2: Mira, yo andaba en México y una vez se me ponchó la llanta de un carro que yo había rentado. Y también le llamé a Los Ángeles, los Verdes. Pero me equivoqué de teléfono. Y llegaron Los Ángeles Azules.
1: Ya deja de soñar, pelón.
2: Se armó el cumbión ahí en la carretera.
1: Oiga, yo les voy a contar algo. Yo conozco a alguien que un día iba a cambiar una llanta y se puso guantes blancos. Yo cambio la llanta. ¿A usted ha cambiado alguna llanta? Obvio, por eso traigo mis guantes blancos nuevecitos.
4: ¿Por qué andabas guante? Michael Jackson, un pelón.
2: No es que no sepa cambiar una llanta. Te la cambio.
3: Pero por otra más grande.
2: Pero odio el olor a aceite y el que se te ensucian los, sobre todo las uñas.
5: Me hagas cara fea.
3: ¿Pudiste cambiar esa llanta con la que te pusiste los guantes blancos?
2: Sí.
3: ¿O no?
2: Sí. Sí. Pero con guantes.
3: Ah, bueno. Está bien. ¿Cuántos días?
2: Es que odio el olor
3: a llanta quemada.
2: Y le dije al Cookie Monster, ayúdame, güey, porque voy a empezar a sudar. Y también voy a empezar a oler a sudor, a perrito.
1: Y dijo, échame aire y perfume. Pon el gato. Ay, por favor, apóyame con la llanta.
3: Ya me imagino dos güeyes en el freeway viendo la llanta nomás.
1: Oigan, ¿ustedes conocen alguna persona, algún hombre que no sabe ser handyman? Que
2: el pelón.
1: Oye, ponme este cuadro. Ay, no sé cómo, no sabes cómo poner ni el clavito. Cámbiame el foco. Sí. ¿Qué? Oye, el baño está destrozado. Chale. No sé cómo arreglarlo. Por favor, cuéntanos. 1-855-370-3100.
2: Y deja tú, ya viejones. Y luego inútiles
1: hay
2: también.
1: Hay hombres que no saben literal hacer nada.
3: Están nomás guachando Vix ahí.
2: Conéctense en YouTube, vamos completamente en vivo. También ahí les vamos a leer YouTube. El bueno, la mala y el feo.
6: Tenía que

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0: Y les cuento una historia que me dio mucha risa, porque era una pareja súper enamorada, súper feliz. Ajá. Y de repente, lamentablemente, pasaron por un bachecito, ¡tras! Y que se les revienta la llanta, se les poncha.
4: Ay.
0: Y de repente la mujer le dice, mi amorcito, pues ponte a cambiar la llanta, please. Y él, ¡ja! Nunca he cambiado una llanta. ¿Qué? Oye, porfa, pregúntale a ChatGPT cómo le hago, porque pues la verdad,
4: ¿qué?
0: No le entiendo.com. Y la niña dice, pues le voy a preguntar al experto de expertos, a mi padre.
5: Ándale.
0: Oye, pa, porfa, ayúdame, porque acá mi hombre, necesito que cambie la llanta. Necesito cambiar la llanta, ayúdame. Y él, ¿qué, no estás con tu novio? Sí, pero dime paso a paso cómo le hago. Y le hace paso uno. ¡Deja a tu novio!
5: Chale.
0: Es que hay hombres que si no se les da hacer cosas de mecánica o arreglos del hogar, o sea, no son handyman.
4: O que intentara nomás con eso. ¡Ay, ay! Mira. Se me cayó la llanta en la pierna y me la amputaron.
5: Pero lo mismo ya le pasó a mi hija, la sargentita.
0: Ey.
5: Y también andaba, le digo, ¿qué no andas con mi querubín, con mi bebito, mi yerno? Sí. Ah, como lo quiero a mi yerno.
0: Lindo, buena onda.
5: Sí, papá, pero él no sabe. Ah, ok, no te preocupes. Ahorita te mando la triple A de volada. No pasa
0: ay,
5: nada.
0: No, pero...
5: No, ese princesito hay que cuidarlo a mi
0: miren,
5: a
0: yo
5: mi
0: creo
5: yerno.
0: Que un hombre puede tomar la decisión de hacerlo o no hacerlo. Pero simplemente yo, Paola, con el hecho de saber que mi hombre me puede resolver...
5: Sí.
0: Me tiene feliz. Pero si me dijera, no sé cómo hacerlo.
5: Los tiempos han cambiado, Pao.
0: Que no sepa resolver, no se me hace
4: pues ya,
0: sexy.
4: Ya, sí, tienes razón que los tiempos. Pero es una emergencia, güey.
0: Claro.
4: Y si vas a un lugar y vas y apuro, y yo la cambio en 20 minutos.
0: Sí.
4: Tim, pum, pa.
0: O sea, entiendo que a lo mejor hay cosas del hogar que le dices, oye, llámale al del cable, llámale al plomero.
4: Y si no traes gato, ves que también tienes que traer las cosas. Una vez no traía gato, Chayo, levanta el carro, órale, dale.
0: Ay,
4: no,
5: yo le dije a mi vieja, no traemos, ponte enfrente. Y luego ya le das poquito y se levanta el auto. Ya queda como en dos patas.
0: Oye, pero si hay personas, hay hombres que a lo mejor, o mujeres que dices, no manches, no sabe hacer absolutamente nada. Cuéntenos, 1-855-370-3100.
5: A ver, mira, tenemos a Pablo con nosotros. Hola, Pablito.
0: Pablito Ruiz.
6: ¿Qué tal? Muy buenos días, muchachos, ¿cómo están?
5: Muy bien, Pablo, tú
0: bien,
5: tienes un hijo así, ¿verdad?
6: Sí, sí, miren, no lamentablemente, yo quiero mucho a mis hijos, pero sí tengo uno que es, tiene 22 años, y yo soy mecánico también, pero no de profesión, pero sí me gusta ser mecánica.
0: Sí.
6: Entonces yo sé cambiar una llanta, un alternador, todo.
0: ¡Eso es un macho alfa!
6: Pero el problema es de que no le llama la atención a él eso. Entonces, no es de que sean flojos o eso, sino de que no les llama la atención.
5: No quiere.

0: Pablito, pero es una emergencia. A lo mejor a una mujer no le gusta cocinar, pero tiene que cocinar porque tiene que comer.
1: Se les llama inútiles.
2: Estoy de acuerdo contigo totalmente en eso, pero el problema es de que uno trata de obligarlos y luego se le enoja uno a la señora. ¿Por qué los obligas? ¿Por qué los obligas? Entonces ese es el problema.
3: Son los princesitos de la casa.
2: Con la señora siempre.
1: Es
0: culpa de nosotras por luego sobreproteger a los niños. Ay, pero que no lo haga nada.
4: Acuérdate que en la high school ya les dan una clase de basic mechanics.
0: ¿Sí?
4: Cuando están aprendiendo a manejar, les dan un poquito para que tengan lo básico.
0: Sí.
4: Pero si no los tienes que meter.
1: Aparte, ya ni es necesario. Ya ni es necesario eso.
4: Yo sé.
1: Ya con la tecnología, los carros eléctricos, la mecánica.
4: Se cambia sola la llanta.
1: No tanto, sino.
0: Tienes que saber hacerlo.
1: Le hablas a la compañía. ¿Sabías tú que los nuevos carros eléctricos no traen llanta extra?
0: Sí.
1: No traen.
4: ¿Eh?
1: No traen.
0: No, o sea, sí sé que no traen.
4: Espérame.
1: La tienes que comprar,
0: Aparte.
1: Y dice uno, no, pues ¿para qué? Mejor que vengan los que se encargan esto.
0: No, hombre tiene que saber resolver. Eso es algo sexy el hombre en su energía masculina, este hombre que dice, yo lo arreglo, mi vida. Una llanta. Gato, ¿qué es eso? Este músculo y que levanten el auto.
1: Ni que fuera
0: y cambie la llanta.
1: No manches.
0: Y que esté sudado y bronceado y de repente diga, uff, qué calor, se abra la camisa y tú estés viendo y digas, ay, mi amor, y en ese momento le salga uno al carro y él esté poniendo la llanta con esta. ¿Cómo se llama esta de cuatro así?
4: La cruceta.
0: La cruceta. Ay, que le mueva. Y te diga, mi reina. Pásame tantito el agua porque tengo sed. Y tú toma, mi amor, y que de repente se eche agua así en el cuerpo. ¡Ay, qué calor!
1: Qué padre, ¿no?
4: Así le hizo el pelón una vez. Se quitó la camisa y dijo la esposa, también cambia esas llantas que traes allí. Porque te ves bien madriado.
1: ¿Qué pasó?
4: Marrano, hijo de tú.
1: ¿Cómo se llaman los monitos que te gustan, pelón?
4: Los Transformers.
1: No, los Transformers. Le dicen el Transformer porque levanta las manos, le salen las llantas.
4: Le dicen el Michelin.
3: ¿Qué pasó? Vamos a...
1: A ver, ya tenemos a Ángel con nosotros. ¡Angelito!
4: Cámbiate esas también de pasadita.
1: ¿Qué onda con tu prima, Angelito?
4: Marrano.
5: ¡Arriba los diablos robos del Toluca!
4: ¡Ay, este no grites, güey!
1: Todos somos México, Ángel, ya, párale, güey.
4: ¡Ángel, no grites!
5: Te duele. ¡Ey, mira! Yo tenía una prima en los noventas, por ahí finales de los noventas, que se sentía muy gallona, como dicen los Lozano. Ella decía que no ocupaba un hombre, y un día hizo un cambio de aceite a su carro. Y como vio que no se llenaba... Le echó tanto aceite, le echó como más de 5 galones.
0: No te pases.
5: Y cuando le puso la tapa y lo cerró y lo prendió.
4: El radiador.
5: El tapón salió volando de la presión de la tanto aceite. Hizo un tiradero y ya me está, ya me primo, mira lo que hice.
1: No,
5: y luego le
1: vamos
5: a ocupar a su nombre.
4: Ay, hija de...
0: No, sí ocupamos un nombre en nuestras vidas.
1: De
0: ustedes
1: repente
0: nos dan color. Y fuerza y fortaleza.
1: Uy, no más.
0: A nuestro ser.
1: Y otras cosas también.
0: Y otras cosas.
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1: Señores, agárrense porque el día de mañana se estrena un nuevo episodio de El Chal con nuestra Pao Sasso. 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Pero hay que el día de hoy, martes, revivir el de la semana pasada, que la neta está con todo y ayer se estrenó en YouTube.
4: ¿Con quién viene?
0: Sí, estoy bien emocionada.
4: ¿El de mañana con quién?
0: Miren, el de la semana pasada fue con Andrés Cepeda, un cantante colombiano que es súper famoso, súper lindo, súper 10 de 10. Mañana les tengo a una persona que me cambió la vida con todo lo que me contó.
4: ¿De verdad?
0: No se lo pierdan, por favor. ¿Quién será?
1: ¿Quién es?
0: ¿De qué me platicó? Me platicó de cómo hacer dinero. ¿Cómo puedes llegar a ganar $120,000?
4: Espérame.
0: Creando contenido.
4: ¿Eso
0: con un
4: trae
0: video?
1: No manches.
4: ¿Eso va a estar ahí en el chal mañana?
0: Eso va a estar en el chal.
1: Uy, ¿qué?
0: Mi chulo, si quieres hacerte millonario, yo casi me paro.
4: Yo voy a guachar el chal también.
0: Claro que sí,
4: mi feito. No, pues es que quiero aprender cómo hacer dinero, así como dijiste. ¿Cómo se llama ese güey?
0: Ahorita, mañana véanlo.
4: En el chal.
1: Eso, mañana no se lo pierdan.
4: A través de VIX,
1: Spotify y Apple Podcasts.
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1: A ver, vamos a regresar, chavos, con la trampa. Tenemos a Anita con nosotros.
0: Anita
1: la macanita.
4: Me siento
1: Anita, bienvenida aquí al programa. Anita, ¿a quién le quieres poner la trampa, corazón?
7: Hola, Pelón, buenos días. Pues yo le quiero poner la trampa a mi esposo.

0: ¿Por qué? ¿Qué pasó? ¿Qué te hizo?
1: Porque dice, según, que lo corrieron del trabajo.
2: ¿No lo corrieron?
1: O sea, sí, pero se me hace muy extraño porque él ya tiene 20 años trabajando ahí en esa empresa.
0: 20 años.
3: Es un buen tiempo.
0: Bueno, es que últimamente ha habido recortes y todo el rollo, ¿no?
3: Ahorita está bien fea la situación.
0: La neta. A ver, ahorita regresamos enseguida, chavos, con La Trampa. Y cállale a YouTube porque estamos completamente en vivo.
3: ¡Cállale a YouTube! Estamos platicando y vamos a continuar con este tema de las personas que no sirven para nada.
2: Ay, pobrecito.
3: ¿Conoces a alguien? Dale. Coméntanos en el YouTube, @ bueno, mala, fe.
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1: A ver, vamos a regresar, chavos, con la trampa. Tenemos con nosotros a Ana.
2: ¿A quién?
1: Le quiere poner la trampa a su marido. ¿Anita? Porque sospecha
3: la
1: manera que lo corrieron del trabajo. Hey. El vato ya tenía... Dice Anita que más de 20 años en la chamba.
2: Normalmente no te cortando corren. A todos.
3: Pero no, a los así no te corren. ¿Mm? Si te quiere mucho el dueño, no te corren.
2: Si aquí en la empresa han corrido un montón de personas.
1: La neta, a ver, ahorita regresamos con la trampa enseguidita,
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1: Vamos con la trampa, chavos. Tenemos con nosotros a Ana. Le quiere poner la trampa a su marido porque dice que de una manera muy extraña, muy rara, lo corrieron del trabajo. Una chamba donde él ya tenía más de 20 años.
2: ¡Chale!
1: Imagínate, o sea, ya tenía un historial.
3: Oye, mi vida, a ver, una pregunta. En el trabajo, ¿él cómo se comportaba? ¿Cómo era? A ver, cuéntanos.
4: Pues era buen trabajador, nunca daba problemas. Sí. Era puntual, o sea, era un excelente trabajador.
1: Ok.
4: Y entonces, que se pasó muy extraño que de la noche a la mañana me diga, y la casa de su vida no corrieron. Entonces, yo como que sospecho algo porque... Pues, una amiga de México llegó, ahorita como que de repente que lo corrieron, pues se me hace muy, muy extraño.
1: Entonces, ¿piensas que hay una conexión con esta persona que llegó de México y la despedía de tu marido?
4: Ay. Pues se me hace extraño porque ella vino de México y, pues, tú sabes, ¿no? Que quieren trabajar y... Él la metió ahí a trabajar.
1: Sí.
4: Y yo, pues, yo nunca sospechaba de ella, ¿no?
1: Sí. Ah.
4: Porque pues le tenía confianza a mi marido, pero personalmente le dijo que okay, sí, métele a trabajar, no hay problema. O sea, de repente lo corren y ella se queda. Y no sé, yo le he preguntado a mi amiga, pero pues ella me dice que no sabe nada. Pero pues yo sospecho que algo hay.
2: ¿Y él qué te dice cuando le preguntas que por qué lo corrieron?
4: Pues él me dice que estaban recortando gente, que por la economía, que por todo este problema de que hay ahorita.
1: ¿Y qué te gustaría que le dijéramos o qué onda?
3: Ay, Jesús,
4: pues que tiene un trabajo, otro trabajo, así, a ver qué dice.
1: Ok. Vamos a marcarle. Ay, ¿qué pasaría si nos damos cuenta que lo corrieron por otros motivos que los que te dijo, que por la economía o qué?
4: Híjole, no sé, pues yo creo que aquí se acaba todo, o no sé, a ver, le quita todo.
2: ¿Y de qué se trataba el trabajo?
4: Pues trabajaba en una bodega de delivery, perdón, de China.
1: Órale.
2: ¿Cómo se llama el vato?
4: Marlon.
2: ¿Y la muchacha?
4: Jessica.
3: Ay, no, qué feo.
1: Ahí vamos a abarcarle, nomás no haga ruido entonces, Sarita.
3: Es que a veces a lo mejor le puede dar vergüenza decirle porque lo despidieron y entra en detalle. Muchas veces lo ven como derrota.
5: Bueno.
2: Sí, con el señor Marlon, por favor.
5: Aquí está.
2: Oiga, Marlon, soy Andrés Maldonado.
5: Sí, dígame.
2: Lo que pasa es que soy gerente general de una compañía de paquetería.
5: Ok.
2: Y me dieron su número de que usted andaba tratando de solicitar empleo.
5: Sí.
2: Y ahorita justamente se nos acaban de ir dos muchachos.
5: Ok, ¿y a cuánto pagan la hora?
2: Estamos pagando 23 la hora, más la aseguranza. Okay. Y una semana de vacaciones. ¿Beneficios? Al año.
5: ¿Beneficios también?
2: Sí, claro, puede tener aseguranza, como le vuelvo a repetir, médica y dental. Y si necesita también aseguranza para los ojos, también hay.
5: Ok, ¿se escucha bien la compañía?
2: Me dieron su número, y dijeron que usted tenía un poco de experiencia en este tipo de trabajo.
5: Sí, ya he manejado trocas grandes del centro de entregos dentro de la ciudad y afuera de la ciudad.
2: ¿Cuántos años duró en la última empresa que trabajó?
5: Años. Pero como está la economía, empezaron a dejar gente.
2: Va a haber unos ciertos requisitos. ¿Le puedo hacer una mini entrevista por aquí por teléfono?
5: Sí.
2: Ok. ¿Llevó varios años, entre 10 y 15 años trabajó ahí?
5: Correcto.
2: Ok. ¿El horario matutino, el vespertino, cuál tenía usted?
5: Sí, el de la mañana.
2: ¿La otra compañía donde usted trabajó, ellos lo dejaron ir? ¿Por qué, me dijo, perdón?
5: No, pues hubo mala suerte y pues me dieron vuelo a mí primero, porque pues como tenía más tiempo yo ahí, y yo fui el elegido.
2: Ay, tengo una pregunta, por motivos de seguridad, ahorita como están las cosas, tenemos que hacer un poquito de investigación. ¿Podemos llamarle a su expatrón y preguntarle exactamente si lo corrieron por ese motivo, o hay algún otro motivo, o no se puede llamar?
5: Bueno, sí, pero pues le voy a decir la verdad.
2: A ver.
5: Conecté a una chava ahí con nosotros, una amiga, y pues una otra cosa llegó y nos agarraron ahí, torcieron besándonos. Ajá. Y pues no les gustó.

0: Híjole.
1: Sí.
0: ¿Usted llegó a salir bien con la muchacha, con la persona?
1: Pues nos dimos unas dos vueltas ahí.
0: Ajá.
1: Le enseñé las rutas.
0: Ajá. ¿Cómo se llamaba la persona con la que estuvo saliendo?
1: Jessica.
0: Ah, pues le tengo una noticia buena y una mala. Con nosotros no hay ningún problema. No estamos en contra de ese tipo de actos en la compañía. Y la mala es que, pues con la que sí va a haber problemas es con su esposa. Y no se cree, hombre, somos del bueno, la mala y el feo. Yo soy el feo y su esposa nos dijo que le hiciéramos la trampa. Justo por eso, porque usted, lo despidieron y usted echando mentiras. ¡Ey, sí cayó!
2: Yo lo sospechaba desde un principio, desgraciado. Pero mira, que aquí se acabó. Nos vamos a divorciar y no conforme con esto. Te voy a dejar.
1: No, era nomás una broma.
2: Te voy a quitar la casa, te voy a quitar el carro, todo, te vas a quedar en la calle.
1: No, amor, yo te quiero mucho. No, era nomás.
2: Desde que ella vino, yo lo sospeché, pero no quise pensar mal. Y ahí me tienen como idiota, desgraciado.
1: Amor, no, mejor ahorita hablamos. Ahorita hablamos, que llegue.
2: Nada de que hablamos, se acabó.
1: No, escúchame. Amor.
3: Chale, fíjate, por ayudar a la amiga.
4: No, esta fue la trampa. 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
3: A veces llega gente que uno recomienda, dice, no, si yo te meto a la chambita.
0: Quedan mal, güey.
6: No.
3: Y pasan estas cosas. Imagínate perder una chamba de 20 años.
6: No hay que recomendar. Nunca a
0: no,
6: nadie.
0: Uno no puede
6: meter las manos al fuego por nadie, Feito.
0: Hay muy poquita gente que sí. Hay un porcentaje muy bajo.
6: La mayoría te hace quedar mal. La verdad.
0: Sí.
6: Entonces es mejor que los apoyes en otras situaciones o algo así. Pero cuando tú de tu boca sale,
3: cosas.
6: Oye, te recomiendo a tal persona. Yo te juro que bla, bla, bla.
3: Sí.
6: En algún momento la rían y el que queda mal eres tú.
0: A ver, está chido. Imagínate que metas a tu amante a trabajar ahí. También te está viendo
3: tú. La tienes ahí cerquita.
6: Cállate, lo ves.
3: Chulada.
6: No digas eso.
3: Para toda la bandera que está en YouTube, @buenomalafeo. Vamos a leer sus comentarios a continuación. ¿Qué onda? ¿A poco metiste a alguien a la chamba y te hizo quedar mal? Ahorita volvemos. YouTube @buenomalafeo.

0: ver, ¿a quién recomendaste que te hizo quedar mal en la chamba? Ay,
1: mi primera chamba.
0: Estamos en vivo en YouTube, arroba bueno malo feo. Vamos a leer tus comentarios, pero antes tenemos a Christopher con nosotros. Ese es mi Christopher, ¿qué pedo?
2: Christopher.
3: Hola, hola, buen día, buen día.
0: Buenos días, compadre.
2: Hola, chulo. Oye, papito, ¿recomendaste a alguien y te hizo quedar turbo mal?
3: Sí, ¿tú crees que soy trailero y un amigo andaba sin trabajo? Ajá. Y molésteme, molésteme, hazme el paro, hazme el paro.
4: Consígueme, pues, chamba.
0: Sí.
3: Ay. Y le hablé al jefe y como sea, pues, me hicieron el paro, ¿verdad? Pero sí.
0: ¿Cuántos años tenías ahí en esa compañía?
3: ¿Yo?
0: Sí.
3: Como 7 años.
0: 7 años.
2: ¿Y te ha costado tu trabajo, tu lugar, ganarte el respeto, el honor, ser profesional? Ajá. Y luego, ¿para qué vaya alguien?
0: A ver, ¿y qué pasó, primo? ¿Qué pasó?
3: Y no, lo que pasa que es como es de comida, ocupaban una, le llaman un hot delivery, que tenía que estar en Wisconsin.
0: Ok.
3: Y hasta rentaron una troca para que fuera el morro, el muchacho que recomendé, y nunca llegó.
2: No. ¿Qué? Es cierto.
0: ¿Cómo que nunca llegó?
4: ¡Válgame Dios!
0: Y toda la comida y todo el delivery y todo el... ¿Qué?
3: Oh, y era frisado, o sea, era verano, estaba caliente, pues, era verano y era comida frisada.
2: Oye, chulo, ¿y nunca llegó y tú así sudando? ¿Y qué te dijeron cuando ya te diste cuenta que no iba a llegar?
3: No, pues es que yo era como de noche, yo trabajaba de noche, y entraba a Michigan la mercancía, y él iba a trabajar de día.
2: No,
3: y me habla el jefe, hey, wow, ¿dónde está tu amigo? Digo, pues yo creo va en camino. Dice, no, nunca se presentó, se llevó las llaves del camión.
2: No te pases. Oye, ¿y le hablaste para decirle, oye, qué onda, me hiciste quedar mal, abrí mi bocota por ti?
0: Tanto que fregaste.
3: Le hablé y no me contestaba, y luego me habló hasta mediodía. Que si es que me quedé dormido.
0: ¡Ah, qué chulada! No, no.
4: ¿Qué te dije?
0: Pero están friegue y friegue y friegue.
4: ¡Ay, que no te
0: quedo! ¡Ay, no me jale, méteme!
2: Y si no, qué mal amigo eres, ¿eh? Sí. Pensé que éramos amigos, qué poca.
4: Sí, tiene vara alta. Un día así me pasó.
0: ¿Qué te pasó, Feito?
4: En la ferre donde yo trabajaba. Me dijo un mato, ¡ay, consígueme jale, no seas gacho! No seas gacho, Andresito, tú estás bien amarrado ahí. Y que le consigo jale al Gustavo y resultó ser bien rata el desgraciado.
2: ¿Por qué?
0: ¿Y qué, qué hiciste?
4: Nos unimos y...
0: ¡Ay, no!
4: Sí, no,
0: no.
2: Oye, yo pensé que él me dijo, sáquenlo porque me está quitando la chamba. No.
4: Unidos jamás serán vencidos.
2: Eso.
0: Le dijo, aquí nomás hay un ratero. Y ese...
2: Soy yo.
0: Soy yo. Soy yo. A ver, pero tenemos también a...
4: Pero Luis, mi empleado, le dije.
0: Oh, no, man. Lo agarraste, pero de cómplice, ¿verdad, güey?
4: Sí, abuelita de barba,
0: a
4: loco.
0: Ver, tenemos a Luisito con nosotros, también aquí en el teléfono. Luisito, bienvenido, carnalito. ¿A quién recomendaste que te quedó mal, Luis?
5: No, mira, yo era supervisor de una bodega de transporte de maquinaria pesada.
0: Ajá.
5: Y tenía un compadre, carajo. Y, dame la mano, dame la mano, compadre. Hubo una oportunidad.
2: Sí.
5: En esa compañía nos dan uniforme. Lo único que tienes que comprar son los zapatos, zapatos especiales. Y ya por fin se dio la oportunidad y lo metí. Y duró 2 semanas.
0: Okay.
2: No manches.
5: Te voy a decir... Empezó ganando $35 la hora.
2: ¡Hala, muy bien!
5: Sin saber nada, sin saber nada. Había que saber amarrar, cargar y descargar.
0: ¿Una buena lana, güey?
5: Claro. Y un día, yo estaba en una junta y lo vi salir con los zapatos. Lo vi salir con los zapatos y... ¿Qué pasó? No, ya me voy, no me gustó ese trabajo.
2: ¡Hala!
5: Pero me quedé...
4: ¿Qué
5: me
4: pedo?
5: Quedé con la espinita. Sí. Me quedé con la espinita. Y fui y le pregunté al patrón, oye, ¿qué pasó con este pelado? ¿Por qué eso fue? Dice, ¿de veras quieres saber por qué eso fue?
0: No.
2: A su máquina.
5: Lo acabo de correr. Dice, vino y me dijo, si me das la mitad de lo que le pagas a Luis, y dame el trabajo de él.
2: No es cierto. No,
0: wow,
2: no, no, no.
0: ¡Te quería dar baje, Luis!
2: ¡Qué mala onda este hombre!

0: Sí, no, lo único que le dije, ¿sabes qué? No te quiero volver a ver, carajo, pero
1: wow,
0: no te cruces en mi camino, ya.
2: Oye, Luis, y seguro te lo negó.
1: Increíble.
0: No, sí, no, no, él me dijo que no le habían querido dar aumento. ¿Cómo te pones a pedir aumento en 2 semanas, carajo? Sí.
3: No, eso no es nada. Hay gente que entra y dice, ¿cuándo van vacaciones?
2: Que todavía ni entra y dice, pero yo necesito estos días, porque yo ya tengo estos viajes organizados.
3: Sí. ¿Cuánto van de vacaciones? 1 semana, ¿me la puede dar ahorita mismo? Antes de entrar.
1: Y pagadita ya, por favor.
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1: Chavos, ¿qué creen? ¿Qué ya está aquí Garra contra Veneno en su segunda semana. Se Guerreros Mundiales ya comenzó oficialmente en los marcadores reiniciados y con una historia dominando por completo la conversación dentro y fuera de la competencia y la salida definitiva de Frida también.
2: ¡Oh, pobre Frida!
1: ¡Chale!
2: Oigan, ¿qué creen? Tras el accidente sufrido durante la gala dominical, la integrante de Cobras apareció en una cápsula, pues para confirmar que los estudios médicos determinaron, ¿qué creen? Una fractura de peroné.
1: ¡Chale!
2: Que la obligó a abandonar esta temporada. Y después apareció en el foro en silla de ruedas, no manches.
1: Híjala.
2: Para despedirse temporalmente de todos sus compañeros. Les dijo bye, gone, bye, bye. Y agradeció, obviamente, el apoyo recibido y envió un mensaje positivo, positivo, positivo para toda la audiencia.
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1: Sí, bien, pero.
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1: Recuerden, Garra contra Veneno. En horario especial, muchachos, ¿eh?
2: Sí.
1: En horario especial, no se lo vayan a perder. A través de Unimás. Va a estar a las 7:06 centro. Y también los domingos por Univision y en VIX. Pues ahí para que lo revivan durante todo el día, ¿eh? Regresamos con lo último en deportes, muchachos. Ya mucho martesito, ya mucha.
2: Ya casi es jueves.
1: Ya que inicia esto. El Tri, increíblemente, no quiere reconocer cancha. Dijeron, no, gracias, no necesitamos.
2: ¿Cómo?
1: ¿De qué se trata? Ahorita regresamos enseguidita con lo último en deportes. Y cáguenle a YouTube, estamos en vivo.
2: Oigan, estamos recibiendo videos de dónde están trabajando.
3: ¡Ah, qué
2: los
3: bonito!
2: Estamos compartiendo en YouTube. Mándenos al WhatsApp 310-908-4646 y díganos dónde están, a qué se dedican y los vamos a compartir en todo el YouTube.
3: Y si están cocinando y preparando los chamacos para la escuela también.
2: También.
3: O si se está bañando la doña también.
2: No, eso no, porque mis compañeros se les van a salir los ojos.
3: No,
2: manita.
3: Le hace.
1: O los vatos si
3: es
1: se están bañando, que
3: todo orgánico.
1: También que nos manden sus videos.
5: Ajá. Gobiérnate.
2: Gobiérnate, Raúl.
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1: A ver, chavos, regresamos con lo último en deportes. Ya hay mucho martesito. Ya.
2: ¿Cómo?
3: Ya
2: quieres que se vaya el tiempo, wey, y ya llegue el jueves.
1: Ayer lunes me acosté temprano y dije, ya que se termine el maldito lunes. Ya quiero que sea jueves.
3: Ya casi.
1: La selección mexicana de fútbol le dijeron, oigan, ¿quieren reconocer campo? ¿Quieren venir de donde están entrenando?
2: Y se los enseñaron una foto. Este es.
1: Dijeron, ¿Para qué?
2: Sí, ya estamos listos.
1: Nuestra casa. Ahorita regresamos enseguidita con lo último en deportes, señores.

0: Claro.
1: Ya, mucho no martesito, ya vamos, señores. Ya que sea jueves, vamos a recibir con nosotros desde la ciudad de Houston, Texas, Ciudad Espacial. Tenemos con tu DN Network a mi compita.
2: El único extraterrestre ahorita que están de moda y ya los está aceptando el gobierno, él es el Quique. Único, el marciano. Vamos, que da deportes.
1: Ya, mucha presentación, ya quiero hablar de fútbol. Quique. ¡Vamos, Quique! ¡Quique de deportes!
3: Desde algún parque en Houston, Texas. ¿Cómo está, Quique?
4: Mi Quique.
5: Sí, pues aquí estamos dándole, ya estamos listos aquí.
2: ¡Qué bueno!
5: Ciudad mundialista. Acá está Cristiano Ronaldo el próximo jueves, así que...
1: Les tocó Portugal,
5: aquí
1: perro.
5: De lujo.
1: Les tocó Portugal, entonces.
5: Aquí vamos a tener Portugal, sí.
4: ¿Qué oye, Quique, ibas a ir a verlo.
5: El próximo campeón del mundo. Esa es la idea. Miren, es que hay una situación ahorita.
1: Eso es no.
5: Que si les contara.
1: A ver,
5: esa es la complicación.
4: A ver.
5: Esa es la complicación.
1: Es un sí o es un no.
5: Como todo. Estamos siempre, mira, varios periodistas, no soy el único. Todos estamos esperando la credencial, el correo electrónico, les hacemos refresh a cada rato. Porque estamos en ese espero. Ustedes saben que es complicado, pero en eso estamos, muchachos. La oye, fe Quique, es lo último que se pierde.
1: Hay un lugar. Hay un lugar donde venden boletos, güey. O sea.
3: No, pero Quique,
1: para la otra que te pregunten, digas, ¡sí!
4: Oye, Quique dice, vamos a ir al mundial y dice, sí, nada más me faltan los boletos.
5: Que como dicen, los boletos no son caros, eres pobre.
6: Sí.
1: La neta. ¿Qué otros partidos perrones les tocaron en Houston, Quique?
5: Nos tocó, mira, está también Holanda, vas a por acá.
1: Holanda.
5: Está de Herzegovina, wow. Que dices, bueno. Mira, Cabo Verde, vas a decir tú, Cabo Verde contra Arabia Saudita.
1: Final
5: van a venir los jeques, esos boletos son caros, ¿eh? Quizás para nosotros no es tan atractivo, pero para ellos, lo que cueste. ¿Cuánto cuesta? No sé, yo voy. Ellos pagan, tú sabes cómo son ellos.
4: Muchachos.
1: Ellos sí no andan como aquí, que pues deja ver si me acredito.
5: Sí, oye, a ver si el Pancho me ayuda.
6: También es bien emocionante estar afuera del estadio, transmitiendo y reportando. Está chido, entre todas. ¿Quién quita y te reconozcan ahí la gente?
4: Oye, Quique.
5: Sí.
6: Y te.
1: Pregúntame si voy a ir a la inauguración ahora en Ciudad de México. Pregúntame.
4: ¿Vas a ir a la inauguración, pelón?
1: Mira, estoy todavía ahorita mandando un email. A ver si me.
5: Estamos en proceso.
1: Estamos
5: en proceso.
3: Así estamos todos, Quique.
1: En eso ando, Pablo.
4: Andamos viendo. Oye, Quique, más o menos, ¿cómo en cuánto están los boletos para ir a ver a Portugal?
5: Ay, mira, esta es una buena noticia para muchos. A muchos países les han negado su visa.
4: Sí.
5: Entonces muchos no van a poder llegar. Entonces, FIFA ha tenido que replantearse muchas cosas y tratar de abrir el boletaje un poco más, porque si no, varios estadios se van a ver con esos espacios, ¿no?
4: Sí.
5: De mucha gente.
6: Te ríes de la pobreza.
1: ¿Y qué? ¿Ya comiste? ¿Qué?

0: Estúpido.
1: No,
2: no, que va a comer. Estoy guardando para ver si tengo que comprar boleto, viejo.
3: ¿Ontas para mandarte un lonche, güey, un burrito?
2: No, un hot dog afuera del estadio, un burrito, por favor.
3: Tiene hambre,
2: un burrito chihuahueño.
1: Es que sí están bien caros los boletos.
3: Están incomprables.
4: No, pero sí han pasado con los boletos, Quique.
3: Pregúntame si voy a ir a la final.
0: ¿Vas a ir a la final? Pelón, vas a ir a la final.
3: Estamos en proceso ahorita.
0: Y la sopa, que te estás fregando.
2: Oye, no. Yo quiero ver quién de los cuatro que estamos aquí, incluido Pancho, a ver cuántos vamos a estar en el mundial.
4: El pelón va a ir a la inauguración. No.
1: No le llegó el mail. Le cancelaron el mail que estaba mandando.
2: Mira.
3: Es que le estoy dando.
2: Ayer de América, si te ayudan, pelón.
3: No, ahorita no hay nada.
1: Oye, íbamos a ir, pero que después dijeron que ya van a ocupar la suite para otras personas. Sí. Que gracias por participar.
3: Gracias.
2: Oye, es que no tienen ni para las quesadillas de ahí, que te cuestan, ¿qué? $1,000, casi una quesadilla.
3: Oye, espérame, pero de eso sí he estado hablando, Quique, de que este mundial se está saliendo de las manos, o sea, no es tan accesible como lo fueron todos los otros mundiales. Esto está de locos.
2: No, este es un mundial que no es para nosotros los humanos, los que mandamos normalito. Los que esperamos emails. Está carísimo.
1: ¿Y qué? A lo mejor el internet no está funcionando. Ay, mi Quique, vas a ver que vas a ir a ver a Cristiano, yo estoy segura.
3: ¿Por qué crees que Quique está transmitiendo desde un parque? Porque en su casa no tiene wifi.
2: Lo vamos a lograr.
1: Lo vas a lograr.
3: Quique, la selección mexicana que no quiso ahora sí que reconocer campo, ¿qué está pasando, Quique? A ver, platícanos.
2: No, es que tampoco los dejaron entrar a ellos. Es decir...
0: ¿Y tú crees que van a dejar entrar a Quique?
2: No, me voy a pisar el pasto que les costó mucho. Sí, no, esta ocasión es por eso, tampoco. Hasta ni a las selecciones las dejan entrar ahorita. No. En este momento nos van a poner a que estén ahí tranquilos. Las pueden ir a reconocer. ¿Es la cancha? Esa es la cancha.
0: Afuera no
1: está muy bonita.
2: Ni nada más.
0: Llévate una sombrilla para afuera del estadio. Quique,
2: miren la única que dejaron de entrar fue Shakira ayer. Ahí andaba Shakira, por cierto, en el estadio de la Ciudad de México. Que por cierto, hay un chorro de restricciones, muchachos. No sé si se han dado cuenta.
1: ¿Cómo puedes
2: decir, más allá de lo que es la Copa del Mundo, el Mundial? Luego te mandan ahí el chequecito para que pagues. Porque si te digo, te saquen dinero hasta por palabras, pelón. Uno que está uno contando los centavos.
1: Ya te dejaron.
3: Oye, ya ve aquí que.
0: Este se muere de la pobreza.
3: Quique, vas a ir al Portugal. No, pero ya vi el camión pasar.
2: Les voy a reportar el camino. Ahí va Cristiano, mira.
3: Ahí va Cristiano. Tan cerca, pero tan lejos. Me separa nomás mucho dinero.
2: Sí. Mira, así vamos a estar todos así, mira. Así. Como va haciendo pasar el tren.
0: Como Valenzuela cuando iba a pichar.
1: Ay, mi Quique.
0: Levantado.
1: Oye, es que el presupuesto no da para eso, muchachos.
3: Un GoFundMe para
1: Quique. Un GoFundMe para Quique, para que pueda comprar su boleto. ¿Por qué no? Está carísimo. Quique, ¿no nos pudiste decir cuánto están los boletos?
0: Ya no corría el policía.
2: Está carísimo. Mira, ahorita Quique están en $2,500 los más baratos.
1: $2,500.
2: Allá hasta arriba. $2,500 ya están más accesibles. Pero sí siguen estando locos.
0: ¿Tú crees que vaya a ir al estadio?
2: De México eso cuesta, ¿no?
0: Si lo
2: no
0: está corriendo el policía ahí del parque, ya.
2: Ya me dijo que ya me vaya. Me dice, ya vete, por favor. Porque vamos a usar el espacio para otro que viene que sí trae lana.
3: No, chale, Quique.
1: Ay, no, ya déjenlo.
0: Es cotorreo, Quique.
2: Oigan, muchachos. No. Ahí manden algo, por favor. Oye, ya tengo oye, les quiero cambiar el tema y no me dan chance.
3: A ver, dale.
1: Ya déjenme.
3: Hasta casi oí el rugido.
2: Le tuve que dar una lana para que me dijeran quiénes son los árbitros. Y va a ser Wilson Sampaio, es el árbitro del juego de Sudáfrica, el partido que tanto ya quieres ver, pelón. Son brasileños, es una tripleta brasileña, acompañada de Bruno Pires y Bruno Bochila. Ahora, se ha hablado de que si Memo va a jugar o no va a jugar. Esta es una pregunta bien interesante. Ayer estuvieron con la presidenta Sheinbaum, recibieron el abanderamiento y todo aquello. Y hay varias posibilidades. Una podría ser que estuviera Johan Vázquez como capitán de selección mexicana, podría ser Raúl.

0: Raúl Jiménez o Edson Álvarez. Y algunos plantean incluso que Memo Ochoa, que estaría buscando su sexto mundial, al igual que Cristiano Ronaldo, que quizás lo veamos aquí en Houston, podría ser jugando su sexta Copa del Mundo. El récord, ¿se acuerdan que le pertenece a Lothar Matthäus? O le pertenecía a Lothar Matthäus, y al cinco copas, que era la Tota Carvajal. Mm-hmm. Es el único portero mexicano que ha jugado cinco mundiales. Ya lo igualó Memo, va por el sexto para pasar a la historia. Vamos a ver si les dan la oportunidad, ¿no?
1: Además, Cristiano Ronaldo y todo el rollo. Oye, un saludo para toda la bandera de VIX, que ya nos conectamos, también nos unimos con VIX. Tenemos con nosotros desde Houston, Texas, a mi compita,
2: Kike Deportes.
3: Desde un parque.
0: Aquí estamos.
2: El pelón nos va a dar un pequeño recap de lo que hemos platicado con Kike.
1: Sí.
0: Sí, ya va a empezar. A ver, dale.
4: Estamos hablando con Kike Chilispisquihuitl. González.
0: Mira.
4: Desde un parking. Ahí está platicando.
3: ¡Hombre!
2: Oye, pero
0: son carros de lujo. Son buenos carros, ¿eh?
4: Un buen barrio. O sea, vender. Mira, hay unos tamalitos. ¿Qué le hizo a su señora? Porque ahorita anda queriendo juntar para el boleto de Cristiano Ronaldo.
0: Ya le dije
4: Ronaldo
0: a Pancho que me mande presupuesto. No me ha mandado presupuesto.
2: Gracias.
0: Aquí, algo.
1: Que de día, de noche es cronista deportivo. Y de día trabaja en un dealer ahí vendiendo carros.
2: ¿Dónde estás, Kike?
0: Part-time.
5: En el dealer.
0: Estamos en un. Mira.
3: Oh, sí, vende carros.
0: Estamos en el parque.
1: Vende carros.
0: Ahí, aquí. Yo vendo carros. Este está hasta vara, ¿eh?
5: No.
0: Tú te vas manejando hoy de aquí. O sea,
1: entras caminando.
3: Vaya comercial,
1: sales manejando.
2: Vamos. Y que vas a ver que. Miren, para toda la gente que está entrando en VIX, que estamos completamente en vivo. Kike, su sueño es ir a ver el juego de Portugal, ver a Cristiano Ronaldo en la cancha. Pero nos comenta que los boletos están carísimos, que empiezan desde $2,500.
1: No llores, Kike, no llores.
2: Entonces, él como periodista deportivo.
0: Que tengo que llorar, si no se la van a creer.
2: Tendría que ir, y no les han mandado a ningún periodista sus acreditaciones para entrar.
3: ¡Ay, la cara!
2: Entonces está esperando.
0: Caray.
3: Pero ya miró al más pasar por allí.
5: Es que todo está
0: retrasado con la computadora, con el refresh este que le hace uno ahí. A ver si ya llega, a ver si cae.
5: A Pau tampoco le han llegado sus boletos.
2: Por
5: que
2: cierto,
5: compró el pelón.
2: Yo compré boletos, el pelón el año pasado dijo, ay, tengo boletos, ¿quién quiere? Yo pagué y no he recibido mis boletos. Y el jueves inicia.
1: La FIFA no los ha mandado.
2: Y yo sigo sin boletos, Kike. No, ya somos dos.
1: No ha mandado la FIFA los boletos.
0: Pregúntale a los palcos del Estadio de la Ciudad de México. Todavía no les mandan tampoco los boletos. Y es el jueves del partido. ¿Neta?
2: Oye, me están aplicando la del pelón.
0: Ahí van.
3: Va a ser un desmadre.
0: Ahí les vamos a mandar ya los por eso el pelón no se ha ido todavía. Quique, porque nada tiene segura.
1: Pregunta a la gente que si de noche eres cronista deportivo y de día que si lavas carros, porque todos los autos que están allá atrás de ti.
0: Mira, lo que vaya saliendo, güey. Me dicen en minuzos. Haz de cuenta.
1: Dice que comenta a la gente que pases tu cel, güey, para mandarte para el lonche.
0: Sí, por favor. No, que me manden aquí, por favor. Algo que caiga es bueno, muchachos. Pero de que se va manejando, usted se va manejando.
3: Bonity number nomás.
1: Vicky, que te mandamos una ya, que comience la fiesta grande del fútbol. ¿Dónde la gente te puede seguir? En redes sociales para que te manden ahí una cooperacha aquí, que para el boleto de.
0: Sí, no sean malos, ya cáiganse con algo. Vamos a estar ahí en Enrique Deportes. Vamos a estar haciendo cobertura completa. De todos los 101 partidos va a ser bastante trabajo, así que se viene mucha chamba. Aparte de se puede ir usted manejando el hermoso auto nuevo de paquete.
1: Gracias, Kike, te queremos.
6: Bien, neta. 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
2: ¡Saludos a todos los que quieren ayudar al Kike! ¡Ayúdenlo a ir a ver a Portugal! Llévenle su carro sucio para que se los limpie. ¿A dónde mandan el dinero feo?
3: Arroba bueno, malo, feo para nosotros. Ah, no, ¿verdad?
2: Ay, no.

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1: ¿Qué tal? Muy buenos días, les saluda Eli Venegas y este es el breve informativo del bueno, la mala y el feo. Irán anuncia un alto de los recientes ataques tras intercambiar fuego con Israel por primera vez desde el cese el fuego en abril. En el más alto comando militar de Irán anunció un fin a los operativos contra Israel tras una serie de ataques y contraataques de ambos países iniciados el domingo, los primeros desde el cese el fuego en abril. El cuartel general Qatam emitió un comunicado en el que anuncia el cese de operaciones de las Fuerzas Armadas. Sin embargo, advirtió que si los ataques de Israel continúan, incluyendo en el sur del Líbano, Irán responderá con más severidad y fuerza que antes. 5 personas resultan heridas en apuñalamiento múltiple dentro de la estación Penn en Nueva York. Un hombre fue arrestado la noche del domingo luego de que presuntamente protagonizara un ataque con cuchillo en la estación Penn en Nueva York, uno de los principales centros ferroviarios del país, dejando a 5 personas heridas. De acuerdo con fuentes policiales citadas por ABC News y New York Post, el incidente ocurrió alrededor de las 7 de la noche en el área de embarque de New Jersey Transit. El sospechoso fue detenido poco después por agentes de seguridad y trasladado bajo custodia. Scary Movie se supera en taquilla y logra el mejor estreno de la saga en 25 años. En un fin de semana inesperado, el género de terror se ha convertido en el gran protagonista de la cartelera Scary Movie Backrooms y la sexta entrega de la saga de parodia. 25 años después del inicio de la franquicia, superó todas las expectativas al recaudar 55 millones en su fin de semana de estreno en Norteamérica, la mejor cifra de la serie, según lo que indica Box Office Mojo. Producida por Miramax, con un presupuesto de 30 millones, la cinta ya es un éxito financiero rotundo. A nivel mundial, acumula 105.5 millones en 53 mercados. Hasta que llegamos con el breve informativo del bueno, la mala y el feo, les informó Eli Venegas. En redes sociales, Eli Venegas Radio. Excelente día.
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2: Vamos a regresar.
3: Eso es lo que se viene con el bueno, la mala y el feo.
2: Vamos a regresar con la abogada en casos de migración, Leti Valencia. Le tienes una pregunta. 1-855-370-3100. Yo le tengo una pregunta.

0: de mi compita, el Memín. Es que el vato se casó con una ciudadana. Bueno, se va a casar con una ciudadana y tiene permiso de trabajo por el DACA, pero dice que agarra una felonía por andar robando una joyería hace 2 años.
1: ¿El Memín Pingüín?
0: Sí, nomás porque robó una joyería hace 2 años.
1: Hoy no más.
0: Le dieron probation 6 meses, pero ya no renovó el permiso. Que no se le venció hace 10 meses.
2: ¿Cómo no tienes buenos amigos? ¿Tú qué es
0: Memín? No, el Memín es buena onda. Me piche a las caguamas.
3: ¿Memín Pingüín?
0: No más que por una joyería. Wow. Un leve detalle. La abogada en casos de migración, Leti Valencia, le va a contestar y ojalá y le dé buenas noticias a mi compita el Memín. Y a ti también al 1-855-370-3100.
1: Y en YouTube. Señores, vayan a YouTube, arroba bueno mala feo. Vayan dejándole su pregunta a la abogada de migración para que se la responda. Ahorita hay mucha necesidad de eso. 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
0: Está bien peladita, conmigo 200, con la POC 500, con el pelón 1,000.
1: ¡Qué perrón!
0: Y son bien facilitas.
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0: No sea grosero.
3: El que sabe de fútbol.
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1: El bueno, la mala y el feo. Oye, para la bandera que le envíe una pregunta a la abogada de inmigración, empiecen a marcarle de una vez.
2: Al 1-855-370-3100. Y también en YouTube puedes mandar una pregunta porque ahí te la va a contestar de bolín ping-pong. Como la pregunta que tiene mi compita el Memín. Que
1: ¿cuál
2: tiene
1: es la pregunta
2: DACA
1: que te hizo el Memín?
2: Él dice que tiene una pregunta para la abogada. Que va a... Me acabo de casar con una ciudadana. ¿Qué? Tengo permiso de trabajo por medio del DACA. Tuve una felonía por robar una joyería. Y quiere que la abogada le diga que si la va a hacer ahora para el DACA porque no lo renovó.
1: Chale.
2: Dale una oportunidad a mi amigo Leti Valencia, por favor.
3: Oh, sigue rimando.
2: Ahí está.
1: Qué bárbaro, feo. A ver, ahorita regresamos. Y en YouTube, @bueno_mala_feo, déjenle su pregunta a la abogada, ¿eh?

0: que también, el Memín claro, se claro. acaba de casar con una ciudadana y tiene permiso de trabajo por el DACA, pero tuvo una pequeña felonía por andar robando una joyería hace 2 años.
1: Pequeña felonía.
0: Sí, le dieron probation por 6 meses, pero ya no renovó el permiso, se le venció hace 10 meses. ¿Qué hago? Dice el Memín, por favor, abogada.
2: Ay, Dios, eso es lo que pasa con el DACA. El DACA es un beneficio completamente discrecional. Significa que no te lo tienen, que solamente te lo dan porque eres una persona de buen carácter moral. Si robas una joyería, si cometes un DUI, esas son cosas que te hacen ver como una persona irresponsable. Y el gobierno te va a negar el DACA. Ahora, como está casado con una ciudadana, puede hacer la petición familiar y luego el perdón si es que entró de manera ilegal, aunque haya sido menor de edad cuando entró a los Estados Unidos. Si no entraste con visa, tienes que salir y hacer el proceso consular. Puede pedir un perdón por medio de su esposa ciudadana, sale a México o de donde viene y hace la entrevista allá y luego ya puede entrar como residente permanente.
0: ¡Ahí está, Memín! ¡Si hay luz al final del túnel, Memín! ¡Ponte las pilas!
1: ¡Ya deja de robar, por favor! ¡No, no, no! Tenemos a Dianita. Tu pregunta, Diana, para la abogada.
0: Que no te agarren,
1: Leti Memín. Valencia, por favor.
0: Así.
3: Hola, buenos días.
1: Buenos días.
2: Buenos días.
3: Mi pregunta es, mi esposo se regresó voluntariamente a mi país y yo me quedé con mis niñas aquí en Estados Unidos, pero mi hija mayor es irregular, tiene orden de deportación, ¿se podrá hacer algo para ella? Gracias.
2: Bueno, cuando uno tiene una orden de deportación no puedes arreglar, necesitas primero eliminar esa orden de deportación. Entonces tiene que reabrir el caso con el tribunal demostrando que ahora califica para un alivio migratorio. Si ella se casa con un ciudadano, tal vez califica para una visa humanitaria, pueden reabrir el caso, cerrar la deportación para que pueda proceder con un alivio migratorio.
1: Perfecto, mira, tenemos a tu paisano, Leti, Roberto el Michoacano, ese es mi Robert.
4: Buenos días.
1: Buenos días. ¿Y si eres de Michoacán o puro rollo, güey?
4: Ah, 100%.
1: A ver, cuenta del 11 al 13, a ver si es cierto.
4: No, lo malo es que acá en nuestro pueblo no se habla italiano.
1: Por eso. Muy bien. Entonces, ¿cuál es tu pregunta?
0: Dale, pueblo.
4: Nosotros tenemos una hija ya mayor de edad, nacida aquí en Estados Unidos. Mi pregunta es, si hace 28 años, ya ve que cuando uno recién llega aquí le dicen a uno no puedes trabajar con tu nombre, no puedes, y a mi esposa la detuvieron por usar un nombre con un seguro.
5: ¡Ay, mi amor!
4: Pero en su récord, le borraron la felonía. Porque ella lo usó 3 meses y solo lo usó para trabajar.
0: Adiós.
4: Y ella fue a su probation, hizo todo lo que le pidieron. Entonces, ahora es conveniente querer tratar. ¿Cómo te llamas? Tratar de arreglar alguna situación para nosotros. Tenemos 32 años aquí en este país.
5: Ay, mi amor.
2: Bueno, su hija ciudadana mayor de 21 años puede hacer la petición familiar, pero nada se borra del historial. El hecho de que la hayan detenido por usar documentos falsos siempre va a salir. Tal vez hayan reducido los cargos, pero de cualquier manera tendría que pedir un perdón por haber usado documentos falsos. Ese perdón no lo pueden pedir los hijos, lo tiene que pedir un cónyuge, residente o ciudadano, o mamá o papá que tenga la residencia o la ciudadanía. Y también si entraron de manera ilegal, necesita un perdón para poder hacer el proceso consular, ya que no califica que adentro. Entonces, si no tiene manera de pedir esos perdones, en realidad no puede calificar ahorita para su residencia.
5: Ay, mi Leti, eres una mujer muy sabia, y tenemos a Enrique. Enrique, pregúntale tu duda a la abogada más top in the world, Leti Valencia, please.
6: Ok, muchas gracias. Nada más quería hacerle una pregunta a ella. Mi esposa aplicó para la ciudadanía desde octubre y hasta ahorita no le ha llegado ninguna cita ni nada normal, no sé si es normal o por qué se estará tardando tanto.
1: A ver, no te lo vayas, Kiki, ahorita regresamos con la respuesta de la abogada y más de tus preguntas. 1-855-370-3100. Cállate a YouTube @bueno malo feo. También ahí vamos a leer tus preguntas,
5: Está on fire, todo el mundo

0: Tenemos con nosotros a abogada de inmigración, Leti.
1: ¡Chula!
0: ¡No, buena!
1: ¡Leti!
0: ¡Nada! Nah. Y lo que le sigue, güey.
1: ¡Oh, que a toda madre es esta morra, güey! Nah, nah.
0: Tenemos a Leti Valencia.
2: ¡Leti!
0: ¡Leti! ¡Leti! ¡Chiquitibum bombita! ¡Chiquitibum bombita! ¿Quién es la abogada más bonita?
2: ¡Leti Valencia!
0: A ver, mira, tenemos a...
3: Este,
0: nos quedamos con Quique. Y dice Enrique que pues su esposa ya metió papeles. ¿Desde cuándo, Quique? ¿No ha llegado nada?
4: Desde octubre del año pasado a la ciudadanía. Y hasta ahorita no ha recibido ninguna... No ha tenido ninguna respuesta ni nada a la situación.
0: ¿Es normal eso?
3: Es normal eso bajo esta administración. Sí, ahorita estoy viendo que las entrevistas se están programando dentro de 8 a 12 meses para la ciudadanía. Incluso aunque le aprueben la ciudadanía, también se va a demorar en que le llegue la cita para la ceremonia. No sabemos qué está pasando, pero la agencia de inmigración ha estado muy atrasada recientemente y hasta los oficiales que he hablado con ellos me han dicho, es normal que nos estemos tardando tanto, tengan paciencia, no es algo con su caso, nomás que nosotros estamos muy atrasados. Ahorita solo tengo que esperar.
1: Qué chido. También tenemos a la Vero. Verónica. Vero.
5: Vero, Vero, Vero.
1: Aquí en el celular, oínos. Pregúntale a la abogada Leti Valencia, ándale.
5: Vero.
1: Vero.
0: No, a la Vero.
5: Oh, pero está Carlitos. A ver, Carlitos, ¿qué onda, Vero, chulo? La Vero. Pregúntale a Leti.
1: Bueno, para que le quite a la Vero.
6: Bueno.
5: Échale, Carlitos, qué chulo, venga.
6: Buenos días.
5: Hola.
6: Estoy aquí en el estado de Arizona. Lo que pasa que en el 2010 a mí me deportaron porque supuestamente me había llegado una carta del juez que me tenía que presentar con ella, pero nunca me llegó, nunca me apareció la carta, entonces automáticamente los detectives me dijeron que yo ya no tenía ningún caso para estar aquí. Me deportaron, cumplí los 10 años. Ahora en el 2024 regreso

0: regrese igual, sin visa, sin nada. Pero en el año pasado tuvimos un incidente aquí en nuestra casa, se metió una persona, que lo andaba buscando la policía, entraron los policías con pistola en mano, por detrás de la yarda, mis hijas se espantaron, mi esposa se espantó, hicimos el reporte con la policía, cooperamos, nos llegó el reporte de la policía, a base de eso, mi hija entró en una crisis emocional, estuvo internada ya 5 meses.
1: Uy.
0: Estuvo internada 5 meses.
1: ¿Qué pedo?
0: Nos llegó una carta del abogado de aquí del estado, diciendo que solamente mi esposa la ponían como víctima, pero yo también, a mí también me tomaron mis datos, pero a mí no me mencionaron. No sé qué se puede hacer en esos casos, ya que hemos tratado de pedir información, pero nos dicen que no se califica para algo así, ya que nosotros tenemos comprobado cómo la niña estuvo 5 meses internada por ese caso.
2: Ay, no, qué feo.
3: Bueno, la visa U sí sería la única manera de poder arreglar, ya que tiene un castigo permanente por la entrada ilegal después de una deportación, pero para poder calificar tiene que ser víctima indirecta. Tiene que hablar con un abogado de inmigración para ver si se puede tal vez modificar el reporte de policía donde puedan nombrar a su hija también como una víctima para que ustedes, los padres, puedan ser víctimas indirectas. Es algo un poco complejo, pero tengan la asesoría con un abogado de inmigración para saber si puede calificar.
1: Eso, bueno. ¿Dónde la gente te puede seguir en redes sociales, llamarte si tienen preguntas, por favor?
3: Claro, llámenme para esa consulta totalmente gratis para cualquier caso de inmigración, accidentes y casos criminales al 800-333-3676, 800-333-3676, o síganme en Instagram, ahí estamos como @defensora.
1: Cada vez que te veo, Leti, digo, qué bonito es vivir en el mismo tiempo que tú también. El conocerte, el saludarte. Y poder respirar tu mismo
2: Mándame
1: aire,
2: mis
1: Leti.
2: Boletos. Leti.

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1: Chavos, regresamos con Noti Entra. ¿Y qué creen?
2: ¿Qué?
1: Hay una foto bien perrona y bien inspiradora. Una, dos, tres, cuatro, seis generaciones en una foto.
2: Bien longevos.
1: Seis generaciones. O sea, estamos hablando de la hija, mamá, abuela. ¿Qué sigue?
2: Bisabuela.
1: ¿Y qué sigue?
3: Tatarabuela.
1: ¿Y qué sigue?
2: Tatarabuela. Y después pregúntame el décimo.
1: Y luego el décimo.
2: Tampoco,
1: no.
2: La mamá.
1: ¿De qué se trata? Ahorita les platico y les enseño la foto en arroba bueno mala feo YouTube.
2: Te estás quedando calvo. Te estás quedando pelón.
1: Sí.
2: ¿Qué crees? Que la ciencia ha avanzado y en 20 minutos te puedes volver Daniela Romo.
1: ¿Qué?
2: ¡Comprobado! Ahorita les digo, ¿qué tienen que hacer?
1: ¿20 minutos?
2: 20 minutos, baby. Tú vas a estar así. Mira, peludo. Peludo, peludito.
3: Es un bisoñé, una peluca.
2: No.
3: Esta mascota, un gatito, visita un negocio todos los días. En cuanto abre el dueño, va y lo visita. Y no es para que le dé de tragar. ¿Saben para qué? Es algo bien raro. Ahorita regresar les cuento, ¿eh?
1: Señores,
3: no se vayan.
1: Y cáganle, estamos en vivo en YouTube, arroba, bueno, mal, feo. Ahí para que también saluden a toda la bandera cumbiamera.
2: A la bandera cumbiamera. La bandera. Oigan, estamos platicando de todo lo tema del mundial, qué vamos a hacer. Y estamos pasando sus videitos y dónde están chambeando, si nos quieren compartir algo aquí en YouTube, al WhatsApp 310-908-4646.
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1: Chavos, regresamos a continuación con Noti Entra. ¿Y qué creen? Les voy a presentar una fotografía increíble. Ajá. Y su historia. ¿De qué? Seis generaciones. Qué padre. En una sola foto. ¿De qué se trata? Ahorita les platico todos los detalles, muchachos.
2: Si quieres que se te quite la pelona.
1: ¿Eh? Sí.
2: ¿Quieres tener pelazo?
1: Sí, sí, qué perrón.
2: ¿Quieres parecerte a Conan? Te tengo buenas noticias.
3: El Woofy.
2: Tú, pelón, que estás bien pelón.
1: Sí, sí, yo sí, bien pelón.
2: Ya puedes tener cabello en 20 minutos.
3: ¿De verdad?
2: 20 minutes, baby.
1: Voy a llorar.
2: La ciencia lo está haciendo.
3: Ah, le van a poner un gato en la cabeza. Un gato
2: un peluquín.
3: Negro.
2: No, no es un peluquín.
1: Un hámster, güey.
3: ¡Hablando de gatos! ¿Hay una mascotita que va todos los días a un negocio?
1: ¿Mascotita?
3: Y no va a que le den comidita.
2: ¿A qué va?
3: Ni que le den una vacuna antirrábica. ¿A qué va esa mascota? Te vas a sorprender. A regresar te lo cuento.
1: Y tenemos imágenes, cáguenle a YouTube, @bueno, mala, feo, también en vivo a través de VIX.

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2: Increíble.
3: ¿Qué pasó?
2: Sorprendente.
1: ¿Qué?
2: Estremecedor. Cáigale a YouTube, estamos en vivo, arroba bueno mala feo.
3: Yes.
2: Suscríbase, aparte, también dele, apriétele ahí. Ajá. No cuesta nada, es completamente gratis.
3: Yeah.
2: ¿Verdad? Ajá. No como los boletos
3: for
2: del mundial.
3: Free, for
2: que
3: free,
2: esos sí están bien caros.
3: You.
2: Usted suscríbase a nuestro canal.
3: Eso.
2: Y aparte también, pues vea la belleza de Pao Sasso preciosa que viene el día de hoy.
3: Hermosísima.
2: La horripilencia de mi compa el feo. Y acaso cuate Raúl el Pelocha. Es que le voy a platicar.
3: Oye, qué buen chamarra traes, ¿no? La neta, vaya, hay que.
2: Ya estoy harto de martesitos.
1: No me gustó que dijiste.
2: Ya que sea jueves, señores.
1: La horripilencia. No me gustó.
2: ¿No?
1: No.
2: ¿El qué?
1: Y la asquerosidad.
2: Ah, bueno, ok.
3: Cállate,
2: muy bien.
3: No.
1: El marrano este, que lo miren al.
2: El desecho.
1: A la bola de grasa.
2: El desecho humano de Andrés Maldonado. Cállale ahí para que lo vean también, lo saluden y todo el rollo.
1: Salvo hediondo, gordo, grasoso. Oye, y desgraciado.
2: Hay una imagen que les quiero compartir, muchachos.
1: Y no me
2: saludos caló a toda la gente que nos está escuchando, ¿verdad? Pero ey, aquí en la radio es imposible mostrárselas, pero creo que vale mucho la pena. Es una fotografía, muchachos, que muestra no una, ni dos, ni lo más común, que son tres generaciones.
1: Ajá.
2: O sea, estamos hablando de el hijo o la hija, mamá o papá, y el abuelo o la abuela. Sino que esta fotografía marca o enseña seis generaciones, güey.
3: No, eso es un milagro.
2: Seis generaciones.
3: Ay, wey, es longevidad.
2: Mira, la bebé tiene 7 semanas.
3: Sí.
2: La mamá tiene 19 años.
3: Sí.
2: Muy joven también para tener hijos, pero bueno. La mamá de la mamá, que es la abuela, tiene 40 años.
3: Oye, y la
2: mamá de la mamá. No, ahí está. La abuela tiene 59.
1: Espérame.
2: La bisabuela.
1: No, la bisa.
2: No, espérame.
1: La abuela tiene 40.
2: Ahí va otra vez.
3: Sí.
2: La hija 7 semanas. La mamá 19.
3: Sí.
2: La abuela 40. La bisabuela 59. Muy joven para ser bisabuela.
1: Ay, ¿y la tatarabuela?
2: Tatarabuela 77. ¿Y la qué sería?
3: La tatarabuela. ¡Hey!
2: Según los expertos, se le llama la tetrabuela.
3: Ah, su máquina.
2: Es la primera vez que yo escucho este término.
1: Tetrabuela.
3: Yo nunca la veo. Es que no conocemos a ninguna tetrabuela.
1: Son seis.
2: Vas y visita tu tetrabuela.

0: tetrabuela mucho.
1: Güey.
0: ¿Cómo que no soy igual, verdad? No soy igual, no soy...
1: ¿A dónde voy al panteón?
0: La tetrabuela tiene 98 años de edad.
2: 98 years old. Oye, hay mujeres tan longevas que viven hasta los 105, 107 años. Wow. Está de locos.
1: ¿De veras?
2: ¿Y qué? ¿Les gustaría vivir tanto?
1: ¿Para qué? ¿Ya para estar dando lástima ahí?
0: ¿Para qué?
2: Pero no vas a dar lástima.
1: ¿Qué va a estar haciendo más sentado? ¿Qué?
2: Vas a ver.
1: Mismo que hagas cosas.
2: Feo, vas a estar haciendo lo que más te gusta, del baño y dormir.
0: Imagínate. ¿Y sentado?
2: Y toser. Tus actividades favoritas.
1: Ya para eso no voy a estar tosiendo, ni te creas. Voy a tener un tanquecito. Para agarrar aire.
0: Oye, Feo, ¿tú conoces a tus nietos?
2: Sí.
0: ¿Tus nietos todavía no tienen hijos?
1: No.
0: Entonces serían cuatro generaciones nada más.
1: Sí, es que me toca ver.
0: Ajá.
1: Uno nunca sabe.
2: Sí.
1: Mi abuela miró, a ver, una, dos, tres, cuatro con la Chayo.
0: Sí.
1: Ay, sí, cuatro.
0: Cuatro generaciones nada más.
2: Es lo común, increíble.
0: Es lo normal, más o menos.
1: Pero ahí son seis, güey, ahí son seis.
0: Pero no como el Feo. ¿Tú estabas aquí cuando la luna ya existía o todavía no, Feo?
1: Es mi nieta.
0: Ah, sí, por eso.
2: Mi nieta vive. Qué bonito. ¡Atención!
1: Hey.
2: ¡Wiu, wiu! ¡Atención! ¡Noticia de último momento! Esto es información. Información que cura. Ponme música como de pelones.
0: Música de pelones, va.
2: Si tú en la vida estás perdiendo tu cabello, estás bien triste, estás bien agüitado, don't worry, be happy. Mujer, estás sufriendo alopecia. Cada vez que te pasas el cepillo, se te van como 30 cabellos.
1: ¿Qué?
2: No te estreses. ¡No te preocupes!
1: ¿Están perdiendo el pelo de los tigres o qué?
2: No.
0: ¿Quién es el pelón aquí?
2: Tú.
1: Oh, tu mero.
0: La música que yo ponga es la que
2: es
0: vale.
2: El pelón es...
0: Yo soy el experto aquí.
2: Pero está buena.
0: Cállese los
2: hijos. Fíjense, millones de hombres y mujeres pierden el cabello.
0: Sí, ya se confirmo.
2: Que no sirven para nada. Se ven al espejo y dicen, me veo horrible.
0: No.
2: Ya no valgo como ser humano.
0: No, tampoco. No, dicen, sí, pero no.
2: Ya nomás me voy a dedicar a comprar juguetitos. Porque es lo único que me hace feliz en esta vida.
0: Ah, chale.
2: Dicen, dice este estudio, no lo digo yo.
0: Claro, claro.
1: ¿Qué dice?
2: ¿Y qué creen?
0: No,
2: que cuando te quedas pelón.
0: ¿Sabes qué es lo que extraño? Ir a una.
2: Peinarte.
0: Bueno, aparte. Pero deja tú ir a una peluquería. Estilista. ¿Sabes por qué? Porque me acuerdo yo y te acarician bien chido, te atienden bien perrón.
2: ¿A qué voy? Que te hagan masaje, que te pongan aceite de bebé en la cabeza.
1: A que te hagan ruido, güey.
0: No, güey, no.
2: Oye.
1: Ahora el Cookie Monster no está perdiendo el pelo, ¿por qué lo miras a él?
2: Yo no lo vi a él.
1: No. Él se le cae y lo junta y lo guarda, no lo está perdiendo.
2: ¿Pero qué pasa cuando se te cae el cabello? Que se muere, Hadouken, Shoryuken, el folículo.
0: No, tampoco le digas así al Feo,
1: ¿Qué es eso?
0: ¿Por qué te moriste, güey?
1: Mírame el folículo, verás que no está muerto.
2: No se vea ningún folículo.
1: No, ¿qué es esa madre tú?
2: Cuando tú tienes tu cabello y tu cabello tiene un punto blanco.
1: Una raíz.
2: Eso es el folículo que está metido en tu chollita, en tu cabeza, que eso hace que tu cabello crezca, ¿ok?
0: Ok.
2: Cuando se muere el folículo, ya tu cabello no crece, ¿ok?
0: Muy bien.
2: ¿Pero qué creen? Que la ciencia es maravillosa.
1: Hey.
2: Espectacular.
0: Ah, qué chido.
2: Ya van a poder revivir al folículo.
1: ¿Mm?
2: El folliculus ambientae. Ah, es cierto, eso me lo inventé. ¿Qué va a pasar, chavos, si ustedes tienen el folículo bien caído?
1: Ay.
2: Van a tener que juntar billullo, dinero, para irse a Taiwán. En Taiwán.
0: ¿A foliculear? ¿Sí?
2: A foliculear el folículo.
0: A foliculearnos
2: el
0: tiburón.
2: Hay unos científicos que desarrollan la clave, la cura para la calvicie. Cáiganle a YouTube arroba bueno mala feo porque le estamos mostrando uno de los resultados de pelón tipo Gabo Sainz.
0: No, pues.
2: A con cabello como el Feo.
0: Órale,
2: Andrés Maldonado.
0: El que se lleva se aguanta.
2: Y ahí les va.
1: Hey.
2: Este estudio desarrollado por investigadores de Taiwán dice que si te pones un suero tópico que se aplica directo a la piel,
1: órale,
2: va a funcionar.
1: Te revive.
2: Ya lo probaron en ratones.
1: Te revive el folículo.
2: Y a los ratones les creció el cabello en 20 días.
0: Uy, con razón el Feo tiene retearto pelo.
2: ¿Qué haces? Este súper tópico suero que se pone en la cholla.
0: ¿Qué haces?
2: Activa las células madre.
1: Del folículo
2: peloso. Y esto hace que el folículo despierte y diga ¡ah! Despierte y te salga. Y andes ya bien velludo, velludito.
1: Por
2: Así
1: el folículo.
2: Que ya saben, cáiganle a Taiwán, díganle que les

0: embarra en el suero, en la chulla, y después van a andar como Conan.
1: ¡Ah, ah, qué chido! Oh,
2: está bueno eso.
0: ¡Qué bonito! Yo voy a invitar a varios amigos.
1: ¿Eh?
0: A muchos de aquí de...
1: ¡Por favor!
0: ...del trabajo.
2: ¡Mira! ¡Pinchan aquí todos!
1: Sí, sí, extraño, sí extraño la greña.
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2: mientas! Hay un país donde aman... Aman así con pasión a las mascotitas felinas.
0: Bueno. Sí.
2: Y te lo digo porque yo visité ese país y miré que en cualquier esquina había casitas hechas de madera.
1: Ah, qué
2: casitas
1: bonito.
2: Casitas hechas de cartón. Había piedras y cuevas y en la cueva le dejaban cobijitas.
0: Oh.
2: Y ahí se refugian los gatos. Y este país
1: es Ciudad Obregón, Sonora.
2: No, es Turquía. ¿Eh? Y en Turquía.
0: Digo país, digo país.
2: Baboso. En Turquía también hay unas máquinas dispensadoras, ya se esconde como cuando quieres comprar unas papitas y una soda. Ahí
5: en Sonora se los comen.
2: Ahí se,
0: no,
2: okay. Y sí,
1: ¿qué pasó?
2: Hay unas máquinas donde tú le metes un dolarito, una moneda, yo qué sé, y te, o con la tarjeta, y te da comidita para que estés alimentando a este tipo de mascotas, o sea, a los gatitos. Ajá. A los gatos. Y donde quiera los ves, entré a un restaurante y afuera están los gatos y les traían comida.
5: Órale, qué padre.
2: Estuve en el muelle, estaban pescando. Y hice un video donde los pescadores les avientan comida a los gatos.
0: Sí.
2: Y los quieren tanto que los gatos están bien acostumbrados a la gente. Y en esta ocasión, este gatito en particular que está siendo viral en las redes sociales, que lo van a ver aquí en YouTube ahorita, este gatito va todos los días a un negocio en cuanto abre la dueña y el dueño. Ese gatito llega, pero no para que le den comida. Llega para que le den un abrazo.
1: ¡Ay, qué bonito!
2: Mira, ¡qué hermoso!
0: Es que dicen que los gatos son huraños, pero yo sé que los gatos son bien cariñosos.
2: No, y son bien inteligentes, Pau.
0: Sí.
2: El gato te puede cuidar hasta de un ladrón, güey, lo aruña.
1: Si
2: el gato presiente que te van a atacar, el gato te puede defender. Mira ese gatito que estamos viendo en el video en arroba YouTube. Arroba uno mala fe en YouTube. Ese gatito no fue a que le dieran comida.
0: Que le dieran un abrazo.
1: ¿Saben ustedes que el gato es el único animal que es dos veces animal?
2: ¿Por qué?
0: ¿Por qué?
1: Porque es gato y araña.
2: Tan bonita ciudad, mi nombre.
0: Qué bonitos chistes se avientan.
1: Claro.
0: Deberíamos ahora, hacer
1: el
0: una
1: feo
0: guerra
1: es
0: de chistes.
1: Cinco veces animal.
2: ¿Por qué?
1: Porque es gato, araña, burro, marrano.
2: ¿Y tu mamá cómo está?
1: Dinosaurio.
0: No, qué bonito gatito. A mí me encantan los gatos. La primera vez que los conocí sí me dio miedo por el rrr que le hacían.
2: Yo tengo un compa que... Uy, inteligente la gatita que tiene mi compa.
0: ¿Sí?
1: ¿Ah, sí?
2: Sí. Cada vez que la esposa de mi compa se va a trabajar, llega la gatita y no nomás le da brazo.
1: ¿Ah, no?
2: ¿Qué le da las nachas y todo. Es la que le limpia la casa.
0: Ay, cállate.
2: Pero también se está metiendo con ella.
1: ¡Samuel!
4: ¡Saludos!

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1: ¿Qué tal? Muy buenos días, les saluda Eli Venegas y este es el breve informativo del bueno, la mala y el feo. Hogares en Estados Unidos muestran el nivel de preocupación financiera más alto desde el 2022, según informe de la Fed. De acuerdo con un informe publicado este lunes por el Banco de la Reserva Federal de Nueva York, la preocupación financiera de los hogares estadounidenses ha mostrado su nivel más alto en los últimos 4 años en medio de una galopante inflación e incertidumbre económica. Los resultados de la encuesta de la Fed arrojaron que la cifra total de personas que consideran que su situación económica es algo peor a la de hace un año aumentó al 43%, mientras que el porcentaje de personas que cree que su situación económica es mucho peor aumentó al 13% en un año. Y en los deportes, Messi reaparecerá con Argentina en último partido antes del Mundial 2026. Lionel Messi volverá a tener minuto con la selección de Argentina cuando se enfrenten este martes 9 de junio a Islandia, en el que será su último partido amistoso previo al debut en el Mundial 2026. Lionel Scaloni, técnico de la Albiceleste, planea darle minutos a su capitán buscando que tome ritmo de cara a su presentación en la Copa del Mundo, en donde chocarán con Argelia el próximo 16 de junio. Y un sismo de magnitud 6.2 sacude la región occidental de Cuba y se siente en La Habana. Un sismo de magnitud 6.2 sacudió este lunes la región occidental de Cuba, informó el Servicio Sismológico Nacional. El epicentro del terremoto se ubicó en el Mar Caribe, a unos 100 kilómetros al noroeste del municipio Mantua, en la provincia Pinar del Río y en el extremo oeste de la isla, según publicó el medio oficialista Cuba Debate. Hasta que llegamos con el breve informativo del bueno, la mala y el feo, les informó Eli Venegas en redes sociales, Eli Venegas Radio. Excelente día.
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3: Oigan, se vino el video viral. ¿Y qué creen?
4: ¿Qué pasó?
3: Yo no entiendo a muchas personas. Si la mujer se arregla, ¿por qué se arregla? Si no se arregla, ¿por qué no se arregla? Si está gordita, ¿por qué está gordita? Si está flaquita, ¿por qué está flaquita? Todo hay un pero. Y una señora preciosa, Queer Power, es chofer de una de las aplicaciones más famosas de llevar personas.
4: Ok.
3: ¿Y qué creen? Que se subió una pareja y otra mujer le dice, ¡ey, tú! ¡Ey! Deberías de hacer esto. Y se le puso bien loca. ¿Qué le dijo sobre su cuerpo? Ahorita se los platico.
4: ¿Quieren ver el video? ¿Y cómo está?
5: ¿Está buena?
4: Güey.
3: Muy. Muy.
4: ¿Quieren ver a la conductora de Uber?
3: Guapísima. Yo me voy enfrente.
4: Cáiganle a YouTube. Arroba.
5: Son mujeres, me voy bueno, enfrente. Si es vato, me voy atrás.
4: No, güey. O sea, cuando tú pides uno de esos, te tienes que sentar atrás, feo.
3: ¿Por qué?
5: Pero hay Ubers que me han dicho que
4: imagínate, enfrente. O sea, llegas, tú eres Uber.
3: Sí.
4: Que llegues por un viejillo así, rabo verde.
3: Marranito.

0: No, que se mete enfrente. No, van atrás, ¿que no?
1: No, donde quiera.
2: Yo pues hay muchas enfrente. Personas que suben enfrente.
1: Ah, ¿neta? Sí. A mí me han dicho morros, no, venga, papi.
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1: Oigan, se viene el video viral de una mujer trabajadora. Ella es chofer de aplicación. Uf. Preciosa, rubia, cuerpo power, cara, actitud. Y se subió otra mujer con su pareja. ¿Eh? Y se le puso bien loca.
2: ¿Qué?
1: ¿Por qué? Porque está bonita. Ahorita se los platico. Cáiganle y cáiganle a YouTube @ bueno mala feo para que puedan ver a esta mujer sota guapísima.
3: Muy guapa, se fue a trabajar.
1: Claro.
3: Y ahí muy bonita.
1: Así te tienes que ir a trabajar.
2: Ahí viene el OTD.
4: Estas mujeres lo que buscan es atención, nada más. Buscan más dinero.
2: Pues ser más propina.
1: Uno se arregla para uno.
2: Claro.

0: se está viralizando, ya está por todas las redes. Por si no te lo han mandado, entérate aquí. Con el bueno, la mala y el feo, el video viral.
1: ¿Qué cuando te tuve? Oigan, el video viral, a ver. Híjole, a mí esto me conflictó un poquito.
2: ¿Qué te conflictó, amiguita?
1: Miren, es muy triste mijita. Cuando una mujer critica a otra mujer. Ay, no, es que está gorda, está alta, está flaca, está demasiado gorda, está demasiado flaca. Su cabello no me gusta, lo trae muy largo, lo trae muy corto. El maquillaje trae mucho, no trae maquillaje. La pestaña la trae muy gruesa, no, es que no está tan gruesa.
2: Vieja flaca.
1: O sea, todo es un dolor. Nadie haces feliz.
3: La peor enemiga de una mujer es otra mujer.
1: Sí, y señor. Es muy triste, pero es cierto.
2: Wow.
1: Y fíjense que yo creo que hay algo muy importante. Leí un estudio de que cuando la mujer se arregla, le va mejor en el trabajo, tiene más ingresos, es más respetada, es más cuidada, tanto hombre como mujer. Entonces yo creo que el cuidado personal te ayuda a ser tu mejor versión. Tú simplemente, el hecho de que te arregles y te veas en un espejo y te sientas bonita, tu autoestima.

0: crece. Sí. A cuando te ves en el espejo y te ves despeinada, sin maquillaje, dices, ¡ay, no! Despeinada. ¡Hoy no! Pero cuando sales y te dicen, ¡qué guapa te ves! Mira, hasta como pavo real te sientes. Bueno, esta es una mujer guapísima. Bueno. Quiero que caigan a YouTube, arroba bueno, mala, feo, para que la vean. Ella es chofer de aplicación. Es rubia, tiene caraza, tiene cuerpazo, sabrosona, y trabaja en un lugar donde hace calor. ¿Sí? Hace calor, y ahorita estamos en pleno verano. Y qué rico ponerte un shortcito, una playerita,
1: una minifalda.
0: Estar cómoda donde tú te sientas bien, ¿sí?, para manejar todo el día. Esta mujer le gusta arreglarse. Ella le gusta hacerse su cabello, ponerse su gafa, su maquillaje, su shortcito. Anda regia para ella verse bien y sentirse bien. ¿Qué creen?
2: ¿Qué pasó?
0: Que va manejando, le llega un mensajito de tienes que recoger a Juanito López. Llega por Juanito López y Juanito venía con su mujer. Y la mujer de Juanito se puso a insultar a la chofer.
2: No.
0: ¿Por qué? ¿Qué le digo? Púchale play, man.
3: Por favor. Ay, no, dice, para no te recomiendo que te pongas algo más tapadito.
2: No.
3: Por favor. No provocas a la gente.
2: Hoy no,
3: si no te sientes cómoda en cualquier...
4: Pero para el otro día mejor.
3: Muchacha, si no te sientes cómoda, te puedes bajar, ¿eh?
4: No, no me voy a bajar, tú cumples tu viaje, por eso se te pidió el servicio.
3: Pues vamos a terminar este servicio sin faltarnos al respeto, calladitos y bonitos.
4: No, yo no me voy a bajar.
3: No, pues no trabajes, nada más no me estés diciendo de cosas. Yo vengo haciendo mi trabajo.
4: Para ese trabajo, yo estoy así.

0: bien criticona. Ay, mira lo que esto. Ay, mira el otro. ¿Ya viste, Juanita? ¿Ya viste, Perenganito? Mejor trabajen en ustedes. Cuando uno señala con un dedo, tres te señalan.
1: La corcholata es la otra. Está igual que la Chayo. Ay, ya estás viendo la anoráxica esa.
2: Oye, feo, pero es que también de seguro el vato se le quedaba viendo a la conductora.
0: Pero de quién. Mira, mujeres guapas van a ver en todo el mundo.
1: Machín.
0: ¿De quién depende que no volteen de él? Entonces, si él es un ojo alegre, va a ser un ojo alegre con una que traiga short, falda, pantalón, todo. Entonces, ahí no está mal ella. Está mal el marido por andar de mirón.
2: Claro.
0: Entonces, ella no tiene que insultarla a ella, tiene que hablar con su marido y decirle,
1: paren el
0: respétame.
1: Video. Paren el video donde se le ve la pierna, a ver si es minifalda.
0: Es que marrón es short.
1: ¿No se puede hacer zoom?
2: Ay, qué guapa. Muy, muy bonita. Y aparte, ¿sabes a quién se me figura? Se me figura a la Marisol de Horóscopos de Durango.
0: Ay. Con los lentotes.
2: Cuando andaba, o sea,
1: en su prime.
2: Sí, ya
1: no,
2: son
1: años.
0: ¿Les ha pasado de repente que conocen así a una mujer muy guapa, una chofer así divina, que dices, esta debería ser modelo, mira qué preciosa, qué hermosa?
2: Sí.
1: Debería estar en mi casa mejor.
0: Este Cerdonio. No. ¿Sí les ha tocado?
2: A mí sí.
1: A mí sí.
0: ¿En dónde?
2: Claro, a mí en Brasil.
0: Sí.
2: Ahora que anduvimos allá para lo del reality, Pau, de repente también se pedíamos Uber o lo que sea para movernos en la ciudad. ¡Qué guapas! ¿Brasileñas? O sea, chavas para aventar para arriba, güey, las brasileñas. ¡Ay, mamá! Universitarias y todo el rollo. Y como estaba haciendo así calorcito también, también llegaban así en chorcito, llegaban en falditas, muy, muy bonitas ellas también.
1: Sí. Pero sí se arregladitas. De la universidad. Porque a mí me tocaban muchas morras que dan... masaje y dice, ay, es que estoy pagando para la universidad, pero nunca me he encontrado una doctora o abogada esas de los masajes.
0: Mira, dice aquí, estamos en YouTube, arroba bueno mala feo, y dice, ya fui Uber y agarré un viaje de una mujer que salía del table dance, esto en San Diego, y me dijo que subiera hasta su casa y que tomáramos algo.
1: ¿Qué?
0: ¡Oh, my God!
2: ¿Qué?
0: ¿Y subiste? ¿Y qué hiciste? Cuéntanos el chisme, vida.
2: Oigan, ¿y qué opinan también de la manera de vestir de la chofer, de la Uber? Comenten en arroba bueno mala feo YouTube y cáiganle para que vean de nueva cuenta el video si no lo han visto, ¿eh?
0: Bien guapa.
2: Regresamos con tus comentarios.

0: estaba pues tomando viajes en el Uber y se subió una señora con su marido y la señora le empezó a decir, oye, a la otra cámbiate, vístete de forma decente, no sé qué. Y empezaron a discutir, mira, púchale play, por favor.
1: No, no, Mauri, sí. Para no te recomiendo que te pongas algo más tapadito. Por favor. Luego provocas a la gente. Si no te sientes cómoda, en cuanto
2: para no vístete mejor.
1: Muchacha, si no te sientes cómoda, te puedes bajar, ¿eh?
2: No, no me voy a bajar, tú cumple tu viaje, por eso se te pidió el servicio.
1: Pues vamos a terminar este servicio sin faltarnos al respeto, calladitos y bonitos.
3: Vale, vístete mejor para la próxima.
4: Vieja.
3: A ver, otra dama nos comenta aquí en arroba bueno mala feo.
4: ¿Qué dice esa dama?
3: A ver, dice Brianna es un caballero, dice Brian. Brian Alejandro. No, dice, hombre. Eso se llama llamar la atención. Ajá. Y ofrecerte públicamente. Dice, date a respetar para que te respete. No importa la vestimenta, si te das a respetar, nunca te van a decir nada.
0: Está incongruente lo que dice.
3: O sea, en otros...
0: Está diciendo, date a respetar, vístete de frente y después que no te van a respetar.
4: Al revés.
3: Mira, sí.
0: Yo creo que la gente debe de, en vez de estarse preocupando por los demás, preocúpense por ustedes. Si no les gusta que una mujer tenga buen cuerpo, váyanse al gimnasio.
4: Tóxica y envidiosa, dice la Alma Cárdenas.
0: Es que sí, feo, es que la gente llega y juzga y juzga y juzga y critica y mírale el pelo y mírale el cuerpo y mírale esto y mírale el otro.
4: Así son las
0: mujeres. Y no se ven ellas mismas a un espejo o ellos mismos.
3: Aquí lo que llama la atención es cómo la señora misma le reclamó a la otra chava, o sea...
0: Yo no creo que esté de acuerdo. Si no le gusta, si no te sientes cómoda, te bajas. Oye, ¿sabes qué? Esto no es para mí. Mi amor, vamos a bajarnos a la esquina.
3: Comenta una damita, dice Luz Ruiz, ahí en YouTube, arroba bueno malo feo. No me parece... Dice que estás trabajando en público o debes de estar tan inapropiada.
0: ¿Inapropiada en qué? Si ella quiere usar un short, para ella es apropiado, para ti no. Si para ti no es apropiado y no te sientes cómoda, vete. Pero no puedes estar ahora, tú juzgando a todo el mundo porque lugares, tú quién eres. O sea,
3: hay lugares donde por tu vestimenta no te dejan entrar, Pau.
0: Claro, y en ese punto dices, estas son las reglas del lugar, salte. Si hay reglas en la aplicación y dicen, no puedes usar short,
4: Ahí está
0: y reclámala. Pero si no hay regla y ella se puede vestir en short porque hace calor, porque si tú vives en Acapulco, todas las mujeres están en short.
4: ¿Qué dice
0: si
4: la
0: tú vives en Veracruz, todas están en short.
4: ¿Qué dijo
0: por
4: la
0: el
4: Julia?
0: Calor.
4: ¿Qué dijo la Julia?
3: Julia dice,
4: es que no
3: ella
4: puedo leer yo.
3: Está haciendo su trabajo. Y como le dijo, si no le gusta, se puede bajar.
4: Bájese mucho a la fregada.
3: Sí, totalmente de acuerdo.
0: Si no te gusta, pues no estás cómodo, pues bye.
3: Claro.
4: Yo voy a andar en chorcito cachetero si fuera Uber. Bueno, ahora que me corran de la chamba.
0: Ahí vamos a usar. Mira, dice aquí el BC. Vieja celosa, que también se arregle, pero si no tiene cuerpo. Pero no es de tener cuerpo, no es simplemente de no juzgar lo que no te incumbe. Y si no te sientes cómoda, fuga.
3: Angelito Sánchez comenta, se debería de poner a hacer ejercicio a la doñita para que no le dé envidia y que ya deje de tragar, dice.
4: Y la muchacha le dijo, si no le gusta el viaje y no le gusta cómo estoy... ¡Bájeme!
0: Y con educación.
4: Y dice la señora, sí, pero bájame y untan las
3: patas. A ver, Ross, ella es una dama, bueno, por lo que veo aquí en la foto. Dice, ahora todo es llamar la atención. Dice, pero bien que les gusta ver.
0: Ajá.
3: O sea, llamar la atención, ¿de parte de quién? De la Uber. Y a nosotros los vatos también.
4: No les
3: también. A quien le dan pan que llore. Si por mí llegara... una Uber y vestida así, yo diría,
0: oye, pero te voy a decir una cosa.
3: Que me pregunte lo que quiera.
0: La señora a lo mejor se ofendió porque el marido la andaba viendo. Aquí no es culpa de la chava, es culpa del marido. Uno sabe lo que tiene en casa y uno tiene que hablar con el marido. Mi amor, a mí no me gusta que seas mirón. Respétame. Porque en la vida van a haber mujeres hermosas en todos lados. Hasta con mameluco se van a ver bonitas. Entonces, si el marido voltea, no puedes ir acribillando a todas las mujeres.
4: Me das uno,
0: porque
4: pelón.
0: Tu marido es mirón.
3: Tenemos a Mariana. Hola, Mariana.
0: Mameluco en la pijama.
5: Buenos días.
3: Mariana, ¿qué piensas de la manera de vestirse de esta chava? O sea, venía muy provocativa, muy guapa, eso sí, o sea, todo su derecho. ¿Estaba bien ella? ¿No? ¿Tú qué piensas?
5: Mira, ella es demasiado hermosa.
3: Sí.
5: Y yo creo que su forma de vestir está muy mal porque está trabajando. Y yo no estoy de acuerdo con lo que está diciendo Pau, porque en realidad está trabajando, trata con hombres, le van a faltar el respeto, y yo creo que eso no está bien.
0: Mariana,
5: el que sea hermosa no quiere decir que se vista como ella quiere, está trabajando. Además, siempre hay un punto donde pasa de lo sexy a lo vulgar. No sé si te sepan la regla de que si enseñas piernas...
0: No enseñas arriba, claro.
5: Si enseñas arriba... etapas avanzadas.

hablamos del video viral y estamos aquí debatiendo. Cáiganle a YouTube arroba bueno mala feo, porque es una mujer que es driver de aplicación y ella está muy guapa, vestida y en estrella, y es muy bonita, tiene buen cuerpo y se vistió con short y con un top. Ajá. Y ella está

0: trabajo. Así es. Pero aquí creo que la señorita Paola se está sintiendo un poco ofendida porque...
1: No, yo no me ofendo. Mariana, yo lo único que digo es, en muchos lugares del mundo hay mujeres que se visten en short. Y no porque una mujer se viste en short, se deben sentir ofendidas las mujeres. O sea, no te tienes por qué ofender si una mujer usa short.
0: No.
1: Esa es mi opinión. Pero respeto la tuya, Mariana, te lo juro. Y qué bueno que tú pienses así, pero no pueden juzgar.
0: Mira, tú eres hermosa, okay. Pero no es lo mismo que te traten aquí así, supongamos aquí en Estados Unidos. Un gringo te puede ver y no te dice nada.
2: Sí.
0: Para ellos es normal, pero para la gente hispana no. Eso es totalmente diferente. Es cultura.
1: Mariana, en ciertos estados de México, digo, ella es colombiana, pero en ciertos estados de México.
2: ¿Es colombiana quién?
1: Todas.
2: ¿La del video?
1: Sí, ¿no? Suena colombiana.
2: De Tijuana, ¿no?
1: De Tijuana. Ejemplo, mexicana. En Acapulco, todas las mujeres andan en short. En Veracruz, todas las mujeres andan en short. Entonces, hay lugares donde hace calor y que andan todo el tiempo en shortcito. Entonces,
2: sí, pero...
1: no tienen por qué juzgar a la mujer porque trae short y minimizarla. Porque algún día van a tener una amiga, una hermana, una hija, una madre que se va a andar en short y no les va a gustar que la critiquen porque usa eso.
3: Y van a andar con que, ay, sí, y la culpa no era mía, ni cómo andaba, ni cómo vestía.
1: Pues, es que una mujer puede andar con...
3: decente.
1: Una mujer puede andar con vestido y no por eso tiene derecho a que le falten al respeto.
2: Mira, tenemos
1: eso
2: a Alfredo.
1: No tiene nada que ver.
2: Freddy, ¿tú qué piensas, carnalito? Bienvenido.
4: Hola.
5: Hey, Freddy.
4: Buenos días. Mira, yo creo que el problema es, depende de la cultura que tengamos, ¿no? Porque yo voy al gimnasio, de hecho voy saliendo del gimnasio.
1: ¡Bravo!
4: Hay mujeres muy bonitas, muy guapas que trabajan su cuerpo, créeme, hay una de ellas que la veo, no para todo el día, trabaja su cuerpo, se viste, en ocasiones lleva pants, en ocasiones lleva licras. Y yo la veo, pero la admiro, ¿no? Cómo trabaja su cuerpo y quiere tener algo.
1: No es fácil.
4: Porque las mujeres, que no es fácil.
1: Así
4: sí,
1: es.
4: Las mujeres son muy vanidosas. Entonces, eso tiene que ver mucho su trabajo. Pero depende cómo lo veamos. En este caso, yo creo que la señora, así literal, tuvo envidia, ¿no?
1: Así
4: literal.
1: Es.
5: Oh, sí.
1: Así
4: por
1: es.
4: Lo que le dice. Porque... Y como dices, ¿no? Que es que el señor la va viendo. Bueno, es imposible que no voltees a ver a una mujer guapa. Es imposible que no la voltees a ver.
2: Sí, sí, no, pues.
4: Atractivas.
2: Y lo, las piernotas ahí enfrente, papi.
4: Uy. No, pero hay una cosa, te voy a decir. Hay veces que se visten guapas y elegantes y hay veces que se visten vulgares. Entonces, ¿sí? Es muy diferente y eso hay que saberlo apreciar nosotros y diferenciar, creo esto.
5: Oye, me gusta lo vulgar.
1: Diste un toque que me encantó. Muchas veces la mujer dice, ay, esa, y que paradota, y que no sé qué. No saben la friega que es irte al gimnasio, comer saludable, levantarte temprano, estar cansado y tener que ir al gimnasio para tener un buen cuerpo.
2: De acuerdo.
1: Tú, Alfredo, que vas al gimnasio, ¿todos los días tienes ganas de ir?
4: Yo me levanto a las 5. Llego a las 6 al gimnasio, me arreglo mi lonche, llego a las 6, salgo a las 7:10 y me vengo a trabajar.
1: Eso es una
2: friega. Es una friega, es una
1: por
2: friega.
1: Por supuesto.
2: Todos los que nos cuidamos, nos admiramos, ¿eh? Y luego después nos andan diciendo, papá, claro.
5: ¿De la migra o qué pedo?
1: Mira,
5: porque del cuerpo, ¿no?
1: Dice aquí Candy, Paulita, el respeto al derecho ajeno es la paz. Tiene razón la señora que llamó, quizás en su mentalidad es conservadora. O sea, cada quien tiene su mentalidad.
2: Claro.
1: Lo único que yo defiendo es, no juzgues a los demás. Enfócate en ti, sé tu mejor versión.
2: Claro.
1: Sí, mi vida.
2: Y ahí nos andan diciendo todos, ay, ¿por qué te pones eso y todo? Digo, uno se ve bien porque.
1: Bien guapo.
2: Porque puede. Porque tenemos
1: porque
2: el
1: tengo
2: cuerpo.
1: ¿Dónde?
2: Claro. Estamos bellos.
1: O sea, bellísimos.
2: No nos juzguen.
5: Bellos los que traen.
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5: Vamos a regresar con el experto number one en finanzas.
2: What happened?
5: Mi compita Superwoman.
2: Superwoman.
5: Podemos de cambiar, podemos cambiar de mentalidad para vivir sin deudas. Sí se puede.
2: Ah, ¿neta?
5: Y es bien fácil.
2: ¿Cómo?
5: Cambiar el chip así.
2: ¿Cómo?
5: Uno, dos, tres, cierro. Hay que cambiarlo. Y sin deudas toda tu perra vida. ¿De qué se trata? ¿Cómo le hacemos? Al regresar nos lo va a explicar Carlos Guamán.
2: Señores, y si se trata de cosas bonitas, cosas bien hechas.
5: ¿Como yo?
2: Cáiganle a YouTube, arroba bueno, malo, feo y me salió arroba. No, ¿cómo dije?
5: Aborra.
2: Es arroba bueno, malo, feo, cáiganle porque vamos a ver el OOTD de pausas.
1: Ajá.
2: La mala.

0: Vestido pinky, me encanta el rosa.
1: Hermosa, hermosa. Cáiganle. YouTube, arroba, bueno, mala, feo, ¿eh?
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1: Vamos a regresar con experto en finanzas a continuación, muchachos, para preguntarle qué onda con el dinero. ¿Cómo le vamos a hacer para
2: el
1: salir?
2: El dinero es una mentalidad nomás.
1: ¿Cómo?
2: Está aquí en la mente, es un chip. ¿Cómo poder cambiar un chip negativo a uno positivo?
1: ¿Cómo,
2: feo? Y vivir toda tu perra vida sin deudas. Por eso le vamos a dar la bienvenida al ratito.
3: Ay, qué...
2: Cuando regresemos.
1: Sí.
2: A mi compa.
1: Al regresar.
2: Carlos Guamán.
1: O sea, después.
2: Porque él sí sabe.
3: Él se la sabe.
2: Manda con fregaderas.
1: Del verbo enseguida.
2: Ahí ya regresamos con él.
1: Sí.
2: Seguimos con el otro.

0: cambiar ese chip, hay que cambiar la mentalidad de pobre, de gente que se endeuda, de que quiere comprarse todo porque tiene una tarjeta de plástico y ahí le puede ensartar lo que le dé su gana. Pero hay que vivir sin deudas mejor.
1: ¿Niño?
0: Pero ¿cómo se puede cambiar el chip de la mentalidad?
2: How?
0: Vamos a darle la bienvenida.

0: a un experto en finanzas, porque él...
1: Es un avión, ¿no?
0: Él no es un estadio de fútbol. ¿Eh? Él no es un equipo de básquetbol. Él no es un tren ni un tráiler.
1: Es un container.
0: No, tampoco. Más bien un refri, pero no. Tampoco es un refrigerador. No, tiene cuerpo de eso, pero no es. Él es... ¡Superman! ¡Carlitos!
2: Hola, ¿qué tal? Buenos días. Hay que tener la mentalidad positiva para poder salir adelante, porque con esa mentalidad, ¿cómo va a quedar campeón del mundo México?
1: ¡Vamos!
2: Dicen, ahí va a estar.
1: Oye, Carlitos.
2: Le recomiendo que vean la de México 86, está muy buena.
1: Claro, ah, esa que está sí. Perrona.
3: La quiero ver, la han recomendado. Buena, también buena.
1: Ya la vi dos veces.
2: Sí, está muy buena. Y así hay que tener esa mentalidad positiva. Así como fue este amigo Luna, dijo, voy a traerla. El Mundial a México aquí otra vez, por segunda vez. Así hay que traer esa mentalidad positiva, pero para su casa, para sus finanzas. Porque hay mucha gente que dice, no, yo simplemente vengo a trabajar este país. Y dice, yo siempre voy a andar limpiando casas, yo siempre voy a estar de jardinero. Cambio, este por el lado del que anda chambeando. Otro simplemente dice, yo quiero solo estar con las deudas, yo no puedo salir de esto. Y se la llevan así como que tienen una nubecita por aquí y que todo día le está lloviendo y no salen con las ganas de salir.
1: Oye, Carlitos,
2: adelante.
1: Pero,
2: tenemos que cambiar.
1: Entiendo lo de ser positivo y todo el rollo, pero ¿qué tal si me levanto y lo digo, ay, sí, hoy voy a y luego me vuelvo a acostar a dormir?
0: Ay, qué chido que
1: digo, ya pensé positivo, entonces voy a salir de deudas así.
2: No, porque ahí viene el asunto de la acción.
1: Okay.
2: Si tú eres positivo, más la acción, los resultados se van a dar.
1: Okay.
2: Pero si no hay acción, el asunto, pues tú podrás ser muy positivo. Es más, ni el COVID te pega si el asunto, si tú nomás lo tienes, el asunto es ser positivo. No, tienes que ponerte el asunto para que vayas actuando y vayas poniendo. Y ahora sí le pones un plan de ataque.
0: A ver.
2: ¿Ok? Porque el asunto es así, porque hay mucha gente que anda motivado y tú lo ves en la calle y dices, ¿qué onda, campeón? Eso, ¿cómo va a hacer todo? Como el nuevo técnico de la América que va a estar, el señor Almada va a hacer esto.
1: La
2: coincidencia, en el 2016 fue técnico del Barcelona Sporting Club de Ecuador y quedó campeón. Y ahora estamos en el 26.
1: No, pero no me toques esa nacha que me acaban de vacunar, Carlitos
3: Guamán.
1: Lo
3: extrañamos.
2: No, vamos bien.
1: Mi corazón. Sí. Oye, Carlitos, a ver, y pregunta, pero para la bandera que tú dices, ok, vamos a hablar, estoy endeudado. Mi mentalidad está cada vez más gacha, o sea, más triste cuando llegan los biles y todo el rollo. ¿Cómo puedo cambiar el chip? O sea, ¿cómo puedo salir de deudas? Sí, correcto, o sea, tener pensamientos positivos. Si ya anda la IRS, andan todos los cobros encima de mí.
2: Sí, hay unos que andan hasta cambiando el número de teléfono para que no le llamen. Sí.
1: Escondiéndose.
2: Marquen al 1-800 y dice, no me llame porque ahorita ya no me puedo contactar porque si no me van a buscar a cobrar. No, lo primero que hay que hacer es organizar. Ok, primero organizar la situación y decir, ok, mira, si yo estoy endeudado, tenemos que ver, ok, ¿quiénes son las deudas? Las primero que tengo que comenzar a pagar para que ya no me estén fastidiando la vida. Y una de esas puede ser el child support. Por eso que el feo anda calladito y no dice nada.
0: No,
2: porque
0: ¿qué?
2: Si no, los del child support me la encuentran
3: si
2: todavía.
3: No, si tienen el child support. Okay. Tienen que apoyar.
2: El child support va primerito y el segundo la IRS. Ok, ya dejamos esos dos tranquilos y después sí venimos con el asunto de las tarjetas de crédito.
0: Esas son
2: ahora
0: fácil.
2: Sí, las tarjetas de crédito que van para ir sacando esas deudas. Ok, ya, si ya solicitamos eso para que se fuera del mapa, ahora sí vamos a la versión cómo me pago yo primero. Ok, también, o si no, las novias, porque ya veo a alguien que anda haciendo que quiere anillo, entonces por ahí a lo mejor es lo que anda buscando.
3: ¿Qué?
2: ¿Sí o no?
1: ¿Quién quiere anillo?
2: No.
1: ¿Quién?
2: No, le hacía así como que le movía la manito mucho, le está viendo en YouTube, le movía mucho la manito,
1: Ese silencio incómodo, ¿sí?
3: ¿Qué? ¿De qué estás hablando?
1: Oye, Carlitos, a ver, y para toda la bandera que en este momento también de repente, pues anda bien endeudadota, andan con un pensamiento negativo, tienen que tomar acción, gente, y también, como dice Carlitos, empezar a apuntar esas deudas, y yo creo que también dejar de endeudarse más todavía, ¿no? Imagínate. Sí. Meterse más al hoyo.
2: Sí, es que esta es la situación. Por decir, muchas personas logran dar ese gran paso de salir de esa deuda, pero de ahí vuelven a caer en otras deudas. Porque van otra vez a inspirarse en el mall. Entonces llegan ahí, primero llegan de familia Miranda, van dando toda la vuelta por el mall y se le antoja una carterita.
3: Qué bonito.
2: Y dice, ay, esta vale como $2,000, me lo merezco. Y ahí sale pago con la carterita.
1: Ah,
2: y de ahí va el feo.

0: y se encuentra con las botas y sale con sus botas. Y ahí sale con su sombrero. Y entonces ya salió con otros $4,000 en deuda.
1: Está bien, Carlos, porque ya le pagaste a la IRS y al Chavo Sopor, ya. Métele a las tarjetas y luego junta las 14 tarjetas y bancarrota.
2: Carlitos, yo creo que lo peor que puedes hacer si debes dinero es ir a un centro comercial. Si ya sabes que te gustan las bolsas, que te gustan los zapatos, lo que te guste, ¿para qué te vas y te metes a la boca del lobo?
3: O deja tú, ¿qué tal el casino?
0: Pero ahí tiene la fuerza de voluntad cuando ya tiene la mentalidad positiva que va a salir, ¿no? Porque también es como va a decir, ¿no? Va un borracho a una fiesta va y decir, no, ya no tomo, ¿no? Entonces ahí va a ver si puede aguantar o no. Claro. Entonces ahí va la situación, pero hay que saberlo controlar. Ahí va a ver si puede hacerlo o no. Porque todo tiene que ser con mesura, ¿no? Para que ver, no vayan a endeudarse otra vez. Porque hay otros también dice, ¿sabe que ya ha pasado como 2 años? Yo creo que como que tengo que cambiar mi carrito y van al dealer, entregan su carrito y le agarran otro nuevo y ahí van otra vez. Oye, y así dale plon cómo va saliendo la situación.
3: Tenemos a Carlos Guamán, experto en finanzas.
2: Carlos
3: dice que para salir de deudas hay que cambiar el chip, lo entiendo. Pero ¿qué tal si, por ejemplo, tú sí quieres, pero tu pareja no? O sea, porque a veces también
2: si es la que, diferente.
3: La que ¿qué te decía la Chayo? Ay, Andrés, ya.
1: Ser realista, ¿no?
0: Es que ese es el asunto, por si la Chayo cambió el chip, pero el problema es que el feo tenía el long play, entonces tuvieron que cambiarle la situación para más difícil. Ya estaba difícil conseguir uno de esos discos que estén dando vueltas.
2: Oye, Carlitos.
0: Entonces, pero sí se puede. Pero nomás es que hay que buscarle la forma correcta como entrarle. Pero es donde viene la comunicación entre la pareja para que puedan entrar y que estén todos bien sintonizados, porque si no, están bailando en diferentes son y ahí por eso que quedan todos bien feos la situación. Pero sí que no hay la comunicación entre pareja, por decir, uno dice, yo quiero ir al mundial a ver todos los partidos, dice, no, miremoslo en la casa, entonces ahí va donde va la situación, pero dice, pero solo se vive una vez, y el mundial solo está una vez en Estados Unidos, y ahí entonces donde viene la situación, pero la comunicación y es lo que tiene que ver para que todo pueda salir en pareja. Y no vaya a haber esas discusiones, porque ahorita en este asunto del mundial, en estos próximos 30 y tantos días, van a haber unas cadenas de divorcio, pero...
2: Cálmate.
3: Sí.
2: Oye, Carlitos, que imagínate que todavía no tienes este chip, pero tienes hijos que son muy gastalones. ¿Cómo le podemos cambiar el chip a los niños? Porque luego hay niños que los llevas a una tienda y quieren todo, y si no le compras hacen un super berrinche, y luego hasta que no les compras las cosas los niños no se calman.
0: Si es que muchos no han conocido la técnica de la chancla, ¿no? Cuando se acuerda, antes nomás solo sacaban la chancla y... Y ahí estaba y calmado el asunto. Pero ahora el detalle es que todo empieza en su casa. Si usted tiene que saberle educar a sus hijos, explicarle cómo funciona el dinero, cómo funciona toda la situación. Porque simplemente si usted no le dice nada, el niño piensa que usted puede comprar todo lo que usted quiera, porque saca la tarjetita y paga.
3: ¿Sí?
0: Y que vamos al mall, que vamos a la Target, que compra en Amazon.
3: Mi papá rico, dicen mi papá rico.
0: Hay que educar a esos niños, ¿sí o no,
2: Fer? Mi papá el millonario.
3: Sí. Dicen mi papá, mi mamá es millonaria. Carlitos, ¿dónde la bandera te puede seguir en redes sociales? Llamarte si tienen preguntas de finanzas, que ya están comentando varias, por favor.
0: Claro que sí, me pueden seguir en Instagram bajo Superwoman, o me pueden llamar o mandar mensaje de texto al 714-953-2707, 714-953-2707, y le respondemos todas sus preguntas de dinero y de fútbol, porque en este mes vamos a estar de puro goleador.
3: Eso. Gracias, Superwoman.
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y se van a poder llevar hasta $1,000.

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1: ¿Qué tal? Muy buenos días, les saluda Eli Venegas y este es el breve informativo del bueno, la mala y el feo. Trump pide a Israel e Irán que dejen de disparar inmediatamente. El presidente de Estados Unidos, Donald Trump, llamó el lunes a Irán e Israel a dejar de disparar inmediatamente después de que Teherán lanzara ataques con misiles contra territorio de Israel, que ha respondido contra objetivos iraníes. Israel e Irán deben parar de disparar inmediatamente, indicó Trump en su perfil de Truth Social. Una hora después, el presidente estadounidense colgó un nuevo mensaje en su red social en el que aseguró que las dos partes, Irán e Israel, están buscando alcanzar un

0: alto al fuego inmediato. Estados Unidos niega que gobernadores de México tengan un permiso especial usado para casos de seguridad. El Departamento de Seguridad Nacional negó que los gobernadores de Sonora, Alfonso Durazo y Tamaulipas, Américo Villarreal, tengan un parol o permiso especial de entrada a los Estados Unidos luego de reportes de que su visa fue cancelada por motivos de seguridad. Este diario solicitó oficialmente al DHS información sobre si la dependencia otorgó un permiso parol por beneficio público significativo y, de ser así, bajo qué condiciones. La revancha Mayweather-Pacquiao tendría fecha y sede. La organización del segundo enfrentamiento entre dos de las figuras más importantes del boxeo del siglo XXI experimentará cambios significativos. Aunque el anuncio oficial sigue en proceso de definición, el estatus de la revancha entre Floyd Mayweather y Manny Pacquiao apunta hacia una fecha y un escenario diferentes a los planeados inicialmente. Hace 4 meses, el anuncio del regreso al boxeo profesional por parte del estadounidense reactivó una de las rivalidades más lucrativas de la historia. Hasta que llegamos con el breve informativo del bueno, la mala y el feo, les informó Eli Venegas. En redes sociales, Eli Venegas Radio. Excelente día.
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3: A ver, más adelante regresamos con Don Tela te la mata.
4: ¿Qué pasó, Don
3: Cualquier
4: Tela?
3: Cualquier canción viejita con una nueva.
4: No, la va por matar.
5: Ya van a salir con sus canciones de artistas todos fallecidos.
4: No. Son de antaño. Gente que todavía claro. Está viva también.
3: Oye, güey, por cierto.
4: Don Lalo Mora.
3: No, hombre, ¿qué tal el holograma este de Valentín Elizalde?
4: Oye, ¿es una película o qué va,
5: ya
4: qué
5: nada
4: va a
5: haber? Más.
3: No, hay chido. Concierto con holograma.
4: Uy, pensó que lo iban a hacer con la Jenny primero.
5: Resucitados y todo eso. La música nueva que oímos nosotros los jovencitos. It's way better.
4: Maybe.
3: A ver, regresamos con Don Tela de la Mata. 1-855-370-3100.
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1: Regresamos con Don Tela, te la mata. A ver, canción viejita con una nueva,
2: No va a haber rola que pueda superar ahora, Don Tela.
3: Come on.
2: Usted siempre sale con las mismas rolas.
3: Let's go.
4: Y se cree que... is the best.
1: A ver, 1-855-370-3100. Ahorita regresamos,

0: A ver, vamos con Antena de la Mata, cualquier canción viejita con una nueva. 1-855-370-3100. A ver, tenemos al Chucky, ese es mi Chucky.
1: Chucky Lozano, el Chucky Lozano.
2: ¿Qué pasó?
0: ¿Qué onda, Chucky?
1: A ver, Chucky, ¿cuál quieres que te ponga, Don Tela?
3: Mátasela, papi.
0: Bring it on.
1: Pónsela dura, güey.
2: Mira, este Don Difunto no me va a poder quemar esta.
3: ¿Cuál?
1: Esta.
2: La de Caifanes, la de Viento.
3: Ah,
2: Viento.
3: Qué
0: Nunca la he escuchado esta.
4: Ni yo.
0: No, jamás.
3: Oh my God.

0: oído, neta?
1: Jamás en la vida.
0: Ay, no te creo.
1: ¿Eh?
0: No te creo.
2: Te digo el que la tártara.
0: Sí. Esa canción es bien famosa en México.
3: Uy, sí, no, sí.
0: ¿Neta que sí?
1: Famosísimo.
3: ¿Con cuál la va a matar, don Tela? ¿Con cuál la va a matar?
2: Ah, no, anda negra Tomás.
4: Come on, guys. Canciones viejas o

0: Esteban con nosotros. Ese es mi Esteban. Esteban.
1: Esteban. Esteban.
2: Contesta.
3: Hola, buenos días.
1: Hola,
3: buenos
1: días. Chulo. A ver, mátasela, don Tela, papito.
3: La canción de cómo fue enamorarme de ti de los Bukis.
0: Qué bonita, es un himno, güey.

0: Marco Antonio Sueño Solís.
1: No.
2: ¿Cómo fue que te encontré?
0: Oh my God.
2: Justo cuando me libré.
0: Me estoy durmiendo.
1: Es una leyenda.
2: De mil cadenas. ¿Cómo fui a enamorarme de ti?
3: Esa le debería de cantársela a la Pau cuando la mira.
2: Si bien sabía que no era bueno.
0: Se levanta de volada de la mesa.
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0: How horrible. No, cállese los
2: hijos.
0: Come on, guys.
1: A ver, ¿cuál romántica va a poner? Tiene que ser romántica.

0: artista, ¿eh?
1: Karim, ¿qué prefieres?
0: Lo que toque.
2: Lo máximo.
3: Yo lo imito, dicen que yo soy el mejor imitador de Karim León.
4: ¿Y en los calzones?
3: No, en la boca chueca.
0: Ahora tenemos a Rogelio. ¡Ese es mi Roger!

0: Que te las pelón.
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2: Ahí viene lo bueno, ahí viene lo bueno, guerrero. A ver, ¿a qué hora?
3: ¡Salina!
2: Mira, Santa escucha, María. Escucha.
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0: Come on, guys. ¿Eh? A ver, mate la tontela, a ver
2: fácil,
0: si sí.
2: Fácil,
0: a ver
2: si...

0: ver, cualquier canción viejita con una nueva. 1-855-370-3100. Ahí me sorprende cómo Cuisillos hicieron su regreso perrón.
1: Se suben al andamio de las luces y todo el escenario.
2: ¡Qué ellos locura!
1: Y de arriba cantan.
2: ¿Nunca se ha caído ninguno?
1: Una vez.
2: Sí, no manches.
0: ¿Qué? Pero they're replaceable.
1: Sí. No, porque
0: quitan un indio, ponen otro.

0: Vamos con Don Tela Te la Mata. Cualquier canción viejita con una nueva. 1-855-370-3100. A ver, tenemos a Manny con nosotros. Hola, Manny.
1: Manny, manito. Manuel.
2: ¿O estás cantando rap?
1: Chulo Manuel. Mátasela a Don Tela.
2: Está clavando con la staple.
3: Que me mate la de Gali Galeano, Frío de Ausencia.
1: Frío de Ausencia.
0: ¿Qué no es la de Y me bebí tu recuerdo, el éxito de Gali Galeano?
4: Y me bebí tu recuerdo.
2: No, esta es.
0: A ver.

0: parece la mamá tardontela?
1: Give me good music.
2: Y me debía el recuerdo de tu ausencia.
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0: Y me bebí tu recuerdo. Pensé yo que ese era el éxito.
1: Nunca la lo vi.
0: ¿Eh?
1: Tú te andas bebiendo los recuerdos de tus compas, ¿verdad, güey?
0: Come on, guys. A ver,

0: ¡Pinche voz!
1: El flaco con el flaco. Cantaron juntos. Buenas canciones, mejor.
0: Así me gustaría ser artista.
1: Música
0: yo.
1: Nueva.
0: Yo nomás le empiezo la rola y que la gente siga.
2: Y nada más, ¿cómo iniciarías tú?
0: ¡Buenas noches, ¿cómo están? Vamos a cantar esta canción bien bonita. ¡Te cae, gusta! Y ya está ahí.
2: Y a la gente.
0: Uy,
2: la
0: media hora después. ¡Ah, está buena!
3: A ver, tenemos a Fer con nosotros. ¡Hola, Fernando! ¿Qué metió?
0: Sí, güey. No, no.
4: ¡Ey!
0: ¿Qué tienes,
2: hola,
0: güey?
2: Fer.
0: No te enojes.
4: ¿Qué onda? ¿Cómo andan?
2: ¡Bien! Dos, mátase la dontela, chulo.
3: ¿Cuál quieres?
0: Asustas, güey.
4: Aviéntale una cualquiera de Ariel Camacho para que se muera.
0: ¡Ay, Ariel sí. Camacho, la que... la que pegó cuando falleció!
3: Sí.
0: Híjole, está bien buena, güey.
3: A ver, ahí te va esa.
2: ¿Cuál
3: es?
2: Yo
5: volveré.
1: What is this?
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1: Oh, my.
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1: Oh, my God. Oh, me voy a dormir.
2: No se duerma.
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3: Tiene muchas. Tiene muchas.
5: 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Oh,
0: eso
1: ¿qué
0: es
1: esto?
0: Es de Amanda Miguel y el.
2: Esa está buena.
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1: Mejor los dos de la F. Que andan Ariel Camacho.
0: Bien perrón en los dos de la F.
2: No, no hablé así.
3: Sí.
2: Pobrecito.
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0: Oye, murió en... yaquecita con los dos de la F.
3: Murió en un accidente, ¿no? A Ariel Camacho.
0: Hey. Sí. Así como a muchos artistas han muerto en las carreteras de México.
3: Sí, en un accidente de
2: México. No, qué feo.
1: A mí que lo mataron.
0: Casi.
2: Una vez
0: pierdo la vida en una curva ahí en Sinaloa.
2: ¿Es en serio?
3: ¿Qué pasó?
0: La neta iba con unos compas también pisteando en la curva entre Los Mochis y Guasave. Se llama la Isla El Huituzi.
2: Sí.
0: Y hay una curva bien peligrosa que si no te pones trucha,
3: sí,
0: te puede agarrar a que 70 kilómetros y te das la mano.
3: ¿Y qué tal el esquinazo del diablo?
0: Tú sí, pariente.
3: Entre Durango y Sinaloa, ese está
0: también.
3: Está bueno.
0: Pero tiene ese tiene como bardita.
3: Sí.
0: El Huituzi no tiene. Ah.
3: Tenemos a Manuel, ese es mi Manny. ¿Qué peteo?
2: Manny, Luis.
3: Mátasela, don Tela, carnal. ¿Cuál quieres?
2: ¿Cuál quieres,
4: devuélveme a mi chica, hombres G.
2: Ah, esa me gusta.
0: ¿Qué dijo? ¿Qué dijo?
2: La de devuélveme a mi chica de los hombres G.
0: ¿Cómo, güey? ¿Algo?
2: Estoy llorando en mi habitación.
0: No, ni conozco.
1: ¿Cuál es esa?
2: Ahí va.
1: ¿Cuál es esa?
2: Estoy llorando en mi habitación.
1: Oh, my.
2: Tan, tan, tan, tan. Todo se nubla alrededor.
0: ¿Por qué eran los hombres G?

0: Y hasta se volvió
1: del mapa.
0: Por eso.
1: Matada, aplastada.
2: ¿Quién la cantaba esa?
1: Parruco,
0: Parruco. Pero Parruco después de eso se arrepintió.
3: Sí, bien gacho.
0: Se dedicó a la iglesia.
2: Después de que hizo 700 millones de dólares.
0: Sí.
2: Por
0: eso. Ya después de eso
2: hasta digo, en China, bien. Japón, Indonesia, donde
3: y
2: quiera tocar.
3: No, y la canta todavía.
2: ¿O todavía?
0: Después de una oración.
1: Arrepentido, pero la canta.
4: Sube la mano y la botella para arriba. 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
0: Esa canción promueve

0: tenemos a Kiko.
1: Hola, Kiko.
2: Hola, Kiko.
3: Hola, ¿cómo estamos?
2: Acúchalo con tu mamá, Kiko.
0: ¿Cuál quieres que te mate, don Tela?
1: Kiko.
3: Oye, pa, ¿sí te acuerdas de mí, pelón? Soy el que le firmaste la gorra en el concierto de Javi.
0: Ah, sí, ah. ¿Cómo no, primo? Qué gusto saludarte, mi Kiko.
4: Qué piñero eres. Órale.
0: Estuvo bueno el partido.
3: ¿Sabes quién?
0: ¿Qué te pareció el partido, papi? 5-1, ¿eh?
2: A ver, pelón.
1: ¿Cómo era?
2: ¿Cómo es este güey? A ver, pelón.
0: No, espérate. No.
2: A ver si te acuerdas de él, ¿cómo
0: ese,
2: es?
0: Ese lo ganamos 2-1, 2-1. Sí. Quijadón.
2: Pero el vato
1: no, ¿cómo era, Kiko? Y no digas cachetón.
3: A ver, dime.
0: Ok, mira, tenía dos manos, dos piernas.
1: Sí.
3: Hoy no más.
0: Y barbón, está
1: así
0: barbón.
1: Se acuerda de ti.
2: El de la barba,
1: Kiko.
2: Sí, el de la barba.
0: El de la barba.
3: Sí, es cierto.
0: Ahí está.
3: Sí, es cierto.
0: Ahí está, para que veas.
1: Tenía y dos ojos. Y dice, ¿es cierto?
2: Dice el pelón que tenías unos labios bien jugosos.
1: Dice que besabas sí, bien rico.
0: Muy dulces, claro. ¿Qué onda, Kike? ¿Cuál quieres que te mate, don Tela?
5: Ay, cuando quiera.
3: En la de Libros Tontos. De.
2: ¿Bronco?
0: No, manches, rol.
6: Madrugada es.
0: Y don Tela.

0: llega lo bueno.
1: Si me ven con otra luna,
2: el disco solo es perdiendo el tiempo.
3: Esta la cantó también con Bad Bunny,
0: miento. Sí, güey, con Bad Bunny.
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2: Esa canción estuvo muy buena. Cerró buena la canción.
0: Es mejor que la vieja.
3: La vieja.
0: Entiendan
3: que tienen.
0: Ya cambien la vieja por una nueva.
3: Estamos hablando de mi troca.
0: Mi vieja se alcanza como para unas 3 de 25, más o menos. Fácil.

0: que se viene con el bueno, la mala y el feo.
1: El chisme es ¡viva! Oigan, ¿qué creen?
2: ¿Qué pasó?
1: Que el sobrino de Hugo Sánchez se le va a la yugular.
2: ¿Por qué?
1: Al Vasco. ¿Eh?
2: ¿Al Vasco Aguirre?
1: Al Vasco.
2: ¿Qué le dijo?
3: Es una... ¿Por qué?
1: Vasca.
2: No.
1: No sirve para nada. No, unas declaraciones.
3: ¿Al Vasco de le dijeron Vasca?
1: Así es. Cristian Nodal, de nuevo, está demandado.
2: ¿Ahora por qué?
3: ¿Qué pasó?
1: Y ahorita les digo, ¿qué está pasando.com? Y sale la verdad de Paco Stanley. Mm. ¿Quién lo mandó Hadouken, de verdad? ¿Quién fue? ¿Quién es? Punto y coma. Ahorita se los platico porque el chisme es... ¡Viva!
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2: El chisme es...
1: ¡vida!
2: ¡Ay, ay, ay! El sobrino de Hugo Sánchez...
1: ¿Qué pasó?
2: ...abrió la boca.
1: ¡No manches!
2: Todo contra Javier Aguirre.
1: ¿Qué?
2: Se te voy a dar Hadouken.
1: ¿Pero se lo dijo en su cara o cómo?
2: Ahorita te cuento. ¿Y qué creen? Nodal está en otra demanda. Pobrecito. Y todo sobre la muerte de Paco Stanley. Ahorita,
1: no.
2: Al regresar...
1: ¡Ay, ama!

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1: Sáquense los tamales.
2: Híjola.
1: Sáquense las palomitas porque
2: sácate
1: el chisme está.
2: Venga. Estoy listo, Pau.
1: Oigan, ¿qué creen?
2: A ver.
1: Fíjense que el sobrino de Hugo Sánchez habló. Habló de Javier Aguirre y dijo: este es el

0: entrenador que hemos tenido en la historia de México.
1: Adiós.
2: ¿Qué?
0: No sirve para nada.
1: ¿Neta?
0: Sáquenlo. Dice, de verdad, ya se les olvidó que con él fue el peor resultado en la historia de México contra Estados Unidos en un mundial.
2: No. No, dice, no fue el peor. El peor ha sido ahora con el Tata Martino, que ni siquiera clasificamos a la siguiente ronda, pa.
0: Y bueno, él prosigue con este comentario.
1: Sí,
0: lo vuelven a traer. Es fracasado. Es mediocre. Solo aquí en México pasa eso.
2: Ok.
0: Dice, ¿cómo es posible que nos pongan a alguien que no sirve para nada? Oh my God, oh my goodness. ¿Qué pantalones de dar esas declaraciones?
2: Sí, hay que tener, sí, pero no. O sea, sí, a mí me duele mucho el 2-0, el famoso 2-0, donde nos sacó Estados Unidos. Cuando Estados Unidos eran nuestros hijos. O sea, literal, no nos ganaban un partido.
1: Pero a Estados Unidos le han invertido mucha lana en entrenamiento y en técnica.
2: Sí, bueno, y ahora también están de la
1: ahora
2: patada. Pero en aquel entonces nada que ver, güey. ¿Y cómo fuimos a perder 2-0? Y deja tú, güey, era para pasar al quinto partido, güey.
0: Pero tú crees que entonces el Vasco es la mejor opción que tenemos, porque él dice,
2: creo que hay mejores opciones.
0: Ya quítenlo y pongan a Rafa Márquez. Él es lo que está diciendo.
2: Bueno,
0: de verdad, lo deberían de sacar y déjalo. A Rafa Márquez.
2: A Rafa le falta experiencia todavía.
0: Sí.
2: Como entrenador.
1: Como asistente todavía sí.
2: Sí, como asistente está bien. Creo yo mejores opciones.
0: Hugo Sánchez.
2: El turco Mohamed. Hugo Sánchez, pero denle procesos, tal vez.
1: Porque
2: y no sé, Hugo. No, el turco Mohamed.
1: No, el Piojo,
2: el Piojo Herrera también. Podría ser el Piojo Herrera.
0: Ponga un poco Ponky.
2: O, de plano, ya si me agarras muy encarrerado, Pau.
0: No, Andrés. Jardiné,
2: Jardiné. ¿Por qué te los buenos? No te merecíamos, Jardiné.
1: ¿Cómo se llama el que gustaba a tu vieja, la sargento? El que director de la Chiva.
2: El Almeida, güey.
1: Ay, Matías Almeida.
2: Matías Almeida.
1: Ese,
2: ya va a regresar, güey, a Monterrey, a Rayados.
1: El que lo metan de director técnico.
0: Pues ojalá.
1: Tiene carácter el Vasco.
0: La verdad, el Vasco nos haga ganar el mundial.
2: No, pero el Vasco tiene experiencia. O sea, creo que.
0: Movimientos estelares.
2: Creo que va a ser un buen mundial. Yo
0: pues ojalá que sí. Y bueno, el sobrino de Hugo Sánchez, a ver si no lo demandan o algo así por andar abriendo la bocota. Oigan. Voy a hablarles de Cristian
2: Nodal.
0: Fíjense que Cristian Nodal, ¿se acuerdan que se cambió el nombre?
2: Sí.
0: Porque había tenido problemas de que le decían Nodal. Dijeron, ese nombre no es tuyo, mi rey, ese nombre es nuestro. Cambió sus redes sociales y todo y se puso Forajido.
2: O sea, pero es que el nombre lo registraron quien sus papás, ¿no? ¿Cómo?
0: Ahí trae problemas con la disquera.
1: Así
0: con
1: se
0: la
1: llama y se apellida.
0: Todos están ahí peleando. Pero dijo, ¿sabes qué? Ya no voy a pelear, me voy a poner Forajido. Y de ahora en adelante soy el Forajido porque así me conocen. Y está el run run. Que en los noventas salió un grupo que se llamaba Grupo Forajido.
2: Sí, sí, cierto, sí, cómo no.
0: Y dicen que el Grupo Forajido está metiendo demanda por medio del INPI, que ellos son los que protegen los nombres y las marcas, para que el Cristian Nodal no utilice Forajido porque
1: ¿de
0: es de ellos.
1: ¿De dónde
0: y les pertenece?
1: ¿De Santa María, California?
2: Sí, yo creo que sí, pero
1: Forajido,
2: Pero Forajido, o sea, entiendo que sean Grupo Forajido, pero él sería el Forajido.
0: Pues están peleando porque
2: hay una diferencia.
0: Dicen, ellos están diciendo lo mismo, no se vale. Ajá. Y Nodal ahora está en otra demanda peleando por su nombre. Pobrecito, ahorita
2: Imagínate,
0: mucho caso de demandas, ¿eh?
2: Ya no poder ni siquiera llamarte como te llamas, o sea, porque Cristian se apellida Nodal, ¿no?
0: Ya no puso su apellido, su apodo. Que será el roto Cristian, pero si no por Cristian Castro. Ay.
2: Híjole.
0: Pobrecito. Oigan, se puso bien Crazy Town la cosa.
2: ¿Con qué, Pau?
0: Fíjense que hay un nuevo documental de Paco Stanley que se llama Testigos, la verdad tiene voz.
2: Sí.
0: Y aquí se habla de cosas bien fuertes. Esto es producido por Juan Carlos Uribe y sacan una investigación y dicen que Paco Stanley recibió $4 millones que se los dieron y que le dijeron con esto lavalaba el money money. Esto fue a finales de los 80. Es que le dieron estos 4 millones y él dijo, ok. Y que él hizo lo que quiso y nunca los regresó.
2: ¡Ay, error!
0: Entonces, en este documental dicen que lo mataron por un ajuste de cuentas. Oye, por ese dinero.
2: Y te voy a decir algo, 4 melones en los 80.
0: De dólares, millones de dólares.
2: Sí,
0: es un dineral.
2: Era mucho dinero.
0: Y ahora,
2: ahorita sí que se enojó.
0: Que fíjense que dicen
1: no
0: que
1: tanto, pero sí.
0: El autor, o sea, el que mandó y dijo, ¿sabes qué? Denle Hadouken,

0: Es un señor que se llamaba Juan José Esparragosa Moreno.
1: Uy.
0: Estaba en lo de Sinaloa y en la DEA y todo eso.
1: Era, ¿no?, de la judicial.
0: Así es. Y que él le dio las
1: Tenía
0: órdenes.
1: Tenía nombre de color.
0: A un chico que se llama Carlos Acevedo. Que le decían el Pato. Y que le dijeron, Pato, ve y darle Hadouken. Y que también en este documental dicen que no tenía nada que ver el Mayo, Mayito, Mayititito, ni la Paola Durante, que estuvieron como un año y cachito en la cárcel.
2: Sí.
0: Oh. Aquí les pongo a un investigador del área y de la situación.
3: $4 millones, esa es la cantidad que Paco Stanley nunca devolvió al cártel de Sinaloa. Dinero que recibió a finales de los 80 para lavarlo y que terminó sellando su destino.
0: Oh my God.
3: 27 años después de su baja, un nuevo documental revela que esa deuda impagable fue la verdadera causa de su muerte. Y por primera vez señala directamente a Juan José Esparragosa Moreno, conocido como El Azul, como el hombre que ordenó matar. Esta revelación ha vuelto a poner a Paco Stanley en el centro de la conversación. El productor Juan Carlos Uribe es quien presenta estas revelaciones en la serie documental Testigos. La Verdad Tiene Voz, estrenada en la plataforma Relí TV justo en el aniversario número 27 del crimen, ocurrido el 7 de junio de 1999 frente al restaurante El Charco de las Ranas, en el sur de la Ciudad de México. Según el documental, Stanley no fue miembro de ninguna estructura criminal, pero sí prestó su imagen y contactos para que esos recursos ilícitos circularan en el ambiente artístico y televisivo.
0: Ay, Dios.
1: Si le prestaron dinero y no era miembro del... automáticamente al estar involucrado con el dinero de ellos...
4: Pues era un prestador.
1: Ya eres miembro.
0: Claro.
1: Ya es que eres de ellos.
0: Dicen que él, bueno, en otra serie que salió, que está muy buena, que está en VIX, dicen que a él le daban dinero y que él se encargaba de crear como, o sea, hacer terrenos, que vendían sustancias ilícitas en la televisora.
2: Sí.
0: O sea, sí estaba involucrado, pero él era la parte, nada más la cara, y por otro lado.
1: Que a toda madre.
0: Entonces, cada serie y cada documental muestra cosas diferentes. Oh my God, a ver, púchale, please.
3: Durante años, su fama funcionó como escudo, manteniendo latente la amenaza.
1: Mm.
3: Cuando quedó claro que el dinero no sería devuelto, El Azul, uno de los fundadores del grupo ilícito de Sinaloa y exagente de la extinta Dirección Federal de Seguridad, dio la orden. El ejecutor material fue Carlos Acevedo, conocido como El Pato, también exagente de esa corporación, reconvertido en sicario y quien ya no está vivo. El documental también busca vindicar a Mario Besares y Paola Durante, quienes pasaron cerca de 19 meses en prisión como principales sospechosos. Uno de los testigos afirma querer pedirles perdón porque desde el principio ellos no tuvieron nada que ver.
4: O sea, uno de los testigos...
0: Que sabe toda la verdad.
4: Que sabe todo, decía, es que ellos son, tanto Mario Besares y Paola Durante. No, pues qué mala onda.
1: Qué
4: mala onda que lo señalaron.
0: Imagínate, no, y ya después de que vivieron todo el infierno, perdieron trabajos, la gente los discriminó, la gente no les creía y todo, querían, ¡ay, era bromi! No es cierto. No,
1: pero
0: no
1: algo sabían ellos también.
0: Ay, pues vamos a ver qué va a pasar.
1: No, cómo no, si están muy amigos.
0: 27 años
1: pasó. Yo sé cosas del pelón que mucha gente no sabe.
0: ¿Qué cosas?
1: Acuérdate.
0: ¿De qué?
1: ¡Roberto! Está haciendo güey este vato.
0: Ay, que
5: me hagas cara fea.
1: No le debe feria, le debe las nachas.
0: Oh my God.
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0: Qué emoción.
4: Te vas a poder ganar hasta $1,000 con 3 preguntas de fútbol sencillitas esta semana. Así de que, ¿será en relación a lo mejor a los partidos?
0: Ajá.
4: ¿Que se vienen o será sobre...
0: a los pamboleros.
1: La lana del golazo está con lo que viene ya próximamente.
4: Suerte.
1: ¡Jueves!

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1: ¿Qué tal? Muy buenos días, les saluda Eli Venegas y este es el breve informativo del bueno, la mala y el feo. Irán anuncia un alto de los recientes ataques tras intercambiar fuego con Israel por primera vez desde el cese el fuego en abril. En el más alto comando militar de Irán anunció un fin a los operativos contra Israel tras una serie de ataques y contraataques de ambos países iniciados el domingo, los primeros desde el cese el fuego en abril. El cuartel general Qatam emitió un comunicado en el que anuncia el cese de operaciones de las Fuerzas Armadas. Sin embargo, advirtió que si los ataques de Israel continúan, incluyendo en el sur del Líbano, Irán responderá con más severidad y fuerza que antes. 5 personas resultan heridas en apuñalamiento múltiple dentro de la estación Penn en Nueva York. Un hombre fue arrestado la noche del domingo luego de que presuntamente protagonizara un ataque con cuchillo en la estación Penn en Nueva York, uno de los principales centros ferroviarios del país, dejando a 5 personas heridas. De acuerdo con fuentes policiales citadas por ABC News y New York Post, el incidente ocurrió alrededor de las 7 de la noche en el área de embarque de New Jersey Transit. El sospechoso fue detenido poco después por agentes de seguridad y trasladado bajo custodia. Scary Movie se supera en taquilla y logra el mejor estreno de la saga en 25 años. En un fin de semana inesperado, el género de terror se ha convertido en el gran protagonista de la cartelera Scary Movie Backrooms y la sexta entrega de la saga de parodia. 25 años después del inicio de la franquicia, superó todas las expectativas al recaudar 55 millones en su fin de semana de estreno en Norteamérica, la mejor cifra de la serie, según lo que indica Box Office Mojo. Producida por Miramax, con un presupuesto de 30 millones, la cinta ya es un éxito financiero rotundo. A nivel mundial, acumula 105.5 millones en 53 mercados. Hasta que llegamos con el breve informativo del bueno, la mala y el feo, les informó Eli Venegas. En redes sociales, Eli Venegas Radio. Excelente día.
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2: Ándale, mi vieja la sargento y la Chayo.
3: ¿Qué pasó?
2: Feo, ¿qué vas a hacer con la Chayo ya? No sé, ahora que esté viejita, porque yo ya le dije a mi vieja la sargento.
3: ¿Qué?
2: Le dije, mi amor, ya mero cumplí 55 años. Oh. Ya calificas para meterte al asilo. Entonces, ya andamos.
3: Aquí hay...

0: pedir asilo a una persona.
1: Sí, puede, sí, 55 ya.
0: Ay, ¿cómo no, que 55 son unos bebés?
2: Pero, no se la sueltes así. Primero dile, ya estás lista para el bingo.
1: Ándale.
2: Y luego después el parking. Exacto. Y luego el parking azul.
1: El bingo ya le gusta.
2: Sí, ahí está, ya leía. Parking azul y luego asilo.
1: ¿Sabes también para qué me gusta? Para los descuentos. Porque hay restaurantes que te ofrecen platillos de $5 para los de 55 plus.
0: ¿En serio?
1: Yo ordeno y les digo, me da un platillo de la señora, sí, y lo, ya me lo da a mí.
2: ¿Es sentimental? ¿Tu vieja le gusta llorar?
1: Sí, bastante, güey. ¿Cómo frío?
2: Ay, es que a la chava le ofrecieron un trabajo en los funerales. Ajá. Para que vaya a llorar.
1: Ah, ¿también?
0: No, ya no se pasen.
1: Pues estaban la Chayo.
2: Con Rebozo.
1: La esposa del feo y mi vieja la sargento ya estaban en el asilo.
0: Ay, qué bonito.
1: Donde las vamos a meter juntas. Nosotros ya andamos en Colombia ya, cotorreando y todo.
2: ¡Hazme la realidad del sueño, desgraciado!
0: Sí, están soñando, ¿verdad? Esto es
2: poquito, pero se vale.
0: Utopía.
1: Y mi vieja ya ves que está como doble yema, ¿no? Está sentada ahí en el asilo. Están en una banquita ahí al sol, le estaba dando el sol.
2: Yo no dije nada, sargento.
1: Y llega la Chayo y le dice:
2: ¡desgraciado!
1: ¡Hola!
0: ¡Qué Luis!
1: Y le dice la sargento: ¿cuál olla? No, que hola. Ah, sí, hola, hola, Chayo, hola. Oye, sargento, amiga, ¿es verdad que te estás quedando sorda? Y le dice la sargento: pues un poquito, pero ya me estoy poniendo a dieta. Sorda, no que estás gorda.
0: Ay, no.
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1: A ver, chavo, vamos a regresar con la estadística. La estadística dice que 7 de cada 10 parejas,
2: ¿sí?,
1: prefieren viajar que tener hijos.
2: Ay, es que
1: no quieren.
2: En el mar la vida es más sabrosa.
1: Sí. Sí.
3: Pero unos hijos te traen también felicidad.
1: Demasiada felicidad. También.
3: Cotorreo, te traen vida. Pero.
1: Preocupación.
3: Problemas.
1: Sí, también.
2: Pero cuando los amas no pasa nada, o sí pasa algo. O sea, si dices, ay, no, mejor los debería de haber dejado en la casa.
3: Mejor los regreso por donde vinieron.
1: A ver, paisano, tú no quieres tener hijos, prefieres viajar, o tienes un familiar que no quiere tener hijos.
3: Yo casi
1: 1-855-370-3100.
3: Casi viajé en vez de tener llamado.

0: hijos. O sea,
1: oye, chido,
0: la prioridad ya no es tener, procrear, pues, niños.
1: Ay, se ponen, ahí vienen los robots, va a haber robotitos chiquitos, medianos, grandes, robotonas, nalgonas.
2: Es que yo creo que sí es responsable de una pareja que sabe que no tiene la vocación de ser padres y que no tiene la lana de ser papás.
1: No hay vocación, mija.
2: No, hay personas que sí, mujeres que dicen, esta mujer va a ser una increíble madre, y hay madres o hay mujeres que no quieren ser madres, que dicen, yo en la vida. Entonces yo creo que es buena decisión que si no quieren, no los tengan y se dediquen a disfrutar. Porque luego hay mamás que tienen hijos o papás que tienen hijos y ni los pelan. Parece que no tienen hijos, eso, nunca están con ellos.
0: Sí, se les cae el internet y andan los niños todos sacados de onda, ¿no?
2: Sí.
0: Hasta lloran. Ya sin internet no son nada, güey.
2: Ni les hacen caso.
1: Yo por eso antes de tener todo el plebero que tengo, hice 2-3 viajecitos.
2: ¿A dónde te fuiste?
1: Fui al París, visité también en Italia.
2: ¡Uy, qué padre,
1: En Luxemburgo y en Acapulco.
0: Espérame.
2: No manches.
0: ¿Países?
1: No, eran con Gales, güey. Pero pues son viajes también.
2: Este, babas.
1: De San Diego a Tijuana es viaje, güey.
0: Te faltó el Hong Kong.
1: Ya lo traigo en la mira. Ese...
2: Ay, no, qué dice. Mucho.
0: A ver, tenemos a Carlitos. Hola, Carlos, ¿qué peteo?
2: Charlie.
3: Sí, yo creo que sí. Mira, mi hija tiene 27 años. Tiene 5 años casada.
2: Sí.
3: Y no quiere tener hijos. La razón fue, yo creo que porque cuando nació mi hijo, el más pequeño... Ahorita ya tiene 15 años, pero cuando nació él, ella fue la que...
1: Lo cuidó.
3: Yo a él, sí.
2: Ah, ya sabe la responsabilidad.
3: Lo llevaba a sus citas al doctor, los pañales, todo.
1: ¿Y eso por qué hizo eso ella?
3: Porque yo y mi esposa pues trabajábamos todo el tiempo, ya sabes.
1: Ay, mi amor.
3: Uno se dedica a trabajar todo el día, entonces uno estaba ocupado en el trabajo y ella era la que se encargaba. Ella... se levantaba temprano, nosotros salíamos de la casa a las 4 de la mañana, 5 de la mañana. Ay. Ella se levantaba junto con nosotros, arreglaba al niño, arreglaba para irse a la escuela, lo llevaba con la niñera, regresaba de la escuela, lo recogía, le daba de comer, lo atendía como si fuera la mamá.
0: Oye, Carlos, pues se puso una friega, güey, la verdad, tu hija.
1: No. Y te ayudó a muy corta edad.
0: Te ayudó bastante, güey.
1: Hubo una ocasión que
3: ella... una ocasión de la gente pensaba que era el mamá. Hijo de ella.
2: Sí, claro.
1: Yo le voy a dar un aplauso a tu hija, mijo. Un aplauso por esas chamacas.
0: Que ¡dale dinero! ¡Carlos ni le pagó!
2: No, pobrecita. Pero quedó traumada de tanto de que ya no quiere tener hijos.
1: A lo mejor,

0: Fíjate maduró y que, le sirvió mucho.
1: Sí, entonces a esa ocasión o a eso fue que ella le dio, no sé, pavor, miedo, no sé, pero hasta ahorita ella dice, no va a tener hijos, voy a viajar. Y ya casada, ha viajado, se ha ido a Japón, se ha ido a
2: México.
3: ¿Y tú, Carlos, has ido a Japón?
1: No, yo no.
2: No tiene ni propios.
4: Él ha ido al Hong Kong como el feo.
3: Como yo. Oye, pero yo creo que escarmentó. Tal vez tu hija.
0: Sí, aprendió. No le aprendió.

0: que quiere. Y yo, por ejemplo, sí, una estupidez tener hijos a los 17, 18. Pero te lo juro.
1: ¿Tú querías?
0: Yo quería. Ah,
1: la vocación
0: yo me
1: sentía, que traen, les
0: yo
1: digo.
0: Me sentía era listo otro, en mi
2: tiempo,
0: mente.
2: Hijo,
0: sí, la neta. A ver, tenemos a Charlie. Hola, Charlie, ¿qué me
3: una prima de mi esposa, ajá, ella dice que ella no nació para tener hijos.
0: Prima. Ay.
1: Sí, es que hay mujeres que no se sienten así. Pues para vivir su vida.
0: Oye, y sí tiene así como que buen para tener espacio así, buen.
2: Está buena la morra, dile el derecho, güey.
3: Es colombiana.
1: Charlie, es
0: dile
1: tu
0: que
1: familia.
0: Le hago cinco.
2: No, conmigo no
0: cinco
2: tiene que
0: nomás,
2: hacer.
0: Que Charlie.
2: Se conmigo que tomo el remedio.
3: Mira, pero te digo una cosa, no tiene hijos, pero ha tenido cuatro perros, y a los cuatro perros los trata como los como si fuese niño, los viste, los saca a pasear, los malcría, coño, no.
2: Ese ya es piratería.
1: Hay muchas personas que ahorita ya tienen a los bonitos
0: los perrijos, también,
1: ¿no? Que también tener un perrito es una súper responsabilidad, súper responsabilidad.
0: ¿Y qué edad tiene la morra?
2: Como un hijo, pero.
0: ¿Qué edad tiene la morra, Charlie?
1: Pero responsabilidad.
3: Ya está cerca de 40 años.
4: No, pues ya que se olvide también.
1: No, sí puede tener hijos.
4: Ella está muy ruca.
2: Peligran un poquito.
3: Está como Pao.
1: Yo no tengo 40 en mi vida y próximamente voy a tener un baby. Ahí les aviso.
0: ¡No, hombre!
1: Para que pagues algo, Charlie. A ver si sirves de algo.
0: A ver, muchachos. 7 de cada 10 parejas prefieren viajar que tener hijos. Ahí está el teléfono, 1-855-370-3100.
1: ¿Pero por qué
2: traer?
1: No?
2: Es que traen hijos a este mundo. Ya cambiaste de opinión, qué bueno.

0: prefieren viajar que tener hijos. Ya no quieren hijos. ¿Por qué no quieren hijos? Qué bonito ser papá.
1: Está muy feo el
0: ser
1: mundo.
0: Mamá.
2: Y bien caro.
0: Está bien chido.
1: Caro, drogas, crimen, sí. Todo. Eso sí. Se lo roban. Esto es un desmadre ahorita.
0: Eso sí te voy a decir, viajar con un bebé también qué friega. La verdad.
2: En el vuelo que acabo de estar, venía una familia enfrente. Ajá. Y el bebé no dejaba de llorar y los papás estaban desesperados. Y yo los veía bien incómodos.
1: Ándele.
2: Porque estaba llorando el bebé y estaba incomodando a ciertas personas. Y ellos desesperados. Y yo decía, pues no es la culpa de los señores, no pueden hacer nada.
1: Ni del bebé.
2: No. Sí,
0: y luego deja tú, los bebés no se acuerdan.
2: Si no saben, están
0: andas batallando con
1: deberían
0: ellos.
1: Las aerolíneas de tener un avión exclusivo para vuelos así con puro baby.
2: Un área de
1: estaría
2: bebés.
1: Estaría chido, güey. No, la neta, güey.
0: Oye, el viejito.

0: Imagínate todo el lloradero.
1: Todos juntos llorando.
2: Y un área con viejitos como tú, con incontinencia, que de repente también están dormidos y lo roncan por los dos lados.
1: ¿Qué fuera dividido por edades?
0: Y luego, como llevo los audífonos, pienso que no se va a oír. Dije, ay,
1: pensé nadie que no me se... oyó, dice.
0: Pensé que no se iba a oír.
2: Le reclama la Chayo y dice, perdóname, mi amor, te lo juro, no me lo tiré, se me cayó. No, pues, ¿cómo?
0: Se me salió.
2: Mira, tenemos a Toño. ¡Hola, Toño! ¿Qué peteo?
0: ¡Ey! ¡Toño!
3: Hey.
2: Compadre, si te cada 10 parejas ya no quieren tener hijos, güey. Prefieren viajar por el mundo, Toño.
0: Tú no te quieres embarazar, Toño, ya.
3: ¿Eh? ¿Sabes por qué no quieren tener hijos? Quieren tener un perro y un gato.
2: Sí. Piensa
3: que con el tiempo, que con el tiempo, el perro y el gato le va a pagar las taxas cuando estén viejos ya.
1: No, imagínate.
3: Eso piensa.
1: Pero oye,
0: no es,
1: chulo.
0: Pero no es para que te cambien la ropa. ¿Cómo?
1: No, pero hay personas que le heredan todo su dinero a un gato. Como la Taylor Swift.
3: Así es.
1: Sí.
3: Así es. Así es. Y con el tiempo ya no va a haber hijos. Ni la mujer va a querer tener, ni el hombre va a querer. Con el tiempo se va a acabar los hijos.
0: Puro robot, va a haber.
2: Oye, de hecho hay países que ya están incentivando a la gente a que tengan hijos.
0: ¿Qué es eso? Incentivando.
1: ¿Qué les pide?
2: Sí, los motiva, feo.
0: ¿Oh, sí?
2: Sí, les dice, tengan hijos. Porque
0: ¿Y una feria
2: o qué? Se está haciendo la población vieja, güey.
0: Ah, la máquina, sí, con razón piden jóvenes.
2: Como
0: me,
2: China,
0: me
2: por
0: hablaron
2: ejemplo.
0: Para ir a poblar Escandinavia.
1: Ay, dale,
0: necesitamos jóvenes para las güeras.
1: Sí, hay lugares donde ya te piden que no tengas tantos hijos y hay lugares donde te dicen, por favor,
0: ¿dónde?
1: Ten
0: ¿en
1: hijos.
0: La India?
1: En México las familias son grandes, ¿no? Muchas familias son de 10, 12, ya ha ido bajando y ahorita el común es 3, 4.
0: Sí. Hubo campaña en México, la familia pequeña vive mejor.
2: Vive en los 80s, en los 80. Pero entonces ya tienen esos 30 años ahora, güey.
1: No, pero ahorita también hay familias que tienen 2, 3 hijos, ¿no?
2: Sí.
1: Y hay lugares donde los chavos dicen, no quiero tener hijos para nada porque ni siquiera puedo comprarme un apartamento. ¿Cómo voy a mantener un bebé?
2: En China, en los 80s...
0: Ah, ¿qué hizo China? Sí me acuerdo.
2: Nada más te dejaban tener un hijo. Y a veces, y esto está bien gacho,
1: sí.
2: Y a veces cuando les hacían el ultrasonido y decían, híjola, es que viene niña, la abortaban.
1: Ay, no.
0: Sí. Ay, la India también las mató.
1: Ay, no, qué horror.
2: Fue terrible.
1: ¿Y cuándo cambiaron eso?
2: Ya cambió, obviamente, hoy en día... Se están dando cuenta que hay una escasez
1: de mujeres
2: y de personas también en general, porque como nada más los dejaban tener uno,
1: sí.
2: Entonces la población empezó
1: Ay, no,
2: a valer gorro.
1: Feo.
2: Tenemos a Tere. Hola, Tere.
0: Era mano de obra nomás.
2: Oye, 7 de cada 10 parejas ya no quieren tener hijos, Tere. Prefieren viajar.
4: Ah, yo haría lo mismo si hubiera tenido esa posibilidad, pero
0: ¿qué?
4: Ya no la tengo.
1: ¿Por qué, Tere?
4: Porque es mucha responsabilidad. Son una adoración los niños, son hermosos, pero es mucho gasto, mucho problema,
0: mortificación.
4: Mucha responsabilidad, mortificaciones. Decía mi abuelita que niños chiquitos, problemas chiquitos, niños grandotes, problemas grandotes.
0: Mm.
4: Entonces es una responsabilidad para los papás. Gracias
0: niño
4: a Dios
0: grandote,
4: a mí me salieron
0: en el baño.
4: Mis hijos buenos.
2: Oye, Tere, ¿cuántos tuviste tú?
1: No manches.
4: 7.
2: No, pues es que
1: sí, máquina.
0: No, pues tú ya ni la friegas, cálmate.
1: No, también, Tere, no dejaste de estar atendiendo y atendiendo y atendiendo.
4: A los 17 años.
1: No manches,
0: no,
1: igual
0: Tere,
1: que
0: pues pelón.
2: Pero ¿cómo?
4: Mis hijos, si ahorita mis hijos, mis hijas dicen que ellas no van a tener hijos y les digo... Que qué bueno por ellas. Ellas viajan mucho.
5: Pero la Tere no se queja de cuando los hizo, ¿verdad?
0: No, pues no, eran 7.
4: ¿Cómo?
5: La Tere no se queja de cuando los hizo.
4: Ah, bueno, en ese momento uno no piensa.
1: Ay, la Tere.
0: Piensa con otra parte.
1: No. 7 hijos.
0: Te doy 8 si quieres.
4: No, 10. Tengo igual una compañera de trabajo, tiene 55 años y no tiene hijos, y ella se conoció con su esposo desde la high school, y ella le dijo a su esposo, yo no voy a tener hijos, si tú quieres tener hijos, ve
1: búscate
4: para
1: otra.
4: Otro lado, la persona que te los quiera dar, yo no tengo hijos, y no tiene hijos la mujer.
1: Oye, Tere, ¿y cómo vive ella? ¿Sale mucho? ¿Qué hace?
4: Sí.
0: Otro.
4: Ella viaja mucho, igual mis hijas viajan mucho, ya recorrieron Europa.
1: Oh.
4: Ahorita uno de mis hijos anda en Italia.
0: Ay, mira.
4: No, de todos los hijos que tengo, nada más tengo 3 nietos, y eso de mi hijo el mayor,
2: claro.
4: Que hace 26 años fue papá.
2: Oye, Tere,
4: sus 27 años.

0: años fue mamá y fue todo.
1: Pero en ese
0: los
1: momento,
0: demás no quieren.
1: ¿Qué decía Tere? ¡Olé!
2: ¡Sí, ya supera la Tere!
3: ¡Quiero 14 niños!
1: ¡Venga, papi! ¡Tú, sí, ¿tú puedes!
2: ¡Los hizo con amor!
1: Llevan en el kinder y dicen, gorda, pero vamos a hacer el kinder. ¡No le hace!
3: Ya tenemos
0: mucho. Que
1: apropen
0: todo tu tiempo.
1: Sí, la neta, no, hombre. Sí, es difícil. Y las mortificaciones, hombre.

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1: Vamos a regresar con la enchufada, chavos.
2: ¿Qué pasó?
1: Tenemos el teléfono de un entrenador personal.
2: Okay.
1: Vamos a decirle de que, pues, a ver si puede entrenar aquí a un caso perdido que todos conocemos, ¿verdad?
2: Ya sé de quién
1: habla. Sí,
2: hablas.
1: Pero, pues sí. Ándale, mi compadre.
3: El Tuki Monster,
1: ándale. A ver, ahorita regresamos enseguida con la enchufada.

0: Hola, ¿me pueden reservar un carrito?
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2: Vamos a marcarle ese entrenador ¿A quién? Personal, Pau.
3: Okay.
2: Dile que, pues, a ver, si puede entrenar a un caso perdido.
3: Hola, a ver.
4: Ándale, para que lo hagas tu proyecto, Paola.
3: No más proyectos.
5: Bueno.
3: Hola, ¿cómo está? Habla Paola. ¿Es usted Roberto el entrenador?
5: Para servirle a usted y a su familia.
3: Ay, qué bueno, fíjese que lo encontré en Google y ahí decía que usted entrena personas y las pone pues muy bien de todo. ¿Eso es cierto?
5: Claro que sí.
3: Híjole, fíjese que quiero contratarlo para mi compañero de trabajo, para ver si lo puede ayudar.
5: A ver, ¿qué necesita ayuda o qué?
3: Pues fíjese que él está motivado a cambiar, pero necesito a alguien que lo haga, que entrene duro.
5: Ok, te ha llamado al lugar correcto, yo soy ese.
3: Perfecto, Roberto. Pues fíjese que la verdad es bien difícil trabajar con él. Él es muy difícil de ver porque está bien feo y yo quiero que lo entrene de cara.
5: Híjole, pero pues, oiga, yo no hago milagro ahí, nomás que me haga cirujano o algo, ¿o qué?
3: No, que usted es entrenador y que muy bueno.
5: ¿Cómo entrenar la cara? No diga tontería. ¿Cómo cree que le vamos a entrenar la cara al muchacho?
3: No, que usted es muy milagroso, seguro ni sirve. No es un buen entrenador, entonces.
5: No, pues, ¿qué pasó? O sea, yo puedo hacer lo que se vea bien físicamente, su cuerpo, su músculo, pero la cara, ¿cómo? Pues eso ya no lo puedo cambiar yo, ni que vuelvan a ser el amigo, probablemente. Ni que fuera Dios, yo, oiga.
3: Ya estoy llegando a su perfil y... No, hombre, pues ahora ya entendí.
5: ¿Qué entendió?
3: Y no, ya entendí que usted, sí, no es bueno para entrenar cara, ya vi sus fotos.
5: Ah, pues váyase a la fregada, usted es payasa mejor, váyase, vaya, busque trabajo, mejor yo estoy ocupado.
3: No, hombre, ya se enojó.
2: A ver, vamos a marcar otra vez.
3: Si, a ver si no me viene a buscar.
4: ¿A qué te buscas un feyo? Es como si fuera un entrenador gordo entrenando otro gordo. ¿A qué le entrena? ¿A tragar? ¿A ir al buffet?
3: Bueno. Bueno, ¿Roberto?
5: A otra vez usted, hombre. Ya le dije que no puedo hacer eso. Yo soy entrenador nada más de físico. Ya, váyase. Estoy ocupado yo ahorita. No, ya no me molesta. Váyase a lavar los trastes o algo.
3: Oh.

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1: ¿Qué tal? Muy buenos días, les saluda Eli Venegas y este es el breve informativo del bueno, la mala y el feo. Hogares en Estados Unidos muestran el nivel de preocupación financiera más alto desde el 2022, según informe de la Fed. De acuerdo con un informe publicado este lunes por el Banco de la Reserva Federal de Nueva York, la preocupación financiera de los hogares estadounidenses ha mostrado su nivel más alto en los últimos 4 años en medio de una galopante inflación e incertidumbre económica. Los resultados de la encuesta de la Fed arrojaron que la cifra total de personas que consideran que su situación económica es algo peor a la de hace un año aumentó al 43%, mientras que el porcentaje de personas que cree que su situación económica es mucho peor aumentó al 13% en un año. Y en los deportes, Messi reaparecerá con Argentina en último partido antes del Mundial 2026. Lionel Messi volverá a tener minuto con la selección de Argentina cuando se enfrenten este martes 9 de junio a Islandia, en el que será su último partido amistoso previo al debut en el Mundial 2026. Lionel Scaloni, técnico de la Albiceleste, planea darle minutos a su capitán buscando que tome ritmo de cara a su presentación en la Copa del Mundo, en donde chocarán con Argelia el próximo 16 de junio. Y un sismo de magnitud 6.2 sacude la región occidental de Cuba y se siente en La Habana. Un sismo de magnitud 6.2 sacudió este lunes la región occidental de Cuba, informó el Servicio Sismológico Nacional. El epicentro del terremoto se ubicó en el Mar Caribe, a unos 100 kilómetros al noroeste del municipio Mantua, en la provincia Pinar del Río y en el extremo oeste de la isla, según publicó el medio oficialista Cuba Debate. Hasta que llegamos con el breve informativo del bueno, la mala y el feo, les informó Eli Venegas en redes sociales, Eli Venegas Radio. Excelente día.
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0: bastante bien. ¿Llevas mucho tiempo esperándome?
1: Un poco, pero te quiero mucho, mi amor.

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0: quién eres?
1: Ay, yo soy una amiga de Pablito.
0: ¿Cómo que amiga y Pablito? No le digas Pablito, se llama Pablo. No,
1: ay,
0: no,
1: me
0: no,
1: da
0: no,
1: de comer
0: no.
1: en la boca. Esa comida que le mandan, que está salada.
0: Mira, mira, qué graciosa. Pásenme al Pablo, por favor.
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0: la tardecita. Yo amanecí pensando que iba a llover todo el día. Algunas nubes nos saludan, están aquí con nosotros, pero no, punto y aparte, linda tardecita. ¿Tú cómo estás,
1: yo muy bien, yo muy bien, igual, ando bien emocionado, sí es cierto. Esta lluviecita, pues como que si nomás está vacilando con nosotros, nomás llega, ensucia los carros y
0: luego se va.
1: Y lo para que vaya y nos laven otra vez.
0: Nada. Pero no, el clima está muy rico, sí, la temperatura, no, hombre, ya estamos entrando en el calorcito, pero aquí estamos con muchas ganas.
1: Ándale, buenas tardes, muy buenas tardes, saluditos, bienvenidos, aquí estamos con ustedes hasta las 6 de la tarde, hay boletos para el partido de New Mexico United, hay boletos para el juego de los Isotopes, eso y muchísimo más. Ya saben, número en cabina es el 880-9770, nos puede marcar, nos puede mandar un texto, las redes sociales, entrando ahí a rayolobo.net. Quiero aprovechar para invitarlos para que bajen nuestra aplicación, que es absolutamente gratis, friends. Usted nos encuentra como Radio Lobo 97.7, y bueno, pues ahí está, no le cambie, porque vamos a regresar con todo, con todo lo que le tenemos preparado esa tardecita de martes aquí en Radio Lobo.

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1: Ya a las 2 de la tarde con a 19 minutos en Radio Lobo 97.7.
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1: Santita, buenas tardes. Nos estamos preparando porque el próximo miércoles.
2: ¿Cuándo?
1: El próximo miércoles 17 de junio a las 6:35, Isotopes contra Sugarland Space Cowboys. Usted está invitado, hemos estado regalando muchísimos paquetes familiares.

0: De 4 boletos. Boletos también los puede comprar en abqisotopes.com. Oye, Sandita.
1: Renato.
0: En esta hora, a las 2:45, se va a ir un paquete de 4 boletos. 2:45, un paquete de 4 boletos para que se vaya a apoyar a los Isotopes. Y obviamente, ya que está allí, pues a tomarse la foto del recuerdo con la mascota número 1 del país, nuestro Orbit.
1: Y queremos que usted se gane este paquete. Mm-hmm. No se lo pierda su oportunidad de ganar. Muy, muy pendientes. Eso. Y sí queremos también. Que gane los Isotopes, hay que apoyarlos.
0: Alright, así es que eso va a ser a las 2:45. Muchísima, pero muchísima suerte, my friends.
1: Oye,
0: right.
1: Luis, saludos.
0: ¿Qué pasó, Santa? Luis, sí, saludos. El buen Javier, ahí anda, ahí anda el buen Javier, ya se comunicó.
1: ¿Qué pasa, Javier? Échale muchas ganas, ¿eh?
0: Luego, Santita, ajá. Y se pregunta, ¿y cómo anda la Santa? Y todos los días
1: le
0: digo, pues
1: no
0: así.
1: No le dices, anda así.
0: Porum, no, así le digo. Porum, no, llámala, pues porum, así, porum, así anda la Santa. Porum, porum, ahí va por todo el pasillo. Oye, Santita, hablando de, cuéntales de la semana pasada.
1: ¿Qué pasó la
0: que
1: semana
0: te correteé.
1: Oh, don't do that.
0: Que te correteé aquí en el pasillo.
1: ¿Sabes qué? ¿Sabes qué?
0: Se enojó conmigo. Claro. Me dice, I'll stop. I will stop.
1: Me trae en chin. No.
0: Salimos los dos a la misma vez de la cabina y yo atrás de ella, ¿no? Y ahí va la Sandita, camine. Y yo, ándale, go. Don't do that.
1: Es que tú no lo sabes, Paraguas. Go. Las barrenas atrás de mí. Move. Well, dos pasos tuyos son como 20 míos. Calm down.
0: Yeah,
1: Shorty Life. Estos son algunos de los temas que estaremos platicando el día de hoy.
0: En este martes de mujer, soltera por elección. ¿Por qué cada vez más mujeres rechazan las relaciones? Tenemos las razones y lo vamos a platicar esa tardecita, my friends.
1: Y dicen por ahí que este jueves hay un partido de fútbol que el mundo va a estar viendo, algo así. Mm. Pues fíjate que la cónsul Patricia Pinzón del Consulado de México viene para hacer una invitación muy, pero muy especial.
0: Ándale, mujeriego empedernido. Vamos a platicar sobre el seductor compulsivo, lo que necesitas saber sobre ese tipo de hombre.
1: Tú eres
0: mujeriego empedernido.
1: Tú eres un seductor compulsivo.
0: Yo sé seducir, Sandita.
1: ¿Y tú dónde pones el ojo, pones la bala?
0: Nomás no digas.
1: Órale, pues.
0: No, así me ves calladito, Sandita.
1: Y Renazo, nomás la cara la tengo, ¿verdad?
0: ¿De qué, Sandita? ¿De qué?
1: Tenemos dos mixes el día de hoy, uno es a las 4:30, segundo a las 5:30. Los dos buenísimos, no se los pierdan.
0: Buenas tardes y bienvenidos, están con sus amigos Erné y Santa. Vamos a regresar con el primer tema en este martes de mujeres.
1: Ahí les va, lápiz labial rojo. En minutos le vamos a contar por qué dice la ciencia que nos hace, ¿verdad? Nos hace más atractivas, que es que, bueno, lo vamos a platicar en unos cuantos minutos.
0: No le cambie, platicamos de eso al regresar en Radio Lobo 97.7.
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1: Y a las 2 de la tarde, Kona 31 en Radio Lobo 97.7.
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1: All right, le mandamos un saludo a la señora María.
2: Hola, señor. ¿Qué pasa? Calabaza. Estás de vacaciones, ¿verdad?
1: ¿Qué turrún con el tundata? ¿O cómo se le dice, Sanita?
2: ¿Qué purrún?
1: ¿O qué purrún con el tundata? ¿O cómo así se dice?
2: ¿Te acuerdas quién decía eso?
1: Sí, sí, pues.
2: ¿Verdad que sí?
1: Bueno. ¿Cómo va?
2: ¿Qué purrún?
1: ¿Qué onda? ¿Qué purrún con el tundata, oiga?
2: ¿Qué transita?
1: ¿Qué transita? ¿Cómo va ese?
2: ¿Qué transita por las venas? ¿Cómo qué pasa? ¿Qué transita?
1: ¿Qué transita onda por las venas, oiga?
2: Es que teníamos un amigo que era locutor aquí con nosotros y nomás así hablaba, era ¿sí? Es de Juárez y era puro, pues así.
1: ¿Verdad? Sí, sus frases, ya. Bueno, ahorita a las 2:45 a la llamada número 9, un paquetazo de 4 boletos para que se vaya al juego de los Isotopes contra Sugarland Space Cowboys. Eso va a ser el próximo miércoles a 17 de junio, 6:35. Así es que pendiente, no le cambie, quédese con nosotros, ¿all right?
2: Y queremos que vayan.
1: Eso. El pintalabios rojo ha resistido el paso del tiempo sin perder su atractivo, pero más allá de su estilo, diversos estudios también ya han analizado su efecto en la percepción. El resultado, Sandita, ese color puede captar más la atención e influir en cómo se percibe un rostro.
2: Yo quisiera tener el valor, pero ¿qué valor,

0: Yo quisiera tener el valor, pero qué valor de mujer. Ajá. Usar rojo, pero sí me siento un poquito like dirty. Sí. Ahora, la psicología, y soy yo, un aplauso para ustedes que sí lo pueden hacer. En psicología el color rojo suele presentarse como un tono particularmente llamativo, ¿ves? Atrae rápidamente la mirada, destaca con facilidad en cualquier entorno. Ahora, esta fuerte presencia visual explica en parte por qué causa una impresión tan intensa en el hábito de la apariencia.
1: Ahora, las investigaciones sugieren que este contraste puede hacer que ciertas áreas del rostro pues sean más visibles y guiar la mirada. Ahora, los labios se convierten entonces en el centro de atención, lo que puede alterar la percepción del rostro en su conjunto. En resumen, amigos, el pintalabios no cambia tus rasgos, los resalta de una manera diferente.
0: Entonces, ¿el pintalabios rojo es un símbolo de confianza? No, yo creo que la persona que lo usa ya tiene esa confianza, ¿verdad? Claro. Ya, por supuesto, el rojo también está cargado de referencias culturales. En muchos imaginarios, en mundos muchos imaginarios a colectivos, se asocia con la confianza, la elegancia, la audacia y el carisma. Algunos estudios sobre el maquillaje incluso demuestran que puede influir en la percepción general en el rostro, especialmente al reforzar las impresiones de seguridad y competencia. En otras palabras, cuando una persona usa lápiz labial rojo, puede ser percibida a través de todo el conjunto de códigos sociales profundamente arraigados en nuestra mente.
1: Ahora, el atractivo sigue siendo multifacético y subjetivo, friends. Dice la investigación. Los recuerdan que el atractivo depende de multitud de factores, o sea, las preferencias individuales, la cultura, la personalidad, expresiones faciales, la postura, autoconfianza y contexto. Por lo tanto, ese pintalabios rojo no hace automáticamente a alguien más atractivo, o sea, simplemente puede influir en ciertos mecanismos relacionados con la atención visual y las asociaciones culturales.
0: Ahora, cuando entra el juego de la percepción social, una mujer que usa maquillaje, lápiz de labial rojo, minifalda, blusa escotada, todavía es percibida a veces como alguien que intenta seducir. Sin embargo, usar lápiz de labial rojo no significa querer complacer absolutamente a nadie. En la misma lógica se aplica a la ropa. Una minifalda no es una invitación. Un escote pronunciado tampoco transmite
1: ese mensaje de que mira, vas a querer, ¿no?
0: ¿Ves? Igual. El pintalabios no es una declaración de intención. Se trata ante todo de elecciones personales. Como yo iba a ir a un date y traía una blusa un poquito escotada y pues Renazo me dijo algo que jamás en mis 40.
1: ¿Qué te dije, Sandita?
0: Lo digo como me dijiste
1: sí,
0: tú.
1: Sí, claro.
0: Dijo chichis para la banda.
1: Sí, no, y sí. Y sí, y es que
0: no
1: yo
0: estaba,
1: nunca.
0: No estaba escotada.
1: No, como que no. En los casi 30 años nunca le había visto algo, nunca la había visto así, ¿me entiendes? Y luego dije, oye. Mírala como, oye.
0: Es que tenemos una amiga pero no significa nada. Tenemos una amiga y habíamos cenado la noche anterior y ella me dijo, es que la que no enseña no vende.
1: Y ahí va la Sandita.
0: Ya ahí voy con mi. No, no fui. Pero en fin, el punto es de que ese no es una invitación.
1: Ya casi le decía yo, le dice, oh, vas tú y las girls.
0: Sí, vamos las tres. Con mucha sed y mucha hambre.
1: ¡Santa! O sea, en definitiva, el pintalabios rojo no tiene tanto el poder de transformar cómo te ven los demás como el de realzar tu autoexpresión. Si te gusta usarlo, pues adelante, úsalo. La belleza no reside en un color específico, sino en la libertad de moldear tu imagen como mejor te parezca a ti, amiga.
0: Y la confianza, la belleza con cual lo aportas. Así es que ahí está. Dice la ciencia, póntelo si gustas. No quiere decir absolutamente nada, nomás que te gusta.
1: Ándale, ahí está. Vamos a continuar con más. 2:45, llamada número 9. Se va al juego de los Isotopes próximo miércoles. Llamada número 9 a las 2:45. ¡Vámonos!

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1: Ya a las 2 de la tarde con 45 minutos en Rayo Lobo 97.7.
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1: Buenas tardes, saluditos, feliz martes. Estamos a día 9 de junio 2026. Ahora sí, la llamada número 9, Sandita.
2: Hay que regalar boletos. 880-9770. Nos vamos a ir a ver a Orbit y los Isotopes.
1: Próximo miércoles es el 17 de junio a las 6:35 contra Sugarland Space Cowboys. Boletos tú los puedes comprar en abqisotopes.com. Pero en estos momentos, oye, te espera un paquete. Son 4 boletos, así es que marca, le participa y gana, ¿right?
2: Números 880-9770, la llamada 9 gana.
1: Oye, Sandita. No sé por qué, pero ando de buenas.
2: Órale.
1: Entonces, olvídate de la llamada número 9.
2: O la primera.
1: La primera llamada.
2: Órale.
1: Sí. ¿Sabes qué? Vamos a regalarlos, Sandita. Vamos a regalarlos.
2: Claro, padre, ahí está,
1: ahí está, Sandita.
2: Radica, buenas tardes.
3: Hello. Buenas tardes.
2: Hola, buenas tardes. ¿Con quién tenemos el gusto?
3: ¿Con Vanessa?
2: ¡Vanessa! ¡Felicidades, mija! Renazo está de buenas, dijo la primera en vez de la 9, así es que felicidades, ya cuenta con sus boletitos, ¿ok?
3: Ay, muchas gracias, qué padre.
1: Felicidades, Vanessa, soy su familia. El próximo miércoles se van al juego de los Isotopes contra Sugarland Space Cowboys. Vanessa, no nos cuele para tomar toda su información, ¿ok?
3: Ok, gracias.
1: Ah, usted por escuchar, Vanessa, no nos cuelgue. Nosotros vamos a regresar con lo siguiente, my friends.
2: A las mujeres que acompañan a la novia al altar y posan junto a ella en ese alegre día, bueno, son sujetas a cosas muy estrictas y costumbres. En minutos vamos a platicar sobre las sutiles presiones estéticas que poseen cada dama de honor. It's not easy. ¿Ah? It's hard.
1: Platicamos de eso al regresar en Radio Lobo 97.7.
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1: y te pues voy a pedir que ya no me mandes el demo, que ya tampoco me estés pidiendo regresar conmigo, porque de una sola vez un hombre que acepta la realidad y acepta cuando ha perdido y acepta que ha perdido bien, poco hombre.
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1: Y a las 2 de la tarde con 53 minutos en Radio Lobo 97.7.
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1: Pues dicen que ser dama de honor parece un sueño. O sea, ese vestido elegante, las fotos espectaculares y un lugar privilegiado en una de las fechas más importantes de tu mejor amiga. Pero detrás del glamour existe una lista de reglas no escritas. Así es que hoy martes de mujer, amiga, que estás escuchando y te han pedido ser una dama de honor, pon mucha atención a ese segmento, my friend.
2: Y un aplauso para las que sí aceptan, porque es un trabajo de mucho cariño.
1: ¿Vos aceptarías, Anita?
2: Pues yo he sido muchas veces.
1: ¿Pero aceptarías? ¿Seguirías aceptando todavía?
2: Pues es que dicen que no se puede decir no se puede negar. Ahora, la primera regla es casi universal. Hay que verse guapa, pero nunca más guapa que la novia. ¿Han visto en las redes sociales? Hubo un caso donde una de las muchachas era dama de honor, creo que nomás era bridesmaid, pero ella era una modelo profesional. Uh-huh. Y dijeron todos que le quitó cámara a la novia y los demás. Uh-huh. Es que es una modelo. Uh-huh. ¿Qué pensaban que iba a ser nomás? Uh-huh. ¿Llegar así nomás? Yeah. La idea es lucir impecable, elegante y fotogénica, pero sin robar protagonismo en ningún momento a la novia.
1: Yeah. También existe la presión de tener una figura armoniosa, uh-huh, decían, para las fotos, la ubicación frente a la cámara, la postura e incluso el tipo de vestido suelen estar pensados para crear una imagen perfecta y uniforme del grupo, decían. Si yo fuera mujeres, uh-huh, y yo estuviera a punto de casarme y estuviera, uh-huh, a punto de empezar a elegir a mis damas de honor.
2: Yo sé lo que vas a decir.
1: ¿Qué voy a decir, Sandita?
2: Yo sé lo que vas a decir.
1: ¿Qué voy a decir? A ver.
2: Yo sé lo que vas a decir. Dime. Adelante, ¿no? Pues
1: no, a ver, ¿qué voy a decir? ¿Qué les voy a pedir a mis damas de honor, Sandita? Dinos.
2: Pues ya las veo todas. Ándale, ¿y luego?
1: No, yo lo que, para la hora de la foto, yo les diría, okay, girls, pero no quiero nada de que saquen la piernita y la mano en la cintura.
2: ¿Por qué?
1: Porque todas hacen eso.
2: ¿Y qué tiene? Por una razón, porque nos vemos pretty.
1: Todas hacen ese pose.
2: Patita para afuera.
1: Y digo,
2: mano en cintura.
1: Mira, ahí está. Desde lo que viene siendo la mamá hasta la abuelita.
2: Buriao, porque it's a very nice pose.
1: Entonces, es mi boda. Entonces, yo a mis damas de honor, yo les voy a decir eso. Nada de que mano en cintura, pata para afuera. No.
2: Everybody twerk. Nada de eso tampoco.
1: Yeah. Y que vea a una haciendo los labios de pato. Hey, the early 2000s called. Quieren sus labios para atrás.
2: Válgame Dios, Jonas.
1: Pero por eso no soy mujer y por eso no me voy a casar. Sí. No tengo que pedir damas de honor, Sandita.
2: Pero también se pueden pedir. Ahora, ahí les va. Y hablando de vestidos, fíjate que yo tengo todos los vestidos que cuando he sido dama de honor. Uh-huh. Y una vez, yo no sé por qué, pero traía mi vestido en la troca. Creo que lo andaba paseando, recordando buenos tiempos aquellos. Entonces llegué a la casa de la novia y no nos habíamos visto en mucho tiempo. Y dice, pues vamos a poner los vestidos just for fun. Ajá. El mío me quedó.
1: ¿Te quedó, Santita? Yeah. ¡Ya nomás!
2: Tantos años después. ¿Mm? Ahí les va. Hablando de vestidos, muchas damas de honor aceptan usar ropa que no eligieron. El color, el corte, la tela y hasta los zapatos suelen ser parte de una decisión tomada por la novia para mantener una estética específica. Y ahí andamos, no podemos caminar, nos duelen los pies.
1: Ándale,
2: y la faja y el del... No, hombre. Pero lo hacemos porque la queremos a la novia, ¿y no?
1: A eso se suma también la famosa paleta visual de la boda. O sea, el maquillaje, el peinado, las joyas y hasta el color del esmalte.

0: pueden estar cuidadosamente coordinados para que todo parezca sacado de Pinterest o de una revista.
1: Ya, yo cuando me case les voy a decir a las chicas, este es el color, vistan del vestido que más les asiente a su figura. Ajá. Vengan como quieran, nomás vengan en este color, pero quiero que estén pues, felices, you know what I mean?
0: Claro.
1: Por último, ser dama de honor también exige disponibilidad física total, levantarse temprano, caminar con tacones durante horas, cargar ramos, acomodar el vestido de la novia, posar por decenas de fotos y mantenerse sonriente hasta el final de la celebración.
0: Ya me cansé nomás de pensar en todo eso.
1: Y por eso te digo un aplauso para todas las damas de honor.
0: O sea, en pocas palabras, las damas de honor no solo están acompañando a la novia, también se están convirtiendo en asistentes, los organizadores, modelos, parte fundamental del espectáculo visual que pues hoy representa pues muchísimas, pero muchísimas bodas.
1: Yes, y como dice la canción, en definitiva, estas expectativas revelan una idea profundamente arraigada en torno a las bodas, que las mujeres deben ser bellas, estar disponibles, sonrientes y tener una presencia impecable para contribuir plenamente al éxito del evento. Ahora, como si su presencia no fuera suficiente, ahora los cuerpos tuvieron que poseer igual perfección en todo. Y sí, si queremos a la novia y es nuestra amiga, pues vale la pena.
0: Vamos a dar brinquito hacia las 3 de la tarde, no le cambie, vienen boletos para ir al partido de New Mexico United ese de sabadito, eso y muchísimo más aquí en Radio Lobo. ¡Vámonos, súbale!

0: show de René y Santa. Y a las 3 de la tarde con 4 minutos en Radio Lobo 97.7.
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0: Buenas tardes, saluditos, feliz martes de mujer. Estamos a día 9 de junio 2026. Santita, buenas tardes, ¿cómo andamos?
1: Buenas tardes, René. Le estaba contando a Renazo, este vientecito a mí me saca de onda y no sabía por qué. Y cada ratito le digo, es que este viento me hace, me siento muy triste, melancólica y todo lo demás. Uh-huh. Entonces me puse a preguntarme a mi misma, Santa, ¿qué onda contigo? Y este vientecito, cuando estábamos cruzando.
0: Espérate.
1: ¿What? ¿Eh? ¿Por qué?
0: No, espérate.
1: Toma. Aquí estoy holding on.
0: Si lo vamos a hacer bien, decían.
1: Ah, ok.
0: Ahora sí.
1: No, dale. Es horrible. Cuando estábamos cruzando, mi mamá y los tres de nosotros, yo tenía 4 años, Zeni 3, lo Jerry tenía meses, pues nos escondimos mucho tiempo ahí en Palomas. Y si ustedes conocen a Palomas, es pura arena y luego los tumbleweeds y luego no hay nada que los proteja contra el viento. Y ya me cayó el 20, por eso no me gusta escuchar el viento. Me da una nostalgia, me pongo melancólica. Y le digo, Renazo, es que cuando estábamos escondidos, ¿quién se acuerda de ese hotel en Palomas? Había una señora que era güerita y ella nos estuvo ahí escondidos por muchos años. Ay, sí, años. Por mucho tiempo hasta que logramos cruzar. Pero ese vientecito, ese ruido.
0: Hotel en Palomas.
1: No, hijo, eso es hace muchísimos años. Era el único. Ustedes que conocen a Palomas, ¿se acuerdan de un hotel que tenía una piscina en medio? Los cuartos estaban como alrededor.
0: Oye, están bien bonitos allí, mira, está el Hotel Nacional en Palmas.
1: No, yo no creo que sea ese.
0: ¿Ese no está ese?
1: No, hijo, pues yo tenía 4 años, imagínate. Pero había una señora que estaba encargada de ese hotel y nos llevaba comida.
0: Dale, está el Hotel Las Palomas Merway Inn. No. Tiene su alberca y en Chidota.
1: Pero esa alberca estaba en medio y luego los cuartos estaban hacia alrededor de la piscina.
0: Ándale.
1: Oye, nomás. Ah. Bueno, ustedes que conocen a Paloma saben muy bien de lo que. Uy, no, pues sí, el viento está cañón por allá. Pero hoy eso está así, ¿verdad? Como nublado, vientecitos así como melancólicos, pero todo bien.
0: Oye, Solita, le mandamos un saludo a nuestra buena amiga Angelina Jaramillo.
1: Hola.
0: Hola.
1: Hola.
0: All right, my friends. 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En esta hora, a las 3:45, a la llamada número 9, le espera es un paquete de 4 boletos.
1: Claro, yeah. Así es que queremos que vaya, participe y buena suerte.
0: Eso. Al regresar, my friends.
1: Hoy es martes de mujer. Vamos a compartir un estudio con ustedes. Resulta, de acuerdo a este estudio, que tener hijos varones podría hacer a sus mamás envejecer más rápido.
0: Ándale.
1: Bueno. Los All the Boys.
0: Platicamos eso al regresar aquí en Radio Lobo 97.7.
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0: Tecona a las 3 de la tarde con 17 minutos. No, a las 3:45, friends. A las 3:45 se va un paquete de 4 boletos para el partido de New Mexico United contra Orange County ese sábado a las 7:30. Así es que pendientes porque somos
1: unidos. 4-0, el último juego.
0: Andale.
1: Que se repita.
0: 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Hay un estudio sugirió que las madres de hijos varones mostraban señales de un envejecimiento celular más acelerado, mientras que tener hijas parecía estar asociado con un efecto más protector, Sandita.
1: Pues sí, tiene mucho sentido. Los investigadores creen que los factores como el estrés, las responsabilidades de cuidado, las hormonas, el estilo de vida y la dinámica familiar podría influir en esos resultados. Ahora, sin embargo, esto no significa que todas las madres de niños varones vayan a envejecer más rápido. Aún así, en internet, la conclusión fue inmediata.
0: Fíjese, los niños mantienen a sus mamás estresadas, agotadas y envejeciendo en tiempo real. Y ahí te va la cosa, Sandita. Uh-huh. Por ejemplo, en mi caso, con Mamá León, que en paz descanse, nomás tuvo dos, ¿verdad? Uh-huh. A Eric y a mí. Entonces, no llegó a ese estudio porque la balanceábamos.
1: Ya tú bien acá.
0: Yo bien calmado y el Eric bien rebelde, ¿me entiendes? Así es que Mamá León se balanceaba, así es que no se estresaba, pero como que sí, como que sí, no. Y de repente ya le valía madre y como de repente no, y esto y que el otro. Así es que estaba balanceada, ¿me entiendes? Pero imagínate una madre que tenga 3, 4, 5 puros varones.
1: No, y fíjate, te voy a decir otra cosa. ¿Mm? Mi mamá tiene dos varones, ajá, yo tengo dos hermanos. Y mi mamá desafortunadamente ahorita está pues malita de los pulmones, pero todo va a estar bien, con el favor de Dios. Entonces, una de las cosas que me ha dicho mucha gente que conoce del cuerpo y lo demás, ajá, me dicen el problema con los pulmones son penas de los hijos. Y pues yo tengo un hermano que está en México y pues sí, mi mamá se preocupa mucho.
0: Oye, Sandita, y hablando de, ¿tú crees que tus hermanos entiendan eso?
1: No, claro.
0: Por
1: lo que
0: hacen pasar, por ejemplo, el estrés emocional hacia tu mamá.
1: Pues no estamos leyendo este estudio, claro que no. Yo no creo que y lo que pasa también es que mis papás tienen mucha culpa, porque mis papás nos criaron de esa manera. Yo soy muy a la antigüita. Imagínense si yo fuera muy moderna, muy feminista, muy acá, y sí lo soy, pero desafortunadamente pues los muchachos fueron, y creo que la mayoría de los hombres son criados de esa manera. El hombrecito va a hacer eso, pero desafortunadamente pues se le carga a la mamá.
0: Eso. Pero siendo sincero, los hijos varones también aportan un tipo de amor, energía, ese humor, ese caos que es imposible entender por completo hasta que se vive en carne propia. Ahora, si tú eres madre o eres padre de niños, esto te va a interesar escuchar. Mira, es lo que está diciendo el estudio, friend.
1: Un estudio publicado en la revista de la Biblioteca Nacional de la Medicina aquí en los Estados Unidos encontró que tener hijos varones podría estar relacionado con el envejecimiento mucho más rápido, como le habíamos mencionado, como nosotros las hijas que somos perfectas.
0: Dios libró
1: a mi mamá de que yo fuera un hombre.
0: Imagínate
1: porque
0: nomás.
1: Porque no, hombre.
0: Fíjese, la investigación analizó el deterioro cognitivo de 13,222 padres y madres y concluyó que tener hijos varones está asociado con ciertos problemas de salud a largo plazo. Dice el estudio, encontramos que las capacidades cognitivas se deterioraban más rápidamente en las madres, en los padres de hijos varones, que en aquellos que no tenían hijos varones, señalaron los investigadores. Además, indicaron que estudios previos han observado que las madres de hijos varones están presentando una mayor mortalidad por enfermedades cardiovasculares y una posible relación con problemas de salud a largo plazo, como viene siendo la demencia.
1: Ahora, ¿por qué ocurre esto? Según los investigadores, algunos aspectos de la crianza de los hijos podría influir en el envejecimiento cognitivo. Por ejemplo, las hijas suelen mostrar más habilidades sociales y expresiones emocionales positivas, mientras que los hijos tienden a tener niveles más altos de actividad física. Los expertos también sugieren que en etapas posteriores a la vida, los padres de hijas podrían recibir más apoyo social. Las mujeres suelen asumir con mayor frecuencia el papel de cuidadores informales que de sus padres cuando envejecen, y por ello los investigadores consideran que este fenómeno podría estar relacionado más con factores sociales que biológicos. Y sí, es cierto, mis hermanos saben que muy bien que mis papás están en buenas manos porque Diosito me ha dado todo lo que necesito para cuidar de mis papás también. Pero y por ello se están muy quitados de la pena, no, se rascan la panza y como dijo mi mamá el otro día, dijo,

0: Hasta parece que, oye, hasta parece que estás hablando de mi vida.
1: Yo quisiera.
0: Hasta parece que estás hablando de René Renazo.
1: Pero
0: también.
1: No, no. Básicamente, pues sí, este estudio tiene mucha razón, ¿verdad? Porque obviamente lo estamos viviendo.
0: O sea, no todos son malas noticias. El estudio también encontró un posible beneficio de tener hijos varones. Ahí les va.
1: ¿A cuál es?
0: Los padres de niños tienen menos probabilidades de divorciarse.
1: Oh.
0: Y dado que diversos estudios han vinculado el matrimonio estable con una mejor función cognitiva en la vejez, eso podría pues compensar parte de los efectos observados, y por supuesto los propios investigadores recuerdan que se trata de un solo estudio y que ningún resultado científico puede resumir la experiencia de ser padre o de ser madre, porque recuerde, amigo, amiga que está escuchando, al final la mayoría de los padres coinciden en algo. Ahí les va. El amor de un hijo vale mucho más que unas cuantas canas adicionales.
1: No, hombre, dime a mí que mis papás le hablan a Zeni que está allá en México y le cantan.
0: ¿Ah?
1: ¿Y a mí?
0: Ya.
1: Pues otra cosa.
0: Ya te regaña, ¿no? Dígale a la niña. ¿Qué no, Sonita?
1: Eso.
0: Bueno, al regresar, my friends.
1: No que estamos echando a los hombres en este martes de mujer, pero pues ¿quién los trae? Da. Mujeriego empedernido.
0: Ay.
1: Un simple rasgo de personalidad en realidad es una auténtica señal de alerta. Vamos a platicar en unos cuantos minutos.
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1: Ya a las 3 de la tarde con 30 minutos en Radio Lobo 97.7, la que toca.
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1: Oye, Estanita, yes. A las 3:45. Mm. 3:45. A la llamada número 9, un paquete de 4 boletos para que se vaya al partido de New Mexico United contra Orange County ese sabadito, porque somos
3: unidos.
1: Así es que pendientes a las 3:45. Pues prácticamente, Santita, llevan esa etiqueta en la frente.
2: Espérate, yo quisiera que los hombres trajeran una etiqueta que dijera mujeriego, que dijera tacaño, que dijera...
1: ¡Tacaño! ¡Ahí le hablan!
2: Cualquier cosa, porque así uno se lanza si quiere o no.
1: ¡Ándale!
2: ¿Verdad? Ah, ok, pues no va a pagar mucho para llevarme a comer, pero sirve para otras cosas. Pues bueno, ven, está bien. Y luego yo sé que es lo que están pensando. Güey, ¿por qué no lleva etiqueta, Santita? Ah, porque lo mío se ve.
1: No, ya se ve.
2: No necesita.
1: Ya la conocen.
2: Ya se ve.
1: Hay que decirlo. No se caracterizan precisamente por la discreción. Esos mujeriegos compulsivos que parecen estar emparentados con cierto Casanova, por ejemplo, y comparten el mismo árbol genealógico que el detestable Chuck Bass, se enamoran con facilidad. O sea, su vida entera es una cita interminable. Acosa a las mujeres y luego empieza varios romances a la vez sin llegar nunca a lo que es un buen término.
2: ¿Tú piensas que Cristian Nodal es uno de esos?
1: Ah, creo que sí.
2: Creo que sí. El de Firme.
1: No, creo que ese es más fiestero, Santita. Le gusta más la loquera, ¿me entiendes? No tanto mujeriego, sino es fiestero, Santita. Andale. Le gusta la loquera, le gusta pistear, le gusta. Hay otras cosillas ahí, pero mujeriego, que digamos, no creo. Él es en casa.
2: Yo creo que Cristian Nodal, como él dice, él nomás es un enamorado. Él es enamorado del amor. Yeah. Ahora, con miradas cómplices, gestos coquetos, halagos, constantes demostraciones de carisma y discursos grandilocuentes para impresionar a las mujeres, estos seductores compulsivos no conocen límites. Mientras que otros se detienen al quedar solteros, estos hombres van al paso más allá, convirtiendo el flirteo en su ocupación principal. Y sí es cierto, hay hombres que se dedican a eso. ¿Eh? Incluso cuando ya no necesita demostrar nada, continúa su ofensiva de encanto como si fuera la única razón de ser o al menos de existir. Y sí es cierto, Cristian Nodal lo ha dicho, es que yo me encanta el amor.
1: Ya. Me encantan las mujeres, dice, ¿no?
2: Vicente Fernández, que en paz descanse, yo creo que también él tenía fama de eso, ¿verdad?
1: Y esta cuquita lo aceptaba, Sanita, y sabía, oye, pues tampoco no está tan como para decir, no, de aquí soy, aquí no me muevo.
2: Pobrecita.
1: Esos seductores compulsivos, generalmente vetados, son caricaturas en sí mismos. Sin embargo, tras esa aparente confianza y esos halagos excesivos, suele esconderse un ego frágil, o sea, una autoestima inestable, una inquietud subyacente. Fíjate, los psicólogos hablan de una vulnerabilidad narcisista, Santita.
2: Me están diciendo en el Facebook de que Lalo Mora se le hace New Think.
1: Lalo Mora. Ya, y Lalo Mora es vale madre, Santita. Ya ves que les agarraba las lolas a las mujeres y
2: lolas para la banda. Ahora, estos seductores.
1: ¡Cosita! ¿Cómo decían? Bonitas.
2: Ahí me decía cosita. I don't know why. Estos seductores competitivos que ofrecen elogios, pero luego son criticados, refuerzan su confianza con palabras persuasivas, al igual que otros con halagos y una nota agresiva o afirmaciones positivas, debe interpretarse como una sed de reconocimiento. Ese comportamiento surge del deseo de destacar, de reafirmarse, es lo que dice Karen Sheen, es una terapeuta de parejas.
1: Esto puede también explicar esta constante necesidad de seducir. Esos seductores compulsivos que burlan constantemente a Cupido y abusan de la galantería son perpetuamente incomprendidos. Fíjate, las mujeres asustadas por su falta de seriedad y su

0: predisposición al engaño, los ven como casos perdidos. Sin embargo, según el análisis de expertos, están más interesados en llenar un vacío que en acumular conquistas. O sea, no es su corazón el que habla, sino simplemente son sus heridas internas. Así se le dice ahora, Sasita.
1: No, y sí es cierto. A lo mejor eso es lo que tiene Cristian Nodal, que pues está muy herido.
0: Cristian Nodal, como dice el estudio, está más interesado en llenar un vacío que acumular conquistas.
1: Herido del corazón por una ingrata, por una ingrata. En general, estos muchachos, estos hombres, los seductores compulsivos son niños. Niños que crecieron sin reconocimiento familiar ni apoyo emocional. Esto suele ocurrir con personas que no recibieron suficiente atención de sus padres. Es lo que dice la especialista. Como resultado, en la edad adulta, compensan esta carencia emocional buscando atención y adoptando una actitud muy egocéntrica. Yo no creo que es eso con Cristian Nodal, no. Y lo usamos como referencia. Porque él es el que dice, sí, yo soy, me gustan las mujeres, y que yo creo que lo de él es de que canta bonito, tiene dinero. ¿También qué? ¿Qué onda con
0: Kuno? No, digo, le gustan las mujeres y Kuno, ¿no?
1: También. ¿A Cristian Nodal le gusta Kuno?
0: No, a Kuno le gusta Cristian Nodal.
1: Pues yo he visto algunas fotos. Yo creo que todos se gustan después de unas copitas.
0: No, pues sí, claro.
1: ¿Verdad? Pero ahí está, pues nomás básicamente necesitan mucho amor.
0: Bueno, pues ahí está. Son las 3 de la tarde con 36 minutos. Ahorita a las 3:45. La llamada número 9, su paquete de 4 boletos para que se vaya la familia al juego de los United contra Orange County. Ese sabadito te invita Radio Lobo 97.7.
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0: 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En esos momentos a la llamada número 9. Llamada número 9. Un paquetazo. Son 4 boletos, Anita.
1: Pues hay que marcar y ganar. El número es 880-9770. Y le deseamos lo mejor de la suerte.
0: Vamos a regresar con tu llamada y también vamos a regresar con lo siguiente.
1: Ahí les va. Aquí en nuestra tierra del encanto, Grupo de Defensa Clásica

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0: Bueno, nos vamos con la llamada.

0: Llamada número 9 al 880-9770. Es un paquete de 4 boletos para el partido de New Mexico United contra Orange County. Ese sabadito, todo comienza a las 7:30. Boletos y toda la información, newmexicoutd.com. Diagonal, tickets, radiolobo.net. Nos vamos con la llamada número 9, Sanita. ¿Dices?
1: Rápido, buenas tardes.
2: Buenas tardes.
1: Buenas tardes. ¿Con quién tenemos el gusto?
2: Con Berta.
1: ¡Berta! ¡Felicidades, mija! Llamada 9.
2: ¡Ay, ay,
0: felicidades, Berta! Sus 4 boletos, 6 su familia al partido de New Mexico United ese sabadito.

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1: Y a las 3 de la tarde con 55 minutos en Radio Lobo 97.7.
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1: En el segmento En Nuestra Tierra del Encanto, un nuevo informe de la Fundación Annie E. Casey revela que el bienestar infantil en los Estados Unidos sigue siendo desigual, ya que solo 7 de los 16 indicadores clave han mostrado mejoras desde el 2019. El informe Kids Account Data Book 2026 señala que la puntuación nacional de bienestar infantil es de 547 en una escala del 0 a 1000. Ahora, esta nueva metodología utiliza datos recopilados a partir de lo que es el 2019, Santita. Ya,
2: así es que desde aquel entonces estamos sabiendo, ¿verdad? Dale. Nuevo México cae al puesto 49 según el informe. Nuevo México ocupa el puesto 49 a nivel nacional con una puntuación general de 281. El estado se ubicó en el lugar 47 en bienestar económico, 50 en educación, 41 en salud y 50 en familia y comunidad. A pesar de su baja calificación, el informe indica que Nuevo México mostró avances entre

0: meses, 2019 y el 2024, impulsados principalmente por mejoras en el bienestar económico y los indicadores de familia y comunidad. La fundación destacó como ejemplo la ampliación de crédito fiscal por hijos aprobado por el Estado en el año 2023.
1: Ahora, tendencias a nivel nacional. A nivel nacional, los mayores avances se registraron en la reducción de los embarazos adolescentes y en la disminución del número de niños que viven en zonas de alta pobreza. Ahora, los nacimientos entre adolescentes disminuyeron un 24%, mientras que la proporción de menores que viven en comunidades con altos índices de pobreza cayó un 22%, lo que está representando aproximadamente 1.3 millones de niños menos en esas condiciones.
0: Ahora, sin embargo, el informe también encontró retrocesos importantes en educación. En el año 2024, 70% de los estudiantes de cuarto grado no alcanzó a nivel esperado de lectura, frente a 66% registrado en el año 2019. Asimismo, el 73% de los estudiantes de octavo grado no alcanzó el nivel adecuado en matemáticas, comparado al 67% en el año 2019.
1: Esa materia, la matemáticas, nomás no podemos dar.
0: No, pues aquí en este estado, pues no podemos con nada.
1: Anda, ¡Santa! Ok, el estudio señala que 29 estados registraron un empeoramiento en el bienestar infantil entre el 2019 y el 2024, mientras que 15 mejoraron y 6 se mantuvieron estables. Ahora, Nuevo Hampshire ocupó el primer lugar con una puntuación de 838, mientras que Mississippi se ubicó en el último puesto con 271 puntos.
0: New Hampshire, money. Estamos en un año electoral. Yo sé que el crimen es una preocupación para muchos de nosotros. También la economía, por supuesto, pero el bienestar de nuestros niños, esa es una indicación de cómo vamos como un estado. Andale. Pregúntele a la persona que va a correr por cual usted va a votar para el puesto de gobernadora o gobernador. ¿Qué onda con este estudio?
1: Pero que no ande peda. Bueno, vamos a ver, brinquita, hacia las 4 de la tarde, no le cambia, viene su reporte de tráfico, ahí vienen más boletos para New Mexico United, eso y muchísimo más aquí en Radio Lobo 97.7.
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1: Ya a las 4 de la tarde con 4 minutos en Radio Lobo 97.7.
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1: En Nuevo México, en el país en el cual vivimos y en el mundo que compartimos, esas son las 4 noticias a las 4 que marcan este 9 de junio 2026.
2: Mapa interactivo rastrea casos de gusano barrenador en Texas y en Nuevo México. El mapa interactivo permite monitorear el tiempo real en los casos confirmados de gusano barrenador de Mundo Nuevo, en el condado de Texas y en Nuevo México. La herramienta ayuda a autoridades ganaderas y residentes a identificar las zonas afectadas y seguir la propagación de la plaga. El USDA y los gobiernos estatales utilizan esta información para coordinar acciones de control y prevención.
1: Santa Fe va a implementar cámaras de control de velocidad. La ciudad de Santa Fe planea activar 6 cámaras móviles de control de velocidad en agosto, distribuidas entre las zonas norte y sur. Algunas también medirán los niveles de ruido de los vehículos. El objetivo es reducir el exceso de velocidad y mejorar la seguridad vial. Además, la policía completó la expansión de su sección del tráfico para reforzar la vigilancia en toda la ciudad. Las autoridades utilizarán los datos recopilados para evaluar futuros medidas de control.
2: APD resuelve asesinatos sin resolver desde 1983. La policía de Albuquerque presentó cargos contra Charlie Brown Jr. de 73 años por el asesinato de Agnes Taibo ocurrido en 1983. La víctima fue encontrada estrangulada en una habitación de motel. Gracias a nuevos análisis de ADN realizados décadas después, los investigadores lograron vincular al sospechoso con una escena del crimen. Las pruebas genéticas coincidieron con muestras halladas en el cuerpo y tenencias de la víctima. Brown enfrenta un cargo de asesinato en primer grado y será extraditado a Nuevo México.
1: Demanda busca detener evento de UFC en la Casa Blanca. Un grupo de ciudadanos presentó una demanda federal para impedir un evento de la UFC programado en la Casa Blanca para el 14 de junio. Coincidió con el cumpleaños de Donald Trump. Los demandantes argumentan que el evento podría violar normas federales y generar beneficios económicos privados. También cuestionan la falta de autorizaciones y evaluaciones ambientales para las estructuras temporales. La Casa Blanca defiende la actividad como parte de las celebraciones del 250 aniversario de los Estados Unidos. Un juez federal decidirá próximamente si el evento puede realizarse según lo previsto.
2: Y estas fueron las 4 noticias a las 4 que marcan este 9 de junio 2026.
1: Y ahora nos vamos con un reporte de tráfico.
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1: Bueno, acerca de lo que está pasando en las carreteras. El reporte de tráfico es el primero de la tarde. Sandita, WhatsApp.
2: 25 hacia el norte, como se aproxima lo que viene siendo Gibson, tenemos un poquito de retraso en esa zona. Yo no veo ningún accidente. Si usted ve algo, déjenos saber. Fíjate que la 40 igual ya comienza a despaciarse bastante, como se aproxima a la I-25 en los puntos de acceso. Así es que tenga mucho cuidado y paciencia, sobre todo. Conduzca con mucha precaución y siempre utilice cinturón de seguridad.
1: Son las 4 de la tarde con 7 minutos. Muy buenas tardes. Feliz martes. Martes de mujer. Sandita, buenas tardes. ¿Cómo
2: buenas
1: andamos?
2: Tardes, re.
1: Oye, le mandamos un saludo a nuestro buen amigo Miguel Muñoz, que ya se comunicó. Dice Santa Nazo, dice buenas tardes y saludos de parte de Miguel Muñoz. Buenas tardes,
2: hola,
1: saluditos.
2: Hola.
1: A nuestra buena amiga Margarita también dice, ¿dónde está aquí? Dice, amigos, muy buenas tardes, Santita Renazo. Dice, feliz tarde de lluvia. Sí está lloviendo en algunas partes de las ciudades. Yeah. Muchísima, be careful, ¿ok?
2: Bienvenida a agua, porque se necesita, ¿eh?
1: Bueno, ese sábado, super partidazo de New Mexico United contra Orange County. Ese sábado celebra Juneteenth con una noche de fútbol, comunidad, diversión. Esos boletos tú los puedes conseguir en newmexicoutd.com/tickets, radiolobo.net. Pero en esta hora, despuesito del mix, a las 4:45, a la llamada número 9, le espera un paquete. Son 4 boletos, Sandita.
2: Así es, y queremos que vayan. Hay que apoyar a los muchachones, que en realidad, pues, le está yendo muy bien.
1: Eso. All right, al regresar, my friends.
2: Hoy es martes de mujer.

0: Hoy es martes, martes de mujer. Las mujeres representan 53% de los anfitriones. That's not it. Hold on, hold on, hold on. ¿Eso es o no es? ¿Eso es o no es? No,
1: eso
0: no, no, no.
1: Eso, no. Okay. Eso y más.
0: Dice mucha la atención. Ok, hay 4 mujeres en posiciones de poder dentro de la FIFA México. Están cambiando el rumbo de fútbol antes de que ruede el primer balón. Ándale. Vamos a platicar cuáles son las cuatro mujeres dentro de la FIFA que están haciendo historia. Y sí, en realidad, se emociona a uno. ¿Cómo Ándale. No? ¿Cómo Ay, no?
1: Sí, claro. La Shakira de seguro, ¿no?
0: No.
1: ¿No la Shakira?
0: No.
1: Bueno, platicamos eso al regresar en Radio Lobo 97.7.
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0: 26 minutos en Radio Lobo 97.7.
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0: Martes de mujer, ese 11 de junio, cuando el Estadio Azteca en la Ciudad de México, el único recinto en la historia en albergar tres Copas del Mundo, enciende sus luces para el partido inaugural entre México y Sudáfrica, millones de ojos del planeta se van a volcar hacia la cancha. Y detrás del torneo más grande que el deporte ha producido, hay una arquitectura invisible de negociaciones, operaciones, comunicación, estrategia que comenzó mucho antes de que rodara el primer balón. Y en México, esa arquitectura tiene en buena parte una firma femenina.
1: Así es, fíjate que hay cuatro mujeres en posiciones directivas de FIFA México y llevan años construyendo este momento desde adentro. Una orquesta de coordinación con gobiernos, embajadas, una maquinaria que convierte el fútbol en experiencia, una voz que traduce la magnitud del torneo al idioma de las emociones y una logística que garantiza que cada persona, objeto y traslado esté en el lugar correcto en el momento exacto.
0: Ahora, rumbo a la Copa del Mundo 2026, las mujeres dentro de la FIFA México, a que está cambiando la historia, pues ahí les van las historias.
1: Tenemos a Jimena Suárez Corzo, ella es directora ejecutiva de Relaciones Institucionales, licenciada en Relaciones Internacionales por la Universidad Iberoamericana y con maestría en Comunicación Institucional y Política de la Universidad Carlos III de Madrid. Estará en el estadio el 11 de junio. Dice, cuando ruede el balón por primera vez, habrá un instante en el que va a pensar, lo logramos, y estoy segura de que al escuchar el himno, la ciudad de ese momento, pues ya sabes, todos vamos a llorar.
0: Sara Gandoin, ella es directora de operaciones comerciales a los 22 años. Fíjese, Sara comenzó su carrera profesional en México con la selección mexicana de fútbol. Directora de operaciones comerciales, supervisa todo lo que convierte un torneo de fútbol en una experiencia global. Los FIFA Fan Festivals, donde miles de aficionados sin boleto viven el mundial, la mascota oficial, las canciones oficiales, los productos licenciados, la hospitalidad, los derechos de los socios comerciales. Esa será su sexta Copa Mundial de lo que es la FIFA, Santita.
1: Y nosotros nomás esperando a que salga el partido y no tenemos ni idea, ¿verdad?

0: No llegó ahí por accidente, lo construyó desde la Universidad Iberoamericana, donde estudió comunicación y lo consolidó con una maestría en administración y negocios en el fútbol. 12 años después dirige la comunicación de la FIFA México de cara al Mundial. Dentro de FIFA hoy el 49% de nuestro equipo dice en México somos mujeres. Eso habla de una evolución real, no solamente de discurso.
1: Y la número 4 es Andrea Huerta. Ella es directora de servicios operacionales. Ahora dice, con más de 15 años en la organización de eventos deportivos de alto nivel, el Abierto Mexicano de Tenis en Acapulco y Los Cabos, eventos de exhibición con Federer, Nadal y Alcaraz, la FWC 2026 Playoff Tournament y el Club World Cup 2025, Andrea llegó a FIFA México sabiendo que la escala sería diferente. Lo que no anticipó de todo fue la velocidad de la curva de aprendizaje. Dice, hoy supervisa logística, transporte, aeropuertos, hotelería y la operación de invitados VIP y VVIP en las 3 sedes mexicanas.
0: Pues ahí está, sí. Es bonito saberlo, ¿verdad? Claro. Porque el mundo está cambiando y felicidades a ellas. Sí. Y gracias a ellas vamos a disfrutar de un mundial y especialmente México. Sí.

0: 4 de la tarde con la 21 en Radio Lobo 97.7.
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0: La reporte de tráfico, Sandita, WhatsApp.
1: Cuidadito, paciencia, tenemos un accidente en la 25 hacia el norte, como se aproxima a la serie 224, va a ser la salida en la calle Hall. El retraso está hasta lo que más o menos viene siendo justo antes de llegar a Río Bravo, así es que tenga paciencia. La 40 en las dos direcciones al momento, Arona Chinxe, pero Doc Scott, tenemos buena velocidad. Conduzca con mucha precaución y siempre utilice cinturón de seguridad.
0: No le cambie, vamos a regresar con el mix de la hora y recuerde que despacito del mix a la llamada número 9 le espera un paquete de 4 boletos para que salga el partido de New Mexico United contra Orange County ese sabadito. Eso va a ser despacito del mix. Regresamos aquí en Radio Lobo 97.7.
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1: Ya a las 4 de la tarde con 29 minutos en Radio Lobo 97.7.
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1: ¿Qué pasó, no? ¿Qué pasó?
2: ¿Cómo se llama esta canción? ¿Quién la canta?
1: Ah, oíla. Mírala, mírala. Esa, lo nuevo de la original banda de Limón. Aquí es, se llama la canción. Checar el video, Zanita, el video también está bueno. Imagínate que te enamoren, que te dediquen esa canción en Radio Lobo. Eso enamora. All right, my friends, despuesito del mix, prepárense, anoten el número de teléfono de Radio Lobo, si no lo tienen, es el 880-9770, despuesito

0: encanta. 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
1: Ya a las 4 de la tarde con 46 minutos en Radio Lobo 97.7.
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1: La reporte de tráfico, Sandita, WhatsApp.
2: La 25 hacia el norte, como se aproxima la salida de la calle Hall, va a ser la salida 224. El carril izquierdo está siendo afectado por este accidente y por eso el retraso desafortunadamente se siente mucho más. Tenga mucho cuidado y paciencia, por supuesto. Es el único problema que tenemos reportado a esta hora. Conduzca con mucha precaución y siempre utilice cinturón de seguridad.
1: Bueno, pues ahí está. Buenas tardes, saluditos. Vamos a apoyar a New Mexico United contra Orange County. Este sabadito vamos a celebrar Juneteenth con una noche de fútbol, comunidad, diversión. Eso boletos tú los puedes comprar en newmexicoutd.com, diagonal, cheques, radiolobo.net, pero en estos momentos a la llamada número 9, es un paquetazo, Sanita, yes. Un paquetazo de 4 boletos.
2: Decía. Ay, ¿quiere el paquetazo? Yeah. Marque ahora mismo, son 4 boletos, 880-9770, la llamada 9 gana.
1: Vamos a regresar con tu llamada y también vamos a regresar con lo siguiente.
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12: Nos vamos con la llamada número 9 al 880-9770. Cuatro boletos para que este sábado se vayan al partido de New Mexico United contra Orange County. Boletos y toda la información en newmexicoutd.com/tickets, radiolobo.net. Nos vamos con la llamada número 9, Sandita. ¿Dices?
0: Radilo, buenas tardes.
13: Buenas tardes.
0: Buenas tardes. ¿Con quién tenemos el gusto?

0: con Pánfilo Saldívar.
1: ¡Pánfilo! ¡Felicidades, hija! Llamada 9.
0: Ay, muchísimas gracias.
2: Sus 4 boletos. Este sábado se va a ir al partido de New Mexico United contra Orange County. A ver, Pampi Lázaro, díganos, ¿cuál es la sesión que toca puras buenas?
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0: 56 minutos en Radio Lobo 97.7.
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0: Hay un saludito para, dice, un saludito para nuestra buena amiga Angélica, dice, hello.
1: Hola.
0: Dice, saludos, dice, es Angélica, fíjate que le encantó el mix, Andita.
1: Ay, qué bien.
0: Dice, me hizo recordar cuando tenía 15 años.
1: Andale.
0: Dice, I'm 32 now. Uh-huh. Ya nomás. Oye. Dice el texto al 880-9770, dice, hola perdidos, ¿cómo están? Dice, nos extrañaron a nuestros buenos amigos de la ansiedad norteña, ustedes.
1: Saluditos, muchachones.
0: Saludos para ustedes. En la buena del día, prepárense en el programa Swim and Play Pass. Anima a los jóvenes a evitar las peligrosas zanjas de Albuquerque y el club de lectura de verano. Sumérgete en la lectura. Te da la oportunidad de conseguir pases para nadar absolutamente free, friends.
1: Claro, y este verano caluroso se van a querer, ¿verdad?
0: Ándale.
1: Primero el club de lectura de verano. Lee y nada. Los niños de 14 años o menos pueden ganar un pase gratuito para una piscina de la ciudad. ¿Cómo participar? Lee 5 libros.
0: Ah, ya no.
1: Anota.
0: Juego.
1: No, pues. De no, también tamaño no, grandulón, 14 años no o menor.
0: Oh.
1: 5 libros, anota los títulos en el formulario oficial, entrega el formulario en cualquier piscina de la ciudad entre el 23 de mayo, pues ya ahora mismo hasta el 1 de agosto de este año.
0: Ándele, premios, cada formulario completado da derecho a una entrada gratuita para una sesión de natación. Además, vas a participar en un sorteo semanal para ganar un crédito de $40 para clases de natación. El formulario está disponible en inglés. Está disponible en español. Ahora, si tú quieres más información o tienes algunas preguntas, el correo electrónico es aquatics@cabq.gov o puedes llamar al 505-768-5368, friends.
1: Ahora tenemos pases de natación. Ditch the ditches, evita los canales. Los pases son válidos en todas las piscinas de la ciudad de Albuquerque y el condado de Bernalillo. Fechas de uso desde hoy hasta el 7 de septiembre de este año. ¿Quién los puede recibir? Jóvenes de 17 años, 17 años o menos.
0: Ahora, ¿por qué existe este programa? Pues fíjese que durante el verano los niños pasan más tiempo al aire libre y pueden sentirse atraídos a jugar en los canales de riego, los arroyos. Sin embargo, esos lugares pueden ser muy peligrosos, especialmente durante la temporada de las lluvias de verano en Nuevo México. Por eso, el programa está ofreciendo alternativas seguras como nadar en piscinas comunitarias, patinar en parques de la ciudad, participar en actividades recreativas seguras, friends.
1: El resumen, les 5 libros y recibe una entrada gratis para la piscina. Jóvenes de 7 años o menos pueden también obtener pases de natación gratis. Durante el verano, los canales y arroyos son peligrosos y pueden causar ahogamientos. También las piscinas comunitarias son una alternativa segura y divertida para disfrutar de este verano.
0: Ahora, si usted quiere los sitios y el número de teléfono para más información, nos puede mandar un texto 880-9770. Uf, yo ya que estoy listo para mandarle toda la información para que pues a sus niños disfruten de las piscinas y pues a disfrutar del verano y sanamente.
1: Seguros, eso. Más importante, 880-9770. Mándanos un texto y le mandamos los sitios y número de teléfono.
0: Eso. All right, vamos a dar brinquito hacia las 5 de la tarde aquí en Radio Lobo 97.7.
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0: Estamos a día 9 de junio 2026. Estamos a 2 días, Santita, de que arranque este Mundial 2026.
1: Me lleno de emoción, se me pone la piel chinita, de veritas que sí. Y pues qué mejor ambiente que estar con nuestra gente, nuestro México lindo, aquí en Albuquerque. Y yo le digo a la cónsula, a Patricia Pinzón, qué bonito que es el gobierno mexicano quien está armando toda esta fiesta. Fue la idea del Consulado de México. Estamos en Rebel, pero lo bonito es que se está uniendo toda la comunidad. Buenas tardes, cónsul, y bienvenida.
2: Hola, querida Santa, querido René, muy contentos de estar aquí con esta iniciativa. Como dices, es una iniciativa de la comunidad, porque la comunidad preguntaba, ¿dónde lo vamos a ver? Lo queremos ver juntos. Y como les estaba comentando ahorita, todo mundo se unió, que todo mundo quería contribuir, que es lo más bonito. ¿Cómo ayudo? ¿A dónde llego? ¿Qué va a haber? Y todos han puesto su granito de arena para hacer esta gran fiesta comunitaria que va a ser el 11 de junio.
1: Y todos invitados en Rebel, 100% familiar, desde el más chiquito hasta el más grandote. Tenemos que apoyar porque hemos pasado un año un poquito pues difícil, ¿verdad? Unos cuantos años difícil. Y lo que me encanta, punto y aparte del deporte, yo soy fanática. Nunca vea un boxeo conmigo porque yo no me sé contener. Y le pido disculpas desde el principio. Yo grito, yo brinco, yo trato de ayudar de donde estoy. Pero lo que me encanta más del fútbol, son las historias tan tan humanas que salen. Y luego México en realidad se está luciendo, ¿verdad? Al nivel mundial. Me encanta cómo el mundo está viendo que México abre sus puertas en un tiempo tan difícil, especialmente aquí en este país.
2: Sí, y todo México está de fiesta, pues por ser sede, por tercera vez histórico, uh-huh. Y ahora por primera vez como región con Norteamérica. Y también no es nada más fútbol, es comunidad, es arte, todo México está lleno de exhibiciones en la calle, donde vas, ves fútbol, México y el mundo. Yo creo que este es el momento, y el momento también de que queremos que la comunidad mexicana se note aquí en Nuevo México.
1: No, y que sí se va a notar. Y que sí somos de fiesta. Me encanta de que esta fiesta se va a llevar a cabo durante el tiempo del torneo. Ya los niños están de vacaciones, así es que los papás puñar a toda la familia y disfrutar de un ambiente muy sano y 100% familiar.
2: Exacto, tenemos inclusive esta escuela, esta semana estuvimos en una escuela ahí siendo, apoyando con todo el tema del sello bilingüe. Y la escuela muy animada se sumó y ahora va buena parte de su personal, de sus alumnos, y nos emociona mucho. Son campeones, por cierto, de soccer. Entonces vamos a tener muchos jóvenes, muchas familias, y va a ser un pachangón.
1: En lo personal, ¿qué significa eso, este mundial, cónsul, ahora que está aquí en Albuquerque, ahora que lo que está pasando a través de todo el mundo, qué significa poder hacer esto para la comunidad?
2: Pues yo te transmito de manera personal y también de todo, a nombre de todo el equipo del consulado, es una emoción muy grande, es una responsabilidad que sentimos de tenemos que hacer algo para nuestra gente, y claro que para nosotros mismos queremos gritar, celebrar a México, y se siente más y se enchina la piel estando fuera de México porque sentimos esa responsabilidad y ese honor de apoyar a la selección desde otra parte, ¿no? Y de unirnos en ese grito de Viva México, de distraer a todos de su trabajo y de lo que estén haciendo, porque este primer partido es temprano, porque esta inauguración histórica es a las 11 de la mañana desde el Estadio Azteca, y porque queremos

0: que todos los mexicanos en Nuevo México y todos los no mexicanos en Nuevo México también se enteren de lo grande que es nuestro país. Entonces sentimos mucha emoción y mucha responsabilidad y sobre todo mucho honor de hacer esta celebración para la comunidad mexicana.
1: Ya la conocemos un tiempecito a la cónsula Patricia Pinzón y es muy enfocada, es muy derecha, es muy pues obviamente profesional. Es la primera vez que le da un poquito de emoción, un poquito de sentimiento, y yo dije, quiere llorar, pero ojalá y sí, y de alegría, ¿verdad?
0: Sí, no, esa es la gran fiesta, y yo creo que nos acordamos y seguramente comparten conmigo ese sentimiento de que estabas llenando tus estampitas, ¿no? Y viendo los partidos y en México con tu gente o en algún otro lugar, pero esta vez pues nos toca hacerlo acá y es algo padrísimo, es algo grande lo que vamos a tener el jueves.
1: No, y qué bien, y todos ustedes que están escuchando, anímense, yo sé que muchos van a llamar al trabajo y desafortunadamente no van a llegar esta mañana, pero es que sí somos, decimos, pues después a ver cómo me arreglo con mi voz, pues a ver cómo me va ya el viernes, pero no lo podemos perder, y si lo podemos disfrutar en comunidad, pues qué bien.
0: No, y déjame comentarte sobre eso, que muchos socios no mexicanos, socios con los que trabajamos de distintas agencias en Nuevo México, que les hemos platicado, nos han mandado inclusive su RSVP de su personal. O sea, quieren unirse a la fiesta. Es una celebración mundial, como su nombre lo indica, y más siendo tanto México como Estados Unidos sede. Pues es algo, yo me atrevo a decir que hasta una obligación laboral y moral, el que tenemos que estar ahí todos para celebrarnos como comunidad que estamos unidos y que somos parte de esa región que alberga el mundial.
1: Ya lo escucharon, es obligación, no pueden faltar, tenemos que estar allí. Ya imagino oficinas completas de y yo creo que se comprende algo tan grande.
2: Ay, disculpe, cónsul, dice aquí el texto al 880-9770, no podrán hacer como una cartita no oficial para entregarle al jefe y decirle, pues por eso no voy a venir el día de hoy.
0: Me encantaría, le hacemos un justificante consular, para que se unan a esta pasión futbolera. Si los jefes supieran, más bien invite a su jefe para que no tenga manera de decirle que no. Yeah. Y véngase con todo el jefe y la familia del jefe.
1: Yo creo que ya saben, yo creo que este jueves va a ser un sentimiento que pensamos que estamos preparados. Sabemos que viene el partido, sabemos que nos vamos a juntar y vamos a estar ahí juntos, pero yo no creo que estamos preparados emocionalmente para lo que viene.
0: Híjole, yo creo que cantar el cielito lindo junto a 200 personas, el himno nacional, bueno, va a ser la lloradera, Santa. Si ahorita estamos llorando, sí. Tú también veo que quieres llorar. Ay, no, pero te cuento el jueves.
1: Yo lloro cuando sale el sol, cuando sale la luna, renazo ya hacia ti, dice, otra vez vas a llorar. Es que si las emociones están a flor de piel, y yo me emociono porque es que México tiene una manera muy especial de ser como somos donde estemos. Y yo sé que este jueves va a ser algo muy especial, es que anímense, queremos llenar este lugar. Un aplauso para Rebel, un aplauso. Yo sé que tiene una cantidad enorme de patrocinadores, y cuando digo patrocinadores, son comunidades, son negocios, son personales que se unen para que esta fiesta sea muy, muy, muy al estilo mexicano y luego muy agradable para todos.
0: Sí, exacto, y estamos muy felices de sumar tantos patrocinios. De empresas, de negocios, de líderes comunitarios. Me gustaría mencionar solo algunos, ¿no? Fabiola Rivera con Adobe Accounting, JC Construction, la Cámara de Comercio de Albuquerque, New Mexico Dream Team, Trujillo, El Dorado, Singleton Shriver, Arturos Paletería, El Zarandero, Omar Serrano de ABQ Coffee, Cristina Chávez Law, La Planta, que siempre nos apoya, va a llevar flautitas, taquitos, va a alimentar a toda la comunidad. Misión Bimbo, nuestra líder comunitaria muy querida, Ana López, que se ha sumado a este esfuerzo y ha traído todavía más. Eso es lo más emocionante, el fervor de la comunidad por traer a más gente. En esta nueva fiesta hemos traído nuevos aliados, gracias a los líderes comunitarios que nos acercan, más gente emocionada. Entonces, ¿qué les puedo decir? Va a ser un fiestononón y estamos muy agradecidos con cada una de estas personas que se acercó y que ha estado pendiente de qué más le ponemos a la fiesta para que sea todo un éxito.
1: Y yo digo, usted que está escuchando, familias enteras que estén escuchando, usted también se quiere unir a la fiesta, ¿es necesario registrarse o nomás llegar con todo el ánimo del mundo y buena vibra para la selección mexicana?
0: Pueden registrarse, lo recomendamos, está el flyer en nuestras redes sociales y hay un QR, si se registran hay una pequeña cortesía que se les da a la llegada, pero no es obligatorio. Entonces, si de última hora se animan y no se registraron, lleguen, ahí vamos a estar esperándolos. Mucho entretenimiento, mucha música y mucha comunidad para gritar ¡Viva Gol!
1: No, y sí, vamos a gritar y ojalá sea de felicidad. Y ya hemos perdido en el pasado, pero que este no va a ser el caso el jueves. A familias enteras, allá nos vemos a todos invitados. Absolutamente gratis asistir, ¿verdad?
0: Totalmente, entrada absolutamente gratuita, cortesías de patrocinadores. Si se registran, también tienen una bebida de cortesía. Y bueno, obviamente.
2: Ahí te hablan, Santita.
1: Espérate, pues aclarando de que, bueno, ya con eso ya tengo permiso.
0: Ya, ir. Por supuesto.
2: Luego se apuntó la Santita y dijo, no, pues ya, bebida.
0: Ay. Además hay otros negocios ahí que estarán vendiendo sus productos por si alguien quiere algo complementario. Pero uno puede ir, consumir y estar muy a gusto sin tener que gastar un peso, porque a uno que tiene familia a veces dice, ay, somos cuatro, somos cinco, somos... Pues no se preocupe, es entrada absolutamente gratuita y con las cortesías de nuestra comunidad no le va a faltar la botanita, una rica bebida y sobre todo el ánimo de la comunidad para gritar y celebrar mucho a México.
1: Hay que celebrar porque sí, ya en sí es una fiesta y sea lo que sea, ya hemos ganado. Como mexicanos ya ganamos, ¿verdad? Porque todo el mundo nos ve y sabe muy bien lo que somos. Así es que póngase la verde este jueves, llegue con su familia, las puertas abren ¿a qué horas?
0: A las 10:30 abren las puertas, nos recibe el mariachi Amigos de Nuevo México.
1: Excelente
0: y
1: mariachi.
0: Y a partir de esa hora, de 10:30 a 11:30 va a estar el mariachi. A las 11:15 es el reconocimiento a los patrocinadores y un programa que hemos hecho muy pequeñito porque la gente lo que quiere ver es el partido, para que a las 11:30 en punto empiece con la inauguración, la transmisión, y de ahí nos separa hasta el partido de México, que es a la 1:00. Y al final va a haber donación de bicicletas, también cortesía de Free Bikes for Kids y de nuestros amigos de Casa Fortaleza. La rifa va a ser hasta el final, a las 3:30 de la tarde, que es cuando termina el evento.
1: Imagínate nomás, hijo, que ganemos y vos tienes que ir por mí a las 10:00 p.m. y Santa no ha llegado.
0: Exacto.
1: Estoy en Rebel todavía festejando y celebrando. Niños, díganles a sus papás que quieren ir a ver el partido allá en Rebel. A padres, lleven a toda la familia, no se lo pierdan. Va a ser algo muy emocional. Yo me acuerdo de los últimos mundiales donde he estado. Me tocó una vez, ahí vamos de regreso, mis papás y yo de Chihuahua, aquí de regreso, y nos tocó en un restaurante allí en Villa Ahumada. Llegamos y estaba justo jugando México. Desafortunadamente no ganaron, pero esta tarde, este convivio, esta fecha se va a quedar con ustedes para siempre. Así es que qué mejor que compartir con la comunidad que estamos ahí todos para México. Este jueves a partir de las 10:30, no se lo pierda, lleve a toda la familia y le agradecemos al Consulado de México, a usted, cónsul, muchísimas gracias por tomarnos en cuenta.
0: Gracias a ustedes y nos vemos el jueves, querida Santa, querido René.
2: Muchísimas gracias. Vamos a continuar con más aquí en Radio Lobo 97.7.
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1: Ya a las 5 de la tarde con 19 minutos en Radio Lobo 97.7.
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1: La reporte de tráfico, Sandita WhatsApp.
2: Y de nuevo estamos muy bien, bastante ocupados, especialmente cruzando hacia el lado oeste. El problema en la 25 hacia el norte, como se aproxima la salida de la calle Hall, ya no está el accidente, pero sigue un poco despacio por esa misma razón. Cruzando hacia el lado oeste, en paseo norte, se reportan unas 20 millas por hora, como se aproxima al río. Nomás tenga paciencia. Al momento, Albuquerque que está libre de accidentes o incidentes. Toco madera, conduzca con mucha precaución y siempre utilice cinturón de seguridad.
1: Bueno, pues ahí está, no le cambie, vamos a regresar con el mix de la hora y despuesito del mix a la llamada número 9, le espera un paquete de 4 boletos para que salga al partido de New Mexico United contra Orange County ese sabadito 13 de junio a las 7:30. Boletos y toda la información tú la encuentras en newmexicoutd.com/tickets o radiolobo.net. Pero despuesito del mix, llamada número 9 gana aquí en Radio Lobo 97.7.
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1: Son las 5 de la tarde con 46 minutos en

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0: El reporte de tráfico, Sandita, WhatsApp.
1: Al momento estamos mucho mejor en la I-25 después del accidente hacia el norte. En la salida de la calle Cole ya está mucho mejor. La 40 sigue un poquito despacito, pero nada fuera de lo usual a esta hora. Libres de accidentes o incidentes, conduzca con mucha precaución y siempre utilice cinturón de seguridad.
0: Bueno, pues ahí está. Muy buenas tardes. Ay. Saluditos. Feliz martes. Este sábado, super partidazo. New Mexico United contra Orange County. Porque somos
1: Unidos.
0: Partido empieza a las 7:30. Boletos y toda la información la encuentras en newmexicoutd.com/tickets, radiolobo.net. Pero si tú eres la llamada. Si tú eres la llamada número 9 en estos momentos, te espera un paquete. Son 4 boletos, Anita.
1: No, hay que marcar y ganar. ¿Te emocionas?
0: Me emociono, sí.
1: Ay, marque ahora mismo, 880-9770, la llamada 9 gana.
0: Vamos a regresar con tu llamada aquí en Radio Lobo 97.7.
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0: facebook.com / tickets. Nos vamos con la llamada número 9, Sandita. ¿Dices?
1: Radilo, buenas tardes.
2: Buenas tardes.
1: Buenas tardes. ¿Quién habla de allá para acá?
2: Joana.
1: ¡Joana! ¡Qué bonito nombre, mija! ¡Felicidades!
2: ¡Ay, muchas gracias!
0: ¡Joana! Sus 4 boletos, sus 6 familias se van este sábado al partido de New Mexico United contra Orange County. ¡Joana! Solo díganos cuál es la sesión que toca.

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1: Y a las 5 de la tarde con 56 minutos en Radio Lobo 97.7.
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1: All right, pues ya subo, Sanita.
2: Ya es un día más, un día menos.
1: Ya nos aventamos este martes, día 9 de junio 2026. Como cada siempre, le agradecemos a cada uno de ustedes que nos acompañaron el día de hoy. Muchas, pero muchas gracias a los ganadores también. Felicidades. Ahorita a las 6 de la tarde, Por el Placer de Vivir con el doctor César Lozano. A las 7 de la tarde, Puras del Recuerdo. A las 8 de la noche, el Freeway Show. No se lo vaya a perder. Y mañana bien tempranito, de 5 a 11 de la mañana, el bueno, la mala y el feo, y estaremos de regreso a las 2 de la tarde para otro miércoles de mejoramiento personal, ¿right?
2: Yes, y mañana hay fiesta, ¿eh? Recuerde que Winrock Live se lleva a cabo el viernes. Ajá. Mañana, para todos los que les encantan las cumbias, nuestros amigos del Gozao van a acompañarnos para hacer la invitación para este viernes. Oye, de ahorita hay que cambiarle el nombre a Radio Lobo, a Radio Fiesta.
1: Radio Fiesta,
2: ¿ya? Es pura fiesta, ¿verdad? Así es que no se lo pierda eso y muchísimo más el miércoles de mejoramiento personal. Saludos también a la cónsul, gracias por la invitación y por llegar a platicar con nosotros.
1: Eso, bueno, con eso dicho, amigos, una vez más, muchísimas gracias, que tengan una excelente noche y pues aquí estaremos el día de mañana, ¿right?
2: Porque así lo quiere Dios.
1: Santita.
2: Renazo.
1: ¡Vámonos!
2: Señoras y señores, el segmento simplemente Renazo.
1: Y dice lo siguiente: recuerda que elegir con quién hablar es importante. Entender con quién guardar silencio, uff, mucho más.
2: One more time.
1: Ya. Elegir con quién hablar es importante. Ahora, entender con quién guardar silencio, eso es mucho más.
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1: Con eso dicho, gracias por acompañarnos. 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
1: ¿Cómo volver a dormir y dejar de pensar en tu ex? Porque hay mucha gente que no logra superar a su ex. Hay personas que terminaron una relación de noviazgo y siguen pensando y diciendo, mira, nunca va a encontrar a alguien como yo. No, hombre, va a encontrar algo mejor que tú, hombre, y ni cuenta te das. O cuando le dices a alguien, mi amor, hey, ok, perfecto, jamás te advierto que jamás encontrarás a alguien como yo. Y que te contesten, sí. Claro, de eso se trata. Imagínate, cuidadito con los apegos el día de hoy. Mónica Venegas, especialista en darle next a las situaciones adversas, hoy viene a decirte cómo poder dormir a gusto y ya dejar de pensar en esa persona que te dijo, ahí te ves. Esa persona que te dijo, mira, fue un placer estar contigo, verdaderamente qué bonito es haber compartido contigo tanto tiempo. Y quiero decirte que desafortunadamente no eres tú, soy yo. Cuidado con el apego silencioso en pareja, ¿eh? El apego silencioso se caracteriza por un miedo terrible a sentirte abandonada, abandonado. ¿Y cómo detectas a alguien que está así? Tres puntos. La persona necesita constantemente la confirmación de que es amada, amado. Y la primera es esta, suele interpretar silencios o mensajes cortos, mal interpretar. O sea, si no me contestó es porque no le intereso. ¿Y cómo? ¿Por qué dijo ok cuando yo le puse te amo? Ok, ¿qué significó ese ok? Pues que ok, que qué bueno que lo amas, pues ¿qué quieres, otra cosa? O sea, a producto de gallina ha de contestar lo que tú quieres. Segundo, buscas pruebas constantes de afecto. ¿Me quieres? ¿Sí o no? ¿De aquí hasta dónde? ¿De aquí a dónde?